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8: Son las 8 de la noche. 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

0: constante de las noches en toda Colombia, que no me duermo de Tropicana. Desde ese momento y hasta las 12 de la medianoche vamos a trasnochar, vamos a pasarla bien, vamos a hablar de todo un poco porque tenemos unos temas importantísimos que contarles y por supuesto también unos chismes que ya Karina me estuvo adelantando algo y por supuesto van a dar de qué hablar aquí en A Que No Me Duermo de Tropicana. Por supuesto también vamos a continuar con el Cupido de Tropicana. Si de pronto quiere felicitar a esa persona que hoy está de cumpleaños, si de pronto está de pelea con la pareja, con el esposo, quiere pedir la mano, quiere decirle tantas cosas bonitas a esa persona, nosotros aquí en el Cupido de Tropicana lo vamos a ayudar. Pero también pendientes porque hoy venimos Lucia Fernanda Molina, que va saliendo Salbutamol 500, Salitre Mágico. Ok, también pareja. Oye, sí, el Cupido, claro. Como a Luchi le gusta eso, me acaba de decir, busca pareja aquí en Tropicana, pero por supuesto que sí, y yo necesito una. Vamos a tener las historias, confesiones en el día de hoy, confesiones paranormales en Tropicana, pero la mejor confesión le vamos a regalar, le vamos a hacer llegar un balón coleccionable, el balón de Tropicana, el mundialista coleccionable. ¿Lo quiere tener? Por supuesto, aquí en A Que No Me Duermo de Tropicana, edición limitada. 8 de la noche, 8 minutos, y con esto quiero saludar, quiero recibir a lo más lindo que tiene no solamente Medellín, sino toda Colombia entera.
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0: Ajá, Bollito, mi amor, ¿cómo está? Buenas noches, ¿cómo está lo más lindo de Medellín?
2: Mi vida, corazón de melón, corazón de aguacate.
0: Te cuento que la cosa está pelúa.
2: ¿Por qué peluda, mi amor?
0: Porque imagínate que tengo chicharrón grasoso y peludo.
2: ¿Y qué le pasó? ¿Qué le hicieron, mi vida? ¿Lo motilaron mal o qué? A ver, yo veo.
0: No. Entonces, si no es que hoy tenemos una difícil tarea.
2: ¿Pero y qué? Es ¿cuál que es la difícil tarea?
0: Ahí, los oyentes van
2: al
0: a mandar...
2: Al grano como el dermatólogo,
0: sí, los oyentes van a mandar sus confesiones de paranormales, de ultratumba. Y hoy...
2: ¡Ay, qué
0: hoy,
2: miedo!
0: Hoy vamos a elegir a uno de ellos, pero a las 11:30, ni más ni menos, Karina. Y la semana pasada, sí, recuerda que se te apagó la conexión, no, el micrófono no servía. Eso, ojalá y no pase nada.
2: No me hagas acordar.
0: Entonces el chicharrón grasoso y peludo pensé que lo tenía yo, pero lo tienes tú.
2: Sí, mi amor, acá yo solita, en busca de una buena compañía que no me moleste, sino que me acompañe, que me apapache, que me... Ay, no, qué rico, pero bueno. Acá estoy. Buenas noches. ¿Cómo me les anochece a estos bombones que escuchan Tropicana? A todos los que están por ahí en casita, a todos los que están conduciendo, a todos los que están con la mano en la palanca, o sea, en el volante, están conduciendo, los amigos... Por favor, por supuesto, los tropi amarillitos, pite, mi amor.
0: Cari, entre otras cosas también, desde ya le vamos anunciando que vamos a tener mañana a las 8:30 de la noche, Dios mediante, a Luchito, quien va a ser la maratón del humor. Luchito al trote por toda Colombia, vamos a tenerlo 8:30 de la noche mañana. Y vamos a ver si podemos tener también a otro de nuestros humoristas que hace parte de la compañía, hace parte del humor de Tropicana en otra región. Y también saludamos al gran Ronald Esteves, nuestro productor. Venga, Ronaldinho, tenía días que no lo veía, mi hermano. Ahí, ¡claro! Ronald. Salúdalo, pero por favor, por supuesto.
2: Ey, Mor, ¿usted qué? ¿Por qué tan perdido, Mor? Cuente, a ver.
3: Yo no. Hola, muchachos. ¿Cómo estás, mi amor, Karina, mi amor?
2: Mi amor, bien, pero a ver, acérquese que no lo veo.
3: Es que no me he ponchado, espérame, hombre.
2: A ver.
3: ¿Cómo están? Los he visto por ahí muy virales ustedes últimamente.
0: Sí, cierto.
2: Por cosas que pasan.
3: Sí, chicos virales, qué bellos.
2: Intentando buscar por aquí, no sé, alguien que nos acompañe y que no se duerma en las noches de Tropicana.
3: Eso, hagamos una rolatón.
0: Cierto.
3: Para que me convoquen.
0: Hermano,
3: al equipo ganador.
0: Le quiero hacer una invitación. Mañana estará, sí, nuevamente con nosotros, ¿sí?
3: No se supone que era hoy.
0: Se suponía que era hoy, pero...
3: De una, no, sí, mi hermanito, mañana, ¿sí? De una.
0: Va para esa.
2: Ya va para esa. Excusas de Ronald.
3: ¿Cómo no, así, Karina? ¿Cuáles excusas?
0: No. Ronaldinho Esteves va a estar mañana con nosotros. Cari, y como esto es al grano como los dermatólogos, en este momento en el que no me duermo de Tropicana, de una, 8:11, vamos a contarle a toda Colombia, que lo sepa Colombia, que Karina tiene un chisme aquí en A Que No Me Duermo de chisme, Tropicana.
2: Chisme.
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0: Karina, ¿qué pasó? ¿Qué fue? Ay, cuéntamelo todo. Dios, no me ocultes nada. ¿Qué fue?
2: No le voy a ocultar nada. Ustedes saben que últimamente se ha visto mucha, ¿cómo le digo yo? Violencia sexual,
0: Karina,
2: en los transportes públicos.
0: Ajá. Que... Te estás olvidando de algo. Te estás olvidando de algo. Sí.
2: ¿Por qué? Que lo voy a tirar.
0: Porque lo que pasa es que tú tienes que decir así para que la gente no dé papaya. No den papaya. Todos salen A Que No Me Duermo. No le guardamos nada a nadie, porque nosotros no somos cajón para estar guardando.
2: Ey, no, los que ven papaya por ahí, cuidado. Por todo Colombia los vamos a banderear, cuidado. Ey, no, vea pues, entonces, una muchacha salió entonces haciendo una denuncia porque supuestamente la habían abusado entonces sexualmente en un bus. O sea que, escuchen. Ay, no, porque no escuchan, a ver.
4: Ayúdame a difundir este video urgentemente. Anoche una amiga fue víctima de un suceso muy desgarrador y queremos dar con el paradero de su agresor. Este hecho ocurrió alrededor de las 11:40 de la noche cuando mi amiga decide salir del centro comercial Buenavista porque estaba en cine. A ella se le apaga el teléfono, por lo cual no puede tomar un taxi por aplicación y tampoco llamar a nadie que pasará por ella. Ella estaba sola. Ella se dirige a la parte de afuera donde están los taxis y habla con un señor que dice hacer carreras particulares y ella decide montar.
2: Esta no es la del bus, sino la del particular. Espera.
4: Las características del vehículo son un Renault Duster color gris oscuros con placas terminadas en 1, 7 y 9 o que contengan esos números. Desde la agresión, este señor manifestó llamarse Carlos, ser profesor de inglés del SENA y tener un hijo. Posterior a esto, este hombre saca un arma cortopunzante y la agrede sexualmente. Afortunadamente, mi amiga pudo defenderse como pudo y saltó del vehículo cuando este hombre paró en un semáforo de la circunvalación. Aquí les voy a dar unos datos clave sobre este señor. Por favor, pausen el video para que nos ayuden a identificar y a difundir y dar con el paradero de este hombre.
2: Bueno, ella dice las características, manda el pantallazo como del Facebook, todo esto, ¿cierto? A ver, sigamos.
4: Pam, pam, pam. Este caso ya fue atendido en el CAI de la Curva del Diablo y está en manos de la Fiscalía. Y si tienes información sobre este hombre o este caso se te familiariza, por favor, comuníquense y ayúdennos a difundir este video para que ninguna mujer le vuelva a pasar.
2: Bueno, pregunta técnica, ahora sí.
0: Bueno, ahora sí, Karina, sí. Dale.
2: Pregunta técnica, ¿a ustedes, sea mujer, sea hombre, les ha pasado algo similar en un vehículo donde la persona se hace pasar, no sé, por conductor particular, puerta a puerta, se ha hecho pasar por profesor, se ha hecho pasar por, no sé, por especialista en dicha vaina, ¿cierto? Y les ha tocado a ustedes algo similar. ¿Qué opinan de este tipo de casos y cómo se debe tratar a la hora de uno de pronto subirse a un vehículo y que le empiecen a salir con otra historia, hasta con un arma blanca, muchachos?
0: Resulta, Cari, que esto va a ser impopular, pero hay que escuchar también la otra versión de la historia. Hay que escuchar la versión de la persona a la cual están señalando, pero también hay que decir que es cierto, las mujeres se han visto vulneradas, las mujeres últimamente, no solamente en el transporte público, sino también en las paradas del transporte público, en los centros comerciales. Es correcto. Y cuando esto ocurra, cuando esto suceda, hay personas que de pronto no tienen empatía, que están viendo que está sucediendo eso y no hacen absolutamente nada. Pero como eso no es conmigo, yo no actúo, yo no digo nada. También pasa cuando le están pegando a alguna mujer, cuando le están agrediendo, cuando la están violentando.
2: Cuando lo van a robar a uno, nadie hace nada.
0: Karina, espérate ahí porque tampoco, tampoco. Cuando, no, mira, serio. A usted y a los oyentes de Tropicana le voy a decir lo siguiente. Cuando a mí me están atracando o cuando yo veo que están atracando a alguien con armas de fuego, esa vaina es quieto. Yo no quiero debutar con la pijama de palo, yo no quiero irme para el barrio Las Acostó, yo soy un pelo todavía y de pronto si se le robaron el computador, se le robaron el celular, si le robaron el billete que le pagó la empresa, ya que hijo de madre, Eso se consigue otra vez, pero no.
2: Por eso le digo, caballito, el miedo de uno a actuar en esos casos es que le pase a uno lo mismo, que le hagan algo. Es más, pregunta para los conductores.
0: Cógela suave, cógela suave. Espérate, yo te voy a decir una cosa. No es lo mismo que tú actúes o que tú quieras actuar cuando están atracando a alguien con un arma cortopunzante, con un cuchillo, con un machete o con un, no sé... Querrás tú coger alguna piedra, algún palo para defenderte de esa persona, pero la gente ya ni siquiera hace nada, o sea, ni siquiera se inmuta. Entonces ahora sí, pregunte, porque aquí está también Ronald queriendo opinar.
2: Claro, la pregunta es para los conductores. Amigos conductores, que yo sé que me escuchan un montón. ¿Ustedes cómo hacen, por ejemplo, para defender el gremio y uno seguir confiando en ustedes sabiendo que ve tanta vaina en la calle, tanto aprovechado, tanto que dice, no, yo voy tranquila, ¿no? Y es para otro tipo de cosas. O más, para los que, por ejemplo, uno se sube al carro y se le aprovechan cuando uno está borracho. Ah, borracho, cobrémosle el triple.
0: Bueno, eso sí es verdad, Karina. Pero hay unos que son mano larga, diga,
3: pero Ronald. Caballito, bueno, Karina, sobre todo. Tú estás diciendo que están haciendo ellos, pero es que los que hicieron eso no son taxistas.
0: Es correcto.
3: No, ni siquiera son taxistas y mucho menos son conductores de aplicación. Son personajes que se encargan de hacer daño.
2: Exacto. ¿Cómo defender el gremio? ¿Cómo defender eso? ¿O qué recomendación le da uno a la gente? Porque usted se ve embalado muchas veces de vehículo. No encontré nada, no sé en qué irme. ¿Qué hago? ¿A quién acudo? ¿A quién espero?
0: Pero no por eso te vas a enganchar en cualquier carro que te aparezca por ahí, cualquier otro loco. Sí. Lo primero es que tienen que hacer las mujeres es, ay, caballito, imagínate que, por ejemplo, tú, caballito, mira, estoy aquí embalada por esto, por lo otro, ¿será que tienes algún amigo? Pero por supuesto, algo hacemos, solucionamos, pero no te vas a meter con cualquiera. ¿Cómo que no va a tener amigo? Claro que sí. Y ahí está la amiga. Claro
2: que
0: sí.
2: Puede que no tenga ni amigo, ni tenga novio, no.
0: Yo sí le voy a decir esto. Y yo le voy a decir esto a esa muchachita, que muy seguramente está en la costa por el hablado de la amiga. Así como le contaste esto a tu amiga.
2: Está en Montería.
0: En la Monteriana, amiga mía, usted para la próxima, hable. La boca se hizo para hablar. Toque la puerta, tocar dos entrar. Con alguno de sus amigos, de pronto habría podido irse.
2: O sea, te digo pues, en uno de esos casos uno no lo ve a veces como complicado. Y uno dice, ah, vamos.
0: ¿Vamos qué, Karina? ¿Qué dice Ronald?
2: Súbase.
3: Por ejemplo, una de las cosas que uno puede hacer es, si está por aplicación, revisar la cantidad de estrellas y viajes que tiene el perfil.
2: Eso me parece interesante, eso sí me parece chévere.
0: Pero hay gente que no le importa esa vaina.
3: Pero muchachos,
2: entonces, para nosotros, por ejemplo, si uno es primer usuario, sí. ¿Qué?
3: Pero estamos hablando del conductor.
2: Ah, bueno, y si el conductor es primera vez que va a conducir, primera vez que va a llevar un viaje.
3: Bueno, no, ahí está. Yo fui driver. Yo fui.
2: Es como cuando uno pide trabajo.
0: En serio.
2: Es como cuando uno pide trabajo.
3: Yo fui plataforma.
2: Sin experiencia no puede.
3: Yo trabajé en plataforma, les voy a decir. Y sí, es difícil los primeros viajes. Pero uno empieza a hacerlos a mediodía, uno empieza también a recibir buenas calificaciones.
0: Claro.
3: Si usted ve un man con mala calificación y si ve un man con poquitas estrellas en esas plataformas sobre todo, pues hombre, mujer, usted que me está escuchando, no coja ese carro.
0: Ok, bueno, vamos a hacer algo, vamos a escuchar a Colombia porque ya comenzaron a enviar su nota de voz.
2: ¿Qué dice?
0: Al 310-206-3302, 310-206-3302. En cualquier parte de Colombia o del mundo, este es el Tropi WhatsApp habilitado, 310-206-3302. ¿Qué opinan ustedes al respecto de este primer bololo de la noche de hoy? Hola, Tropicana, muy buenas noches. ¿Qué vas a opinar con la emisora diferente de Colombia Tropicana? Hola, buenas.
5: Yo escucho Tropicana, caballito, Karina, buenas noches. Les habla el taxista de acá de Cali. Yo como soy taxista acá en Cali, ¿yo qué hago los fines de semana cuando me pagan las discotecas a coger servicios? Cuando yo veo que una dama viene así, tomadita, prendidita, yo mismo le digo, y quiere, tómele una placa al taxi, mándesela a algún familiar
0: foto,
5: o a algún conocido suyo para que usted vea que va viajando seguro aquí. Y hay muchas damas que lo hacen, otras no lo hacen ya, pero cuando uno es correcto en su trabajo, uno no necesita de ponerse a hacer cosas en su carro, ¿no? Entonces eso lo hago yo, ¿no? Como taxista acá en Cali, Tropicana, la más bacana.
0: Más oyentes, 310-206-3302, más oyentes, porque hay una cantidad de notas de voz. Si vas a opinar, hágalo ya de una, 310-206-3302 de Tropicana, hola.
6: Me van a perdonar, pero con esta situación de orden público y toda esta vaina como está, es mejor que digan, aquí corre un cobarde y no aquí murió un valiente. Ahora uno se mete a defender y resulta enchicharronado uno, que si le pegó al man, que si lo cogieron, que si tal cosa, que si tal otra. No, eso es enchicharronarse uno, lastimosamente. Ni la policía se mete porque le da miedo los asaltantes. Imagínese, ¿qué era uno que es un simple mortal?
2: Imagínese.
0: Ahí están los oyentes. Hola, Tropicana, buenas. Tropicana.
7: Eso es verdad, querido. Pero hay uno que son.
8: Hola, Tropicana, Tropicana, la más bacana, buenas noches. Caballito. Muchas veces. Yo trabajo con aplicación con drivers de Cúcuta, muchas veces a nosotros son a los que no nos pagan. Llegan siendo de los borrachos y llegan al sitio y no nos pagan.
2: También.
8: Ahí yo tengo hace como una semana, he hecho una carrera de 15 mil pesos y a la fecha de hoy no me la han pagado, caballito. Pero bueno, como todo, hay buenos, sabemos malos, sabemos buenos, pero somos malos buenos siempre. Tropicana, Tropicana, la más bacana.
0: ¿Cómo se hace ahí, Karina? Ahora que tú eres mujer, yo te voy a hacer una pregunta.
2: ¿Qué?
0: Cuando van las mujeres, y esto sí sucede, pero la doble moral reina aquí en este país y en todas partes.
2: Cuente.
0: Cuando la mujer va entonada, cuando la mujer va sabrosona, ella se pone bastante caliente y de pronto si no van con un man y van solitas en el carro, hasta los taxistas lo manosean. Y el taxista sí se queda...
2: Karina, no tergiverses las vainas, cuidado, primero escúchame, si me dejas hablar hasta de pronto, resulta que hay unas amigas,
0: pero cuando es al revés, ¡ay, está este! ¡Me estaba faltando el respeto! ¡Me estaba acosando! ¡Vagabundo! ¡Sinvergüenza! ¡Que no sé qué! ¿Qué vas a decir tú ahora, carajo?
2: No me saquen la rabia.
3: Caballito.
2: Si el conductor es bien lindo, sí, me
3: amo. Independientemente, caballito, si usted va manejando su carro, claro, y una chica empieza a manosearlo, ¿usted se pone bravo?
0: Si en maluca. No, mentira. Obvio que no.
3: Ay, cariño.
2: Que si es maluca,
0: no, no, no, no.
2: Mentira, no, pero aquí
0: las mujeres decir, todas son lindas. Si estuviera en mí, yo no dijera nada, obviamente.
3: Ah, bueno.
0: Pero es que porque las mujeres.
3: ¡Qué rico!
2: Caballo, pero sí se volvería un problema, de verdad, de pronto, porque hay muchas viejas que hacen muchas cosas mientras están tomadas bajo...
0: ¡Huevo raya, la cucaracha no tiene dueño! Eso me dijo Juliana.
2: Suelta la cucaracha, pero no, así no es.
0: Cucaracha, mira... Cucaracha resbalosa.
2: ¿Cuál cucaracha?
0: Eso es una cucaracha.
2: ¿Usted tiene cucaracha?
0: Un nudo ahí, tú tienes una cucaracha.
3: Ah, pero fuera el osito que lo esté manoseando ahí sí feliz, ¿no, caballito?
0: No. ¿Qué dicen los siguientes, Tropicana?
2: Sí, ahí sí.
6: Caballito y Karinita, le voy a decir. Yo soy uno de los que cuando veo los hurtos, yo me atravieso, he dañado 3 carros, odio los ladrones, aquí es de Manizales, Karina y Caballito, a los zampones hay que darles duro, hay que darles, se les quiere gratis, ¿oyó?
0: Bueno, más oyentes, Cari, vamos a ponernos al día porque una cantidad... de nuestros tropivientes están enviando su nota de voz.
9: Yo escucho Tropicana, la más bacana. Caballito, muy buenas noches, hermano. Karina, muy buenas noches, reina hermosa.
2: ¿Cómo estás,
9: ese es ese

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2: Librada y afortunadamente pues memorizó los números de la placa. Aquí en Cúcuta sucede que cuando viene un driver, la gente lo primero que hace es darse la vuelta al carro y tomarle la foto a la placa al carro y enviarla para la seguridad, para donde va a llegar, para que donde vaya a llegar estén pendientes el papá, los familiares, bueno, en fin. Pero sí hay que tener muchísimo cuidado, señores. Desde Cúcuta, Harris.
3: Harris, un abrazo,
4: Harris,
3: otro oyente.
4: Capullo.
3: Tropicana, hola.
5: Tropicana, buenas noches. Yo soy conductor de plataforma. Así como el usuario puede mirar el perfil del conductor.
6: Ahí está.
5: Y claro, mirar que tenga lo que dice sus compañeros, que tenga buena calificación, que tenga buenos comentarios de los usuarios. Eso da un poco más de confianza. También lo que dicen por allí, que tener. Hay gente que le pide el número a uno para no pedir directamente por la plataforma, sino que le dicen, pues ven que pueden confiar en uno y le piden el favor de que lo vaya a recoger. Sí. O recogerla donde estén. También aplica para uno como conductor poder mirar el perfil de los usuarios cuando van a pedir un servicio y uno mira que es como sospechoso cierto barrio, que es, decirlo así, calentura. Entonces uno mira si el usuario también tiene buena calificación. Claro. Y bastantes viajes, le da un poco de confianza a uno como conductor también ir a recoger a ese usuario.
3: ¿Qué vas a decir, Donald?
5: Que no me duermo.
6: Muchachos, yo les hago una pregunta. Si una mujer, primero, sale de una discoteca, sí, de una rumba, ajá, y está, sí, borracha, es lo que estamos hablando. Sí.
4: Porque ya está borracha.
6: ¿Debería
4: está
6: irse borracha sola? O sea, ¿la mujer por qué llegó sola?
3: Claro.
6: Es más, ¿por qué se va sola y borracha? No debería ser así.
3: Es correcto.
6: Pero, ¿por qué razón? ¿Por qué no se va con una persona? Seguramente, yo no creo que una mujer se vaya a una discoteca sola, empezando por
4: ahí. Te voy a decir, por ejemplo, yo salgo con amigas, ajá, y nos encontramos en un punto y de ahí todas cogemos de a carro y nos vamos. Entonces, solita iría en el carro.
3: No, pero mira lo que acabas de decir. Todas nos encontramos en un punto y cogemos de a carro. Ya por lo menos tus amigas saben en qué carro van, a qué hora te fuiste y todo eso. Le vieron la carátula al conductor. Pero una mujer,
4: solo,
3: no,
4: o sea, por ejemplo,
3: no importa,
4: no,
3: pero
4: no
3: es que mira.
4: No van a llegar los cinco carros de las cinco amigas a la vez.
3: Yo sé.
6: Bueno, ¿y por qué no piden eso, un carro y hacen la ruta?
4: Porque todas viven en diferentes lugares, entonces es más difícil.
6: Bueno, ¿y ahí qué entonces?
3: Mira, yo
4: ahí
3: no.
4: Solita.
6: Pero usted, Karina, ¿usted sale sola con amigas nomás? Sola.
4: Sí, con amigas, ya nos encontramos los amiguitos.
6: ¿Y qué hacen?
3: Sí, ¿cómo? Correcto.
6: ¿Y qué hacen?
3: Ahí se levantan a los manes.
4: Amor.
6: ¿Ah, sí?
4: No,
3: sí, de pronto. Y si de pronto se pone a empezar, ay, no me gustó ninguno. Las mujeres prefieren coger su vehículo, coger su carro, irse para su casita y no hacer intimar con otros, con otros personajes, con otra gente.
4: ¿Cómo hacía uno? ¿Quién le dice que no? Ay, oigan a eso.
3: Pero si de pronto los manes que están en la discoteca no te gustaron, no te tramaron, no te emocionaron, tú prefieres irte para tu casa.
6: Pero sí, claro, por lo que veo, Karina sí ha intimado, entonces.
3: Obvio que sí.
4: No.
3: Karina,
4: no,
3: o sea, no.
6: Karina, acabas de decir que sí.
3: Karina se ha puesto las rodilleras.
4: Sí, sí. Mi amor, pues obvio, yo creo que
3: señor.
4: Todas.
6: ¿Se ha intimado, Karina?
4: Pues obvio, todo mundo no.
6: Yo no. Entonces, ¿será que soy muy feo o qué?
3: No me compa, Esa vaina es falta de guaro. Falta de guaro.
6: Karina, ¿nos harías el favor de explicarnos cómo yo puedo aprender a salir a una discoteca e intimar con una chica como tú, por ejemplo?
3: Papi, levanta la Medellín para que tú veas.
6: Pero, o sea,
3: valga la cuña, pero esa vaina es así.
4: No, pero yo lo digo, o sea, que me encuentre en la discoteca, pero que me lo presente, digamos, una amiga de amiga.
6: Ah,
4: o sea,
6: conocida.
4: Que sea como, o sea, que al menos tenga como la referencia.
3: Eso es mentira, Karina. Eso es mentira.
4: Hola, mucho gusto,
3: Sí, hay manes que de pronto te mandan. Mira, eso es mentira de Karina. Ella está diciendo esa vaina.
4: Sí, a mí no me venga a decir que es mentira.
6: Karina, si lo dice,
4: nadie le asegura.
3: ¿Y tú le vas a creer, Karina?
6: ¿Y si le damos la oportunidad que nos cuente?
3: ¿Y tú le vas a creer? Papi, nos va a enrollar.
6: Pues, lo escuchamos.
3: Nos va a enrollar. Mira.
6: ¿Qué?
3: Porque yo lo he hecho, Uno manda el latigazo, la frita, el coctelito. Mira, el pelo se que está allá.
4: Yo por un

0: Gatigazo y por un, ¿cómo así? Yo
1: sí, yo creo.
0: Un coctelito, yo no, creo, mi amor.
1: Yo lo creo, yo lo creo.
2: Sí, así.
0: Oigan, por un coctelito, no, mi vida.
3: Así. A ver, entonces, Cari, no. ¿Qué hacemos? Les propongo lo siguiente.
1: Dale, dale, pregunta.
3: Que las personas que están en TikTok nos digan si quieren que Karina cuente esa vez que intimó con un muchacho que se encontró en una discoteca.
1: No,
3: que se lo presentó un amigo, porque lo acaba de decir al aire.
0: Pero ¿cómo así que
1: aquí están diciendo Karina Trepadora?
3: ¿Tú lo dijiste ahorita?
1: ¿Qué dicen aquí? Karina Trepadora, mira.
0: Karina Trepadora, ¿dónde dice Trepadora?
1: WhatsApp. En serio, Ronald, aquí dice, y yo no me estoy inventando esa vaina.
3: No, sí, pero no, Trepadora, no, pues normal. Si Karina le vio a la man, le gustó y le dijo, hola, mi amor, ¿cómo estás?
1: Karina, igual, un cuerpo a cuerpo, eso no es.
3: Karina lo dijo, eso no, ojo, es estoy mal, que lo digan ahí si estoy mal.
0: No, están muy mal.
3: Pero lo dijo, ¿no lo dijo, caballito?
1: Lo dijo, es correcto.
0: No, o sea, yo digo, si me lo presentan.
3: Ya, lo presentaron y tú dijiste, yo voy a la discoteca y
0: o sea, yo voy para esa, si me lo presentan, es alguien conocido, si me encanta, pues, si baila rico, listo. Si en medio de la bailada.
3: No ha pasado nunca entonces.
1: No va a pasar.
0: Si en medio de la bailada de pronto fluyó un piquito y besa rico, porque hombre que no besa rico, mi amor, ni tales ni pascuales.
1: Si ayer me dijo.
3: Esos labios, ¿eh?
1: Ayer me dijo que se la llevaron para Leticia y ella, mejor dicho.
3: ¿El mal la llevó gratis?
0: ¿De qué sí? Que yo le dije.
1: Bueno,
0: yo
1: para
0: le
1: República dije, Dominicana, pues.
3: Peor.
0: Yo le dije, ey, no, yo le dije, lo de Leticia me fui sola.
3: Ajá.
0: Lo de República Dominicana no quiero en este momento mencionarlo, ¿cierto?
3: ¿Por qué no?
0: No, porque no.
3: Karina, tú te debes a los oyentes.
0: No, pero ¿qué voy a mencionar? Si no, o sea, no hubo. Cayo, no se rasque así, mi amor.
3: ¿Ustedes hablaron ayer sobre lo que había pasado o no?
0: No.
1: Ronald,
0: no.
1: Si yo te estoy diciendo, Ronald, tú sabes, yo a ti no te voy a mentir,
0: o sea,
1: a los oyentes.
0: Ronald, sí, Ronald, usted a caballo sí le va a creer, o sea, pero a uno no le va a creer.
3: Hábleme. Y escucho argumentos y...
0: No, argumentos ya. Lo único que sé es que si usted a una discoteca va...
3: Ahí.
0: Está relacionándolo con la historia del man del taxi o del carro. Si usted va a una discoteca, está compartiendo o departiendo con más amigos, conocidos, le presentan un amigo, pero que ya tiene obviamente una buena referencia. Ajá. Baila rico, besa rico.
3: ¿Y te ha pasado?
0: Usted está, no me ha pasado, pero usted está.
3: ¿Y entonces cómo habla si no te ha pasado?
1: ¿Sabe qué? Yo voy a escuchar oyente
4: tropical. No, caballito, si una mujer me empieza aquí a manosear en el carro, vénganos en tu reino, papito. Sin contemplación como rata en balde.
1: Sin contemplación como rata en balde. Como papa en tenedor, como sello de notario, como Esperanza Gómez cuando le dijo al negro al WhatsApp, ¡vamos pa' esa!
3: A mí me pasó.
1: Espérate ahí.
4: Tropicana, la más bacana, de mis muchachos. Qué bellos, qué bellos. Yo todos los días los escucho y aunque no me pronuncie, y aunque no escuchen mis mensajes que todos los días pongo y no alcanzan, no sé, o no les gusta, no sé.
1: Hermano mío, no. Amor, lo que pasa es que no alcanzan y yo todas las noches le digo a los oyentes que gracias. De verdad que sí, por el apoyo que nos están brindando. Y todos los días se suman más personas y más personas. Y eso es muy bonito. Ayer le estaba diciendo a Karina y le mandé la foto a Karina. Cari,
3: sí.
1: A veces el tiempo no nos da.
0: Me mandó una foto que si ustedes supieran qué foto
1: son,
0: me mandó.
1: Son 4 horas y no nos dan. Pero gracias a Dios, son millones de personas en Colombia.
0: ¿More 4 horas
1: que
0: no le dan?
1: No, nada, para nada.
0: Bueno, ¿more 4 horas no le dan?
4: Caballito, cada día más sexy. La buena, mi papá.
1: Eso, papá.
4: Karina, mamacita, cada día.
1: Diría Lucho. Ay, papi.
0: Me encanta.
4: Ya más hermoso. Bendiciones. Normalmente, vea, como cuando a uno se le sube un usuario y uno también la desconfianza del usuario. No sabe uno a quién sube. Como usted, el usuario no sabe a quién se le monta. Pero a medida del tiempo el usuario sigue pidiendo y le aparece el mismo carro, ya va teniendo confianza con el conductor y el conductor con el usuario, ya así. Pero cuando por primera vez se le sube un usuario y el conductor se da confianza, pero así de primera vez no, es difícil. Y en cuanto a lo de la defensa de la mujer, pues desde que se pueda defender y no haya tanto lío, se defiende, claro, hay que proteger a la mujer, sí, y respetarla mucho. Dios les bendiga, muchachos, un abrazo y
1: un
4: grande.
1: Un abrazo. Regálame un segundito, mi amor.
0: Caballo.
1: Regálame un segundito y escuchamos esta nota de voz. Y ahí sí, opinas tú, opinas Ronaldinho.
0: Es que esa tenía que ver con la nota de voz del señor.
1: No te preocupes que ya lo hacemos. Pero porque bueno, tengo muchísimas tropicanas.
3: Anótala.
5: Tropicana, yo escucho el comparto Tropicana desde Cúcuta. Hay que utilizar la malicia indígena, la malicia indígena. Ojo, compañeros.
1: Okay. Jenny, hola Jenny, rápido, rapidito. que estos Hola, chicos Jenny. Quieren opinar.
2: Buenas noches, Cari, caballito. Por eso es que a mí no me gusta el ron. Porque a mí el ron me hace daño para las piernas. Yo prefiero el aguardiente.
3: El aguardiente sí.
2: ¿Por qué me hace daño para las piernas? Sí. Porque se me abren, caballito. Cari, solo guaro.
1: Me encantaría, mi amor, algún día que vengas acá a Bogotá a tomar contigo. Ahora sí, Karina, hablen lo que ustedes quieran.
0: Habla, Karina. Ya se me olvidó lo que le iba a decir.
1: No, hombre, no. Sobre el señor de la nota de voz. Ajá.
0: No, ya se me olvidó lo que le iba a decir.
1: Ah. Ay, Dios mío. ¿Viste tú, Ron?
0: Que si yo fuera...
3: Sí, ¿tú fueras
1: si tú
3: qué?
1: Fueras qué.
3: Habla.
0: Perdida, yo no. Que si Ronald fuera un si conductor fuera y usted un usuario, se dejaría montar.
3: ¿Cómo así, tú? No entiendo la pregunta.
0: Que si Ronald fuera un
1: que
0: conductor.
1: Que si tú vas para ese, que si tú la vas a poner como...
0: Yo
1: como
0: no.
1: Papa entrenador.
0: ¡Pare bolas! A ver. Que si Ronald fuera conductor y Caballito un usuario, se dejarían montar.
1: Pero bueno, acá.
3: Eso es lo que querías comentar, Karina.
1: Ah, no. ¿Sabes que Karina no? Tenemos. No, ese comentario de Karina, mejor dicho, la sacamos del estadio.
0: No, o sea que con eso quiere decir que sí.
3: No, Karina.
0: A Caballo se le descongela la nevera.
1: Sí. Padre Santo bendito.
0: Mi amor.
3: Sí, Caballito.
0: En esta semanita he descubierto que a veces.
3: ¿Qué pasó?
0: Descongela la nevera.
3: ¿Por qué?
0: Eso empieza la carne a soltar sus jugos naturales.
3: Ay, ¿cómo? ¿Sí, Caballito?
0: Sí, vea, mire la trompita.
3: Pero mire que cuando una mujer empieza a decir eso, ¿sí? Es que le gusta el man.
1: ¿Es correcto?
3: Yo siento, sí.
1: ¿Es correcto?
3: Correcto. Cuando una mujer dice, es que ese man es marica, y ni siquiera tiene...
1: Dirían los cachacos, a la carachas, Caballito, usted que esa muchacha tiene que ponerla como papa en tenedor, ala. Pero por supuesto, como me dé la papa, ya voy para esa.
3: Karina.
0: Y hablando
3: Karina.
0: De papas, venga, ya hablando de papas.
3: Ajá.
0: Cuando la papa está caliente, usted la sopla o le hace así.
1: Dios mío, bendito.
3: Deprende.
1: Bueno.
0: Y no estoy hablando de papas.
1: Me hacen ya, el favor, se ponen en serio, porque los oyentes están enviando su nota de voz al 310-206-3302. Karina, una vez más, por favor, si eres tan amable, porque ya en dos minuticos vamos con el versus. ¿Cuál es el bololó, cuál es el tema del día de hoy con el que iniciamos? Porque los oyentes, los que van llegando, quieren saber de qué estamos hablando. Sucedió en la ciudad de Montería.
0: Estamos hablando de una muchacha que es de Montería y denuncia que una amiga se subió a un taxi, bueno, no a un taxi, a un vehículo que le dijo, venga, que es que yo hago viajes puerta a puerta o yo hago el viaje particular a tal lado, no importa, súbase. Cuando se subió, estaba empezando como a hacerle violencia sexual, ¿cierto?
1: Sí, o sea, comenzó con el maniculita, pero dígalo, ¿cuál es el miedo? El maniculitanteo, sí, el man no, estaba de mano larga.
3: A tocarla.
1: Sí, a tocarla. O a toca más que ciego en trancón.
3: Pero cómo se va a subir a un man que le cuenta la llevo también.
1: Dale, pues.
0: Y entonces ella se logró bajar del taxi, pero entonces está intentando buscarlo por redes sociales. Mejor dicho, le montó mera cacería. Y ella quiere decir que no siga pasando esto. Si ustedes como conductores le ha pasado algo similar, en esos casos, ¿qué harían? Si pasa el contrario, ¿ustedes qué harían? ¿Qué pasaría en otras situaciones?
6: Tropicana, la más bacana. Caballito, la señorita Karina, que está tan rica.
1: Echa no joda.
6: Pero no, eso es de vista también a particulares. Eso es de gente también, toca mirar. Porque.
3: Sí.
6: Mire, yo alguna vez recogí una bella dama.
7: También.
6: A la 1:00 a.m. La recogí en la 1 de mayo.
3: Aquí Bogotá.
6: Bonita, hermosa la niña, hermosa. Y me dijo, señor, ¿será que yo me puedo acostar a dormir atrás si usted me llama cuando lleguemos? Y yo, dale, princesa, no hay problema. Iba para las 183, me acuerdo tanto, como con séptima. Y cuando llegamos allá a la desperté, le dije, linda, despierta que ya llegamos. Nada, la chica llegó, se levantó, me pagó el servicio y ya. Ahí la dejé en su edificio, en su apartamento, ya. Llegó bien, sana y salva. Es que son de personas a personas. Todos tampoco somos así. Pues como dijo el caballero antes, como hay personas malas, como hay personas buenas. pero sí, pues somos más los buenos que los malos.
1: Claro. Por ejemplo, hay gente como Karina, que Karina, ella es, que no, yo soy bueno, y vamos a ver que Karina no es más mala que pegarle a la mamá el día de las madres.
0: Mala, mi amor, mala en otras cosas, pero para la vida real no.
3: Pero Karina dijo que tocaba a los conductores guapos.
1: Claro.
3: Lo dijo.
1: Ella, no, yo mano le digo, larga, pero es que. Pero si fuera.
3: ¿Cómo los toca? ¿Cómo
1: es al revés?
0: No, si el conductor es guapo, así bien lindo, y uno pues ya ha entrado en gasto, amor.
3: Espera, o sea, ya lo hiciste.
0: Que no lo he hecho, yo digo.
1: Ay, mira, y yo les estoy diciendo, y es con propiedad que estoy hablando,
3: sí, señor,
1: porque ¿cómo? Las amigas mías,
3: ¿sí?
1: Bueno, amigas no, nos conocimos en rumba,
3: sí, sí,
1: las
3: sí,
1: peladas iban a larga, y venían, no venían tan borrachas.
0: Ah, no,
1: pero
0: yo aquí
1: sí venían,
0: soy yo la que les mando la nalgada a los compañeros.
1: Sí venían, pues, contentosas. Y, sí, y comenzaron a tocar al señor, no en las partes, sí, sí, nobles, pero sí en el pecho. Entonces el señor sí, riéndose, el señor sí, sí, listo, bien, tranquila, tranquila. Pero como esa vaina hacia al revés, vea, compañero, lo encanan, oye. Entonces hay que tener mucho respeto, chicas, mucho respeto, mucho respeto.
3: Sí.
0: Pero le voy a decir una cosa, yo les digo como mujer, obviamente, uh-huh, si ustedes hombres en algún momento ven que una usuaria les está tocando, les está manoseando, lo que sea, es mejor que se evite, que pare, que le digan no.
1: Es correcto, sí,
0: o sea,
1: sí,
0: lo
1: sí,
0: que
1: es
0: sea,
1: verdad,
0: para evitar problemas.
1: Total.
0: Porque, de verdad, hoy día puede estar ella muy tomada, con muchas ganas, lo que sea, y a la final termina más embalado usted.
3: A mí me pasó una vaina así.
1: ¿Qué te pasó?
3: En Bucaramanga.
1: Bueno, evitar. Tú fuiste tropi, bueno, mentira, tú fuiste conductor de plataforma.
3: Tropi, plataforma, le dicen ustedes, ¿cómo okay, le dicen? Sí.
0: Tropi, conductor de plataforma. Sí.
1: El man que manejaba.
3: Sí. Yo tenía un carrito.
0: El que maneje.
1: Ajá.
3: Ay. Y resulta que sí, arranqué con mi primera carrera del día.
1: Okay.
3: Yo ese día arranqué tarde.
1: Uh-huh.
3: Arranqué tipo 3 de la tarde. Primera carrera, para los que me estén escuchando en Bucaramanga, Puerta del Sol. Una mujer bonita me dice, normal, se sube. Y empieza, se sube adelante. Y me dice, ay, todos los hombres son iguales.
1: Hijo de madre.
3: Y dije, ¿y si estaba prendida? O al parecer estaba prendida. Entonces yo me fui a llevarla, iba para la UIS, el barrio de la UIS, eso es más o menos atravesar la ciudad, pero como Bucaramanga es pequeño.
0: Eso se siente como tan miedoso.
1: Okay.
0: La UIS, ja.
3: La UIS es la... No, no, la UIS es la universidad.
1: Sí.
3: Es okay, cruzar la ciudad, pero como Bucaramanga es corta, estamos hablando de 20
1: bueno,
3: minutos.
1: ¿Y entonces qué pasó, Ronaldinho?
3: La vieja me dice, como arrancan a conversar, hablas todas las chicas, ¿no? Todos los hombres
0: a ver,
3: son iguales.
0: ¿Cómo arrancaría? Mujer, ¿cómo vas?
3: Entonces, no porque era santandereana, entonces me dijo algo así como que todos los hombres son iguales, ¿no?
0: Que muy puerca, ¿para dónde va, papito? Eso. Me va a llevar, mónteme atrás.
3: ¿Para dónde va si usted, quiere? Que yo la que la va a llevar? Bueno. Entonces, me dice, todos los hombres son iguales. Y yo, ¿y eso? No, estaba esperando un man y no llegó.
0: Me dejó plantada.
3: Me dejó plantada. Yo, ¿y eso? No, pues el man parece que es que está con otra vieja, no sé qué. Yo, todo aprendido, sí. Ah, carajo. Y me dice, ¿y usted qué está haciendo? Y yo le digo, no, yo acabo de salir a trabajar. Y vamos y me vengo con usted. O sea, vengo de vengarme.
0: Ay, okay. Vamos y me vengo. Ay,
1: sí, okay, entonces,
3: de vengarse, ¿no?
1: Claro que sí. Y tú
3: también
1: aceptaste.
3: La otra.
1: Y tú aceptaste.
3: Ahí es donde
0: se
3: uno como...
0: de las dos maneras.
3: No.
1: ¿Qué te pasó en ese
3: ahí
1: momento?
3: Ahí es donde yo dije, Dios mío, qué rico. Ahí es la oportunidad. Pero por alguna razón dije, ¿y si esta vieja lo que me quiere robar es el carro?
1: También.
3: Porque una vieja bonita no va a estar con el primer conductor que se encontró.
0: Le voy a decir una cosa.
1: Polvito aquel, la escopolamina también, ¿no?
3: No, pero me lo he aplicado.
0: De ladrones, claro. Los estrategas de ladrones, ¿sí? Escogen la más bonita para que usted caiga.
3: Ah, exacto.
0: Oh, bueno. Ok.
3: Ese día yo me fui manejando y yo me preguntaba, ¿hice lo correcto? Porque era un viejo non. Pero... Y estaba soltero.
1: Claro.
3: Entonces el tema es, y yo le pregunto también a los oyentes, usted ante esa situación, una mujer divina que está medio prendida, que quiere estar con usted, pero usted también es consciente que corre el riesgo de que le roben el carro.
1: Y eso es mi temita.
0: Corremos el riesgo, mi amor.
1: De verdad, hay algunos que dicen que sí, hay otros que dicen que no. Bueno, señoras y señores, a esta hora, Ronaldinho, tú eres el invitado en Tropicana, la emisora más bacana en toda Colombia. En este momento, usted va a enfrentarse a un oyente, pero como no tenemos casi tiempo, la canción se la voy a sonar después de la pausa. Entonces, con ya le voy a decir
0: Karina,
1: con qué.
0: Ronald y yo. ¿No te imaginas, Ronald y yo?
1: Ya le voy a decir. Vea, una salsa.
3: Eso.
1: Una salsa exitosa. Escoge una salsa usted y uno oyente una salsa.
3: Listo, yo me quiero ir con La Rebelión.
1: La Rebelión de Joe.
3: Ajá.
1: Ok.
3: ¿Va?
1: En los años 1600.
3: ¡Pam!
7: pam.
1: Cuando el dinamo, no, aquí está la canción de Ronald. Un pedacito. Y el oyente me va enviando su nota de voz al 310-206-3302. Mi nombre es Fulanito de tal ciudad. Y su canción, vale.
3: Muévalo, Karinita, muévalo, mi amor.
0: Cierto.
7: Dice.
1: En nota de voz.
3: ¿Bailaré tú con Karina borracha?
0: Póngame a bailar borracha, el apachurrado.
1: Hola, Tropicana, buenas noches.
8: Saludos, buenas noches, Camilo.
1: Nada, eso es muy largo, eso tiene que ser rapidito. Tropicana, buenas.
9: Y tome, amiguito, yo me voy con mi pueblo natal.
1: Uy.
3: Hijo de madre.
1: Mi pueblo natal, de Nietzsche. A lo lejos se ve mi pueblo natal. Espérate, pues. Esta es la canción del oyente. Rapidito, ya comiencen a enviar su nota de voz al 310-206-3302. 310-206-3302. ¿Ustedes por qué se van? Ronald es la rebelión de Joe y el oyente va con mi pueblo natal de Nietzsche.
0: El oyente.
3: No, la decepción, hermano. ¿Cómo me vas a dejar tirado,
0: mi pueblo natal?
1: Comiencen a recibir nota de voz.
0: ¿Quién por aquí? Buenas.
10: 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Yo me voy con el rebelión. Tropicana
1: ¡eso! Más bacana. 1-0,
3: Jenny. 1-0. Ronald Esteves, 1-0.
11: También es que tengo el banano en la boca.
1: ¡Qué rico! La rebelión 2-0.
3: 2-0.
12: Bailamos abrazadito. Ese es mi pueblo natal, caballito. Y después nos vamos a tu casa, caballito.
1: 2-1. Hola, Tropicana, buenas. Esta vaina está lenta hoy. Oa, se parece un amigo mío.
12: Mi pueblo natal.
3: Ay, 2-2. Esa 5, ¿cierto?
9: Ah, papi, mi pueblo natal, papi.
1: 3-2.
0: 3-2.
13: Oye, Tropicana, mi pueblo natal.
1: Miércoles.
0: Ay, 4-2.
1: 4-4.
3: Vamos, rebelión.
1: 4-4.
0: Amor, le toca revelarse a ver si gana.
1: Tropicana.
14: La rebelión.
1: ¡Mierda!
3: ¡Eso! La rebelión.
1: 3-4. Muy bien. Se volvió lo que estaba.
3: Vamos, rebelión.
12: Buena, la rebelión.
3: ¡Eso! ¡4-4! Esto se puso como el partido entre Argentina y... No, ¿cómo es
0: Cabo Verde?
3: No, el de... El que quedó 6-4.
1: ¿Cuál será ese?
3: Gol de oro.
1: Ah, sí, gol de oro. El que... ¡Ey, H! ¿Por qué
3: H, papá?
9: Sí, señora y señora, acabó de empezar la pelea.
3: Dale.
9: El oyente contra el Ronald. Ah. El oyente le tira un derechazo, un izquierdazo.
3: Se mantiene cara de rebelión.
9: El Ronald lo esquiva.
3: ¡Eso!
9: Le tira la nalga.
3: ¡Me encanta!
9: Y se va en pompa el Ronald. Punto para el oyente.
1: Miércoles, señoras y señores.
0: El oyente.
1: Ganó el oyente, pero ya saben que le voy a poner la canción luego de la pausa aquí en Tropicana. Pero también tengo una invitación espectacular, porque mañana vamos a tener aquí al protagonista, 8:30 de la noche, Ronaldinho. Vamos a tener también a Karina, por supuesto, a Luchito, que nos va a estar hablando de lo que va a suceder el día viernes.
3: ¿Cómo no?
1: Desde las 13:00 de la tarde del viernes hasta las 13:00 de la tarde del día sábado, aquí en Tropicana. Y la invitación para todos ustedes.
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0: 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En Tropicana, 9 de la noche, 9 minutos. Aquí estamos una hora más. Y en este momento, señoras y señores, comenzamos las confesiones de Tropicana, el cuarto de confesiones más grande que tiene Colombia y el mundo.
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0: Es Tropicana, la emisora más bacana. Y en este momento, señoras y señores.
4: Sí. Uy. Confección. ¿Cómo es eso de las confesiones? Me parece interesante, caballito.
0: Abrimos el cuarto de las confesiones. Recuerden,
4: ¿sí?,
0: que hoy vamos a tener una vez más confesiones ganadora o ganadoras. Aquellos que envíen su nota de voz al 310-206-3302. 310-206-3302. Recuerden que pueden ganar balones de colección mundialista, los balones edición limitada de Tropicana. Hoy las confesiones serán,
4: sí,
0: de historias paranormales, historias de miedo, historias que te dejaron estupefacto, historias que de pronto no tienen explicaciones o explicación, pero hoy queremos escucharte aquí en Tropicana. Y tenemos como invitado, sí, en el día de hoy a Ronald, que bueno, estábamos comentando fuera de
4: micrófono. ¿Yo puedo participar en las confesiones, caballito?
0: Por eso, te estoy diciendo que estábamos conversando fuera de micrófono y Ronald pues me decía que él tenía varias historias, algo que le había sucedido con la mamá, algo que te había pasado con tu mami.
4: Así
0: pero,
4: es.
0: ¿Tenías qué? ¿Escasos 10 años, 8 años? ¿Qué edad tenías?
4: Tenía 8 años.
0: ¿Ocho?
4: 8.
0: ¿En Bucaramanga?
4: No, yo nací en Bogotá.
0: Ok.
4: Y ahorita que su merced me comentaba, yo dije, bueno, no sé por qué fue que llegamos al tema.
5: Ajá. ¡Qué misterio!
4: Hola, Cari.
5: ¡Qué misterio! ¿Ustedes qué? ¿Cómo así?
4: Es que yo ahorita le estaba contando fuera de micrófonos, Cari, al caballo, una historia que a mí me pasó. Y empezamos a tocar el tema de... Yo no pensé que el caballo me iba a dar la oportunidad de contarla. Y ya que estamos en esa... Sí, le estaba contando la historia que pasó con mi mamá hace muchos años en un pueblo que se llama Lato, y ya les doy contexto.
0: Sí.
4: Y quiero que tanto ustedes, chicos, como los oyentes de Tropicana me expliquen qué pudo haber pasado.
5: A ver.
4: Yo les voy a contar. Entonces. Yo nací en Bogotá, yo soy Rolo, pero yo me crié en un pueblo que se llama El Hato, Santander.
0: Ok.
4: Eso queda cerca al Socorro. Sí. Es un pueblo pequeño realmente. Es uno de los más pequeños de Santander. Pero mi mamá se fue a vivir a 4 horas de ese pueblo. Y en esa época, cuando mi mamá se fue, no existía ni la luz, no existía la carretera, no existía nada de eso. Pero mi mamá se fue ella estaba mamá de la ciudad, porque era muy complejo para ella, era muy difícil poder estar acá conmigo en Bogotá. Nosotros vivíamos en Suba, recuerdo mucho, frente a, y para la gente que está acá en Bogotá, eso queda frente al Centro Comercial Subazar. Nosotros nos fuimos para ese pueblo y la vereda se llama Olla Negra. En ese,
5: Olla Negra.
4: Sí, en ese pueblo, o mejor, en esa vereda, hay muchos trapiches de caña. ¿Tú conoces los trapiches de caña, Cari?
5: Uy, sí, qué rico, delicioso, para comer conejo. Uf.
4: Ah.
5: Delicioso, el conejo es muy rico, es como el melado que termina ahí.
4: Sí.
5: Y entonces ponen en agua fría y queda, listo, va.
4: Ajá. Resulta que en esos trapiches,
0: sí,
4: cuando hacen las moliendas, que llaman, no sé cómo lo llaman en otras zonas de Colombia, las moliendas son jornadas de 48, 4 días, 5 días sin parar, para poder hacer la panela. Pues mi mamá, como no tenía recursos, no tenía más opciones, a ella un señor que se llamaba Rodolfo, le dijo, pues señora, usted y su hijo, pues, a ver, ¿qué puede hacer? Trabajar como cocinera. Eran más o menos unos 20, 30 obreros continuos que se rotaban, porque la molienda, como le llaman allá, era durante días seguidos. Y mi mamá, pues obviamente tenía que cocinar en el día. Yo estaba muy pequeño, yo no recuerdo muchas cosas, pero sí recuerdo mucho que ese impacto de estar uno en la ciudad, llegar a una vereda y al campo, uno de estar de que no ser un chico con tantas esas habilidades que tienen los pelados del campo, uh-huh. Pues yo sufría mucho y decía, pero acá no hay ni televisión, no hay luz, no hay nada. ¿Con qué me entretenía? Y yo me ponía a jugar con matas, con palos ahí alrededor de lo que era el tema del trapiche. Y me decían, venga, no se vaya tan lejos, esté cerca. Acá en esta zona es pesada, es duro a nivel del tema de cosas paranormales. Yo, ok. Resulta que la primera noche, yo recuerdo
5: ay,
4: muy
5: no,
4: bien.
5: Qué miedo.
4: Cari, la primera noche que me acosté con mi mamá, porque a ella le dieron el espacio. Como en esas casas son grandes y viejas, uh-huh. Las hacían con tapia pisada.
5: De tapia.
4: Ajá, correcto. Eran un poco tenebrosas, pero más allá que ellos eran viejas, o sea, habían pasado muchísimas cosas. Muchas personas habían vivido, habían muerto, habían estado, y muchas historias más habían pasado alrededor de esas casas. Y esas casas tienen muchas energías, muchas cosas que suceden. Yo me quedaba con mi mamá en una habitación que daba al corredor, donde según cuentan, ahí la abuela del dueño de esa finca había muerto. La señora trabajaba muchísimo, pero pasaba algo más hijo de madre, y era que el abuelo, o sea, el esposo de esa señora, la golpeaba muchísimo y la ponía a trabajar. Era una cosa increíble. Y todas las noches, a las 12 de la noche aproximadamente, una luz pasaba por debajo de la puerta, Cari.
5: No.
4: Entonces.
5: Una guaca.
4: No. Sí. Uno no sabe. Yo recuerdo y lo que trato de recordar, y voy a tratar de hacer memoria lo que mejor pueda, es que yo ese día me desperté porque sentí muchísimo frío sobre esa hora. Y mamá me arropó, me acogió como una mamá hace con su hijo. 7, 8 años yo tenía. Yo era bien flaco. Entonces pasó esa luz y nosotros nos miramos y no hicimos nada, nos quedamos ahí quietos. Al siguiente día, nosotros no dijimos nada el otro día, pero nos mirábamos y o sea, como que queríamos preguntar, y ahí fue donde le dieron información a mi mamá que había pasado cosas como esas, de lo de la señora que pasaba. Volvió a pasar. Nuevamente a medianoche. Un frío. Normalmente en esa zona hacía un poco de frío, pero era un poco más. Era un poco. O sea, se sentía más ese frío. Y volvió a pasar la luz. Entonces mi mamá dijo: no, es que a esa hora se levanta un señor a orinar y esas cosas. Como no hay luz eléctrica, era una luz de una linterna, de una vela, pero era más como por el lado de una linterna, ¿sabes, Cari? No era. La vela es un poco más cálida. Mientras que la linterna es un poco
0: más blanca,
4: más fría, es correcto. Y volvió a pasar. Y yo me paré. Y mi mamá dice que yo me paré porque quería mirar quién era el que se levantaba. Y sobre todo porque yo me oriné hasta los 10 años en la cama. O sea, yo me orinaba en la cama. Entonces, precisamente me levantaba y quería orinar. Y me daba miedo también levantarme a orinar. Entonces.
5: Tenía miedo, yo prefiero también orinarme en la cama.
4: no, Cari. Y entonces yo llegué. Y iba caminando hacia la puerta, porque uno de pelado le da la curiosidad, la luz. Claro. Yo dije, pues voy a irme con el señor de una vez. Por alguna razón, dice mi mamá que yo iba llegando a la puerta y me desmayé.
0: Hijo de madre.
4: Hay no. varias teorías, Cari y Caballito. Una es que yo hubiese estado dormido, porque yo no me acuerdo.
0: Estaba sonámbulo.
4: Sí, no sé si, o sea, yo veía la luz.
0: Fuerte, ¿eh?
4: Pero yo no me acuerdo ese momento donde me desmayé. O sea, yo recuerdo que quise levantarme a ver la luz y me desperté al otro día. Y mi mamá ya después me contaba como que, ¿usted se desmayó? ¿Usted cayó al piso? Cuando intentó abrir la puerta.
0: Ay, ay, ay, Dios mío. Fuerte,
4: ¿qué
0: ¿no?
4: ¿Qué pasa? Exacto. Siguiente día, otra vez la misma luz sobre las mismas horas. No sabíamos exactamente qué hora era, pero sabíamos que era sobre la medianoche. Pues entonces, mi mamá le dio por mirar qué era lo que sucedía. Entonces resulta que ella se para. Mi mamá me cuenta que se acerca a la puerta. Y como esas puertas tienen, esas puertas viejas tienen una aldaba.
5: Ya le dije.
0: ¿Sí?
5: Eso con tocarlo suena, o sea.
0: Claro.
4: Tiene una aldaba. Y mi mamá se mete a mirar qué era lo que había al otro lado de la luz.
0: Sí.
4: Cuando se mete a mirar, al otro lado había una mula mirando exactamente por la misma andija.
5: ¡Ay, no me muero! ¡Ojo y ojo! No.
0: Una mula.
4: Una mula. O sea, imagínese el impacto de ver usted, o sea, acercarse, ver la andija, y al otro lado la mula
0: también. Una mula también.
4: La mula estaba mirando hacia adentro. O sea, es decir, la mula nos estaba mirando a nosotros.
0: ¡Hijo de madre! Dios mío bendito. Yo me imagino que tuvieron que hacerte, una oración a la casa, alguna vaina.
4: Si no era mula, ¿qué era entonces?
5: No, eso era una persona metida en el cuerpo de la mula.
4: ¿Una persona? Madre. La pregunta es, ¿por qué? O sea, ¿eso ha pasado en algo otras personas? ¿Es la pregunta? No sé.
0: O sea, yo, o sea, sinceramente, primera vez que escucho algo así, o sea, aterrador tenebroso, porque además de tú ser un niño,
4: sí,
0: ver eso, una mula mirándote la luz, o sea, es fuerte, ¿no? Una terapia,
5: yo sí he escuchado, fuerte. Que en las casas viejas, en los zarzos pasan muchas, sí, cosas, en los zarzos, o sea, como en la parte de arriba de las habitaciones, que es como la distancia que hay entre el cuarto y el techo, ¿cierto? Ajá. Ahí tienen zarzo donde guardan cosas, y que ahí pasaban muchas cosas, incluso usted sentía de todo. Eso lo hacían a usted pensar que eran ratones, que no sé qué, pero de que pasaban cosas extrañas. Otra cosa, dicen que los antepasados, dentro de la misma tapia de las casas,
4: ¿sí?,
5: guardaban anillos, monedas, guardaban incluso cosas, y después de un tiempo ya de fallecer, ellos seguían entonces molestando porque, claro, guardaron con mucho amor una vaina, y como antes
4: la querían recuperar, bancos, o algo así.
5: Eso, no habían bancos ni nada, querían recuperarla.
4: Pero Cari, caballito, yo les pregunto una cosa, y a los oyentes.
0: Sí, pero
4: sí.
0: Dale. ¿Qué vas a preguntar?
4: ¿Ustedes por qué creen que la mula estaba mirando hacia adentro? Es decir, ¿qué era? ¿La señora que les conté? ¿Era algo que quería poseer a mi mamá? ¿Que me quería llevar a mí, quizá?
5: Pudo haber sido un duende, estaba a través de ella.
4: O que quisiera llevarlos hacia la huaca.
0: Ay, papito Dios. Bueno, vamos a hacer algo.
4: Sí.
0: Porque ya está llegando notas de voz. ¿Recuerda Ronald?
4: Sí, señor.
0: Mi madre, Ronald me dejó así como zambiloco, trombolo con esa historia, papito Dios.
5: Bueno, usted no,
0: que yo no tenga ojos para eso.
5: No venga a meterle a usted, cuento aquí que Ronald
0: Ya comenzaron los oyentes a enviar su nota de voz al 310-206-3302. Recuerden que la historia. Hoy, historia paranormal, la más impactante, la más llamativa para los oyentes. A eso de las 11:30 vamos a elegir el ganador. Se va a llevar el balón de colección mundialista, edición limitada, que está entregando Tropicana en toda Colombia.
4: Sí.
0: Tienen que enviar una nota de voz al Tropi WhatsApp, y luego de esa nota de voz van a escribir la palabra confesión. Y después, el nombre completo, el número de teléfono, la dirección de su vivienda, de su hogar, y la ciudad donde usted reside. Aquí en Tropicana, de esta forma iniciamos las confesiones. Recuerden que vamos a entregar, como todas las noches, un balón de colección. A ver, ¿qué dicen los oyentes? ¿Qué dice nuestra gente? ¿Qué opinan los tropi oyentes en toda Colombia?
6: Buenas noches, bendiciones, saludos desde Soledad Atlántico. Yo voy a comentar una historia, pues, acá, de que yo viví, pues, el mal existe, las cosas ocultas también. No tengo ojo, pero sí tengo oído. No sé si será un don. Murió el abuelo de un amigo y me fui con la familia de un pueblo, Sagún, Córdoba. Cuando nos fuimos para Sagún, Córdoba, nos dieron un apartamento en Obra Negra para dormir. Yo me quedé con el hermano de él la esposa del hermano y yo, los tres en el último cuarto, nos tiramos en el piso y yo sentí el llanto de un bebé. Y a la nada sentí como el aullido horrible, un quejido feo de un perro, como cuando lo atropella un carro. Y yo, Dios mío, ¿esto qué es? Yo le he preguntado, ¿y esto qué es? Y yo me dicen, esa es la llorona. Y la llorona yo la sentía en la, o sea, en eso no tenía ventanas, sino unos ladrillos. Y yo sentía ahí parada, la coloquera llorando. Y yo lo que hice fue no más orar y decir, la sangre de Cristo tiene poder. Dicen los viejos que cuando la llorona se escucha cerca es porque está lejos, y cuando se escucha lejos porque está cerca. Bueno, hasta ahí pues la llorona, no sé si sea verdad. También cuando mi tío estaba a punto de fallecer, alto sí le creo yo que es recoger los pasos, me dijeron que me fuera a acompañar a mi tía. Él estaba entubado, le estaban dializando, él estaba vivo, y cuando yo me fui, pues yo me quedé con mi sobrina y la esposa de él. Y de repente llegó mi hermano a comprar una mercancía porque mi tío vendía bolsas plásticas. Mi tío acostumbraba a usar zapatos traqui traqui o de fiesta o formales. Cuando de repente sentí un pipi pipi pipi, y yo, ¿verdad? Esa vaina que mi sobrina me quedó mirando, mi tía, ¿tú escuchaste? Eran los zapatos traqui traqui. Mi tío murió, estaba recogiendo sus pasos. Con mi mamá, un sábado, mi mamá siempre se le paraba a la puerta de mi cuarto, mi bebé tenía ni algo, y ella le reía y mi niño bailaba. Y un sábado a las 11 de la noche mi bebé empezó a sonreír hacia la puerta donde mi mamá se colocaba. Mi mamá estaba hospitalizada. Yo no pensé que mi mamá se fuera a morir. Yo, ay, Miguel Ángel, ¿tú qué miras ahí? Mi mamá murió el domingo a las 6:30 de la mañana y ella se vino a despedir de él un sábado a las 11:30. Y creo que ya les comenté lo que me pasó en el ascensor de la Clínica General del Norte. Cuando se me traba el ascensor, que no me daba el impulso. Cuando yo digo, bueno, voy a bajar por las escaleras, me encuentro una persona en UCI afuera, eso estaba oscuro, con toda tapada, solamente le veía la cara, la saludé, buenas noches, ¿cómo está? No me respondió, le oré a la Virgencita. Cuando bajé, le dije, que pase buenas noches. Al día siguiente me enteré que había asustado.
0: Ay, ay, ay, ¿cómo te parece esta historia, Ronald?
5: Pues madre. Ay, qué susto.
0: Fuerte,
5: y,
0: ¿no?
5: Y venga, lo de la llorona, sí es verdad.
4: Sí.
0: Bueno, eso sí dicen.
5: Eso no es
0: dicen,
5: como
0: dicen que es cierto. Es, ¿cómo es?

0: De espantos.
1: Hay algo que se llama, y si queda espacio más adelante se la cuento, es una historia que me contaba mi padrastro, y es algo que se llama la macarita o mancarita, creo que es, la mancarita de pelo.
0: Hijo de madre. Bueno.
2: ¿Qué es?
0: Ahí están.
1: ¿Vamos con los oyentes? Sí, sí. ¿Les parece bien? Y si queda espacio, más tarde les cuento.
0: Sí, sí. Vale, vamos con los oyentes porque ya comenzaron a llegar las notas de Oscar. Y recuerda a los oyentes de Tropicana que estamos regalando un balón de colección, edición limitada de Tropicana.
2: Y adicional, recordarles, caballito, perdón, que estamos en vivo en este momento en Tropicana Colombia, para que ahí mismo ingresen también, se conecten con nosotros, nos mandan ahí sus noticas de voz, perdón, sus mensajitos y noticas de voz al WhatsApp.
0: Recuerden que solamente en Colombia tenemos habilitado el 310-206-3302. Es muy importante que ustedes hagan lo siguiente: si van a participar en las confesiones, primero enviar su nota de voz. Y luego de enviar esa nota de voz, tienen que poner sí o sí, muchachos y chicas, la palabra confesión para saber que están participando. Y luego su nombre completo, el teléfono, la dirección, la ciudad, en un solo mensaje. En caso tal que usted llegue a ganar, le vamos a enviar el balón a la sede de Caracol Radio de Tropicana en su ciudad. Barranquilla, Bogotá, Bucaramanga, Cali, Cúcuta, Pereira, Armenia. En su ciudad le vamos a enviar a la sede de Tropicana de Caracol Radio el balón. Aquí están los oyentes. 310-06-3302. Hola, Tropicana. Muy buenas noches. ¿Y cuál es tu confesión hoy paranormal?
3: Caballito, Karina, muy buenas noches. Bueno, yo les voy a contar una historia. Eso fue cuando estábamos estudiando en la escuela. Soy del campo. Y nos tocaba escuela rural. Había una finquita ahí cerca de la escuela, como a unos 5 minutos de la escuela, que tenía árboles frutales. Nosotros nos metíamos ahí, uno de pelado metía por ahí a la finca a robar frutas, a robar, tenía manzanas, habían peras. También había pocitos de pescado. Nosotros nos metíamos ahí. La mayoría de éramos primos que vivíamos para el mismo sector, la misma vereda. Y casi todos los días nos metíamos a la finquita a robar manzanas. La manzanita criolla pequeñita, nos metíamos a robar ahí. Y lo tenían ahí encerrado con malla adentro, pero nosotros no, eso no valía. No, pelado, es todo loco. Nos metíamos por debajo de la malla a robar, unos a robar manzanas y eso, y otros iban a molestar los pescaditos y así. Un día, eso estamos ahí en esas cuando nosotros, uno como que siente que alguien nos está observando. Y volteamos a ver para atrás, como en una curva, eran como distancia, como unas 3 cuadras, 4 cuadras de distancia. Vimos un niño,
4: iniciamos las confesiones
3: ahí que nos observaba. Cuando de un momento a otro, ese niño se convirtió en un perro, negro grande. Y eso es lo que llama uno un duende. Entonces, bueno, nosotros del susto, hágale a correr ahí para arriba, que no nos fuera a alcanzar, porque ese perro nos vio y lo que le dijo era un niño, se convirtió en perro y se nos plantó. Y nosotros, hágale, y es que...

0: dicen que cuando los un duende macho se le planta a las niñas a robarse las niñas, y cuando son duendas hembras se le plantan a los niños a robárselos. Y nosotros todos, háganle, eso éramos bastantes niños, pero nada, que teníamos nosotros como 7, 8 años. Ese fue el susto que nosotros tuvimos en ese entonces.
1: Fuerte. El tema de los duendes, eso también me han dicho que es real, que existe. Y hay algunos que le ponen algún tipo de reto a los duendes. Por ejemplo, yo he escuchado que algunos le dicen al duende, pues, si tú quieres quedarte con esto, con esta persona, si tú quieres quedarte con lo que el duende quisiera, tienes que traerme agua en un colador.
2: Agua.
1: Agua en un colador. Pero Dios, ¿cómo coges tu agua en un colador? No hay agua en una media. Eso es lo que yo he escuchado. ¿Alguna vez has tenido?
2: Y después dentro de la media.
1: Sí, algo así. ¿Alguna vez, Ronald, has tenido de pronto alguna historia o has escuchado algo con los duendes?
3: No. Bueno, un tío sí cuenta. ¿Sí? Estaba joven.
1: La pregunta es, ¿existen o no
3: los
1: existen?
3: ¿Los duendes?
1: Sí.
3: Yo diría que no lo sé. Pero sí me puedo basar en las historias que me...
2: ¿Qué respuesta, Ronald? ¿Cómo que no lo sé?
3: No he vivido eso. Pero mi tío...
1: Pero has escuchado, sí.
3: Claro, mi tío llegaba... y rápidamente se las voy a contar, sí, para que podamos...
1: Rapidito, escuchar, porque sí, tenemos muchísimas.
3: Más oyentes. Rápido. Él estudiaba, mi tío Fabio, él estudiaba en el colegio del pueblo, y como les conté que del colegio, o sea, del pueblo a la finca, era mucho tiempo, como 2 horas, él se quedaba tomando cerveza y se iba en las noches para la casa.
1: Sí.
3: Y él cuenta que una vez iba caminando, eran más o menos 10 de la noche, pasó por el cementerio, él no le tenía miedo a nada, normal, cuando de un momento a otro miró hacia atrás y había un perro pequeñito siguiéndolo. Le pareció muy normal. Así que siguió, lo miró, siguió caminando. Cuenta que por ahí unos 500 metros volvió a mirar hacia atrás y el perro seguía acompañándolo. Pero el perro era más grande.
1: O sea, el perro se hizo más grande.
3: Más grande. El man me cuenta y dije, no, yo estaba, era borracho. Estaba, era una hinchera. Pues nada, resulta que siguió.
2: Los borrachos se aprovechan.
3: No, pero el perro más adelante lo siguió y él mantenía una distancia con mi tío y era aún más grande. A llegar al tamaño casi de un ternero. O sea, él me cuenta que esa vaina era inmensa. Él lo que hizo fue tirarse al lado del camino,
1: ¿sí?,
3: boca abajo, porque era lo que le habían dicho que tenía que hacer, y no mirar hacia ningún lado y esperar un tiempo hasta que el perro se fuera. Cuando él llegó a la casa, le contó al abuelo, papá, mire, me pasó esto. Pues resulta que el abuelo le dice, mijo, eso era un duende. Hijo, usted tenía que seguirlo a él porque lo iba a llevar a un lugar donde había una huaca.
1: Hijo de madre.
2: Yo lo que sí he escuchado es que ellos le esconden a uno las cosas.
3: ¿Sí?
2: Las cosas de la casa, sí. Que le esconden las cosas, que le mueven las cosas, que se las desaparecen.
3: Vea.
1: Bueno, ¿qué dice?
2: Sí, lo he escuchado.
1: Más oyentes al 310-206-3302, a los que van llegando a la sintonía. Buenas. Les contamos que estamos hoy escuchando confesiones paranormales, confesiones de historias extrañas, raras, esos encuentros de pronto con algo del más allá. Recuerden, es muy importante que lo sepan. 11:30 de la noche vamos a elegir al ganador o la ganadora de un balón coleccionable mundialista, edición limitada de Tropicana, y te lo vamos a hacer llegar a tu ciudad. Envía tu nota de voz contándonos tu historia paranormal y luego la palabra confesión. Tropicana, buenas noches.
4: Hola Edgar, hola Karina, hola Ronald y a toda la gente de Colombia, buenas noches. Bueno, te cuento algo. Yo cuando era pequeño, yo me enfermo de muchísimas situaciones, pues varias vainas me dieron al mismo tiempo. Al final, luego de 3 años, me dieron un diagnóstico. Pero bueno, en ese entonces a mí me llevaban a la iglesia cristiana para que moraran y tal, no sé qué. Recuerdo que a mí me llevan a una cabaña en la noche. Yo estuve en UCI como un mes en esa época. Pues creo que también en ese momento varias cosas pasaron, pero bueno, lo que te quiero contar prácticamente en medio de todo esto, sí, es que, hermano, ahí me llevan a la cabaña y bueno, en la casa se queda tres hermanas cristianas, pero de esas berraca mandaca originales, esas que no andaban con la corrupción, sino que realmente andaban entregadas a las cosas de Dios. Vea, sí, mi hermano, esas señoras, eso me lo contaron después, ya ahora de adulto, encontraron un entierro en las matas de afuera de la casa de mi mamá. Encontraron un entierro, dicen que en medio de la, cuando estaban reprendiendo, orando y tal, salió algo del piso como una mujer. Sí, me entiende. Luego la hermana Elvia, era una señora que ya murió, paz descanse, ella dice que lo que me habían puesto a mí era un espíritu de muerte que acabara con mi vida. Digo, man, yo estuve en UCI, estuve full barro, casi desahuciado en su momento, y esa vez me llevan a la casa de mi mamá, sí, y bueno, ella tomó el riesgo, y fíjate que eso termina sucediendo y termina mostrando. Luego de eso, mi hermano, comienzo a tener una mejoría, y al día de hoy, pues bueno, ahí vamos, ya 37 años luego de todo lo que pasó, brother, y créeme que ese mundo espiritual es real, y hay gente mala, brother, muy mala, porque a mí al final nunca me dieron un diagnóstico real, sino como a los 3 años, como que bueno, tienes esta vaina, pero al final siempre fue espiritual, hermano.
1: Ay, ay, ay.
2: Hay cosas que pasan que uno ni se explica cómo.
3: O sea, porque el oyente estaba enfermo, sí, en UCI, y era a raíz del entierro que estaba ahí en la...
1: Es correcto. Y eso, como yo solo te decía ahorita, muchachos, así como existe el bien y el mal, existen cosas extrañas. Es más, yo una vez escuché, sí, el tema de la santería. Hay canciones, acá, salsas, que son... haciendo apología a la santería. Y también he escuchado al indio Huacaipuro, he escuchado a María Leonza, he escuchado a dicen que son las tres potencias, algo así, y gente que paga por eso.
2: Acá, por ejemplo, en Guatapé, cuando la represa bajó, sí, cuando quedó seca por un tiempo, eso fue que hace 2 años, 3 años, ajá, encontraron en el fondo, o sea, en la parte de abajo, cuando ya había entonces cesado como el agua, encontraron una bolsa, y dentro de la bolsa había foto de una muchacha, había incluso como un muñeco, o sea, todo, sí, eso, y tenía unos punzones, unos chusitos ahí, y todos, okay, los tenían como envuelto en otras cosas, ¿cierto? Y lo tiraron como al fondo del agua como para que nadie se diera cuenta.
3: Claro, imposible.
2: Eso suele suceder mucho, total. Igualmente, en los cementerios encuentran mucha vaina, que lo enterraron, que le hicieron un muñeco, que le hicieron aquello.
3: Sí.
2: Es muy tenso.
1: Bueno, escucha. Más oyentes, 310-206-3302, Hola Tropicana, buena, soy del Espinal Tolima, y yo también quiero, hola, participar con mi historia. Buenas noches, Tropicana. Buenas noches,
5: aunque no me duermo. Voy a contar mi historia cuando yo estaba pequeña. Yo me iba para la finca de mis abuelos, de mi abuela. Y allá en esa finca mi abuela decía que asustaba un hombre sin cabeza, y que llegaba ese hombre en un caballo y siempre llegaba al patio de la casa. Entonces nosotros nos encerrábamos desde las 6 de la tarde a dormir, que en el campo se encerraba uno a dormir temprano, y esa noche llegó, se escuchaba el caballo, y yo por curiosidad me asomé por una ventana de madera que había, una ventana grande, me asomé, y sí, ahí estaba un caballo grande, negro, caballo grande, le brillaban los ojos, y había un hombre al galope del caballo, pero el hombre era sin cabeza, un hombre vestido de blanco, y el caballo era negro y le brillaban los ojos rojos, y ese hombre era hombre sin cabeza. Desde ahí yo le cogí mucho miedo, ya no me volví a asomar por esa ventana. Esa es mi historia, ese es el susto que más he tenido en mi vida.
1: El hombre sin cabeza en Barranquilla también, se escucha esa historia, se escucha el hombre sin cabeza. Ay, ay, ay. Bueno, hasta el momento, Karina, ¿cuántas historias llevamos sacando la de Ronald?
2: Llevamos cinco.
1: ¿La primera cuál fue, Cari?
2: Cinco historias, le tengo por acá. La primera fue la de la Llorona.
1: Sí.
2: ¿Cierto? Tengo el del señor que robó las frutas.
1: Sí.
2: Tengo por sí. acá otro que estaba en el hospital.
3: La el del entierro, el del entierro de cerca de la casa, ¿no?
2: El del entierro.
3: Ajá.
2: El sin cabeza.
3: Sin cabeza. Pero el sin cabeza, ¿quién es? ¿Es el diablo?
1: El hombre sin cabeza, ¿sí? Sí. Así tal cual.
3: Pero quién, ajá. La Llorona, bueno, una mujer que mató a sus hijos.
1: Es correcto. Y el hombre sin cabeza sí. Es una. Es una, es un mito urbano.
2: Cuidado,
1: sí, Ronald. Sí, es un mito. Una historia urbana. Pero, y yo sí he escuchado del hombre sin cabeza.
3: Por eso, pero me queda la duda, caballito y Karina.
1: Perdón, el jinete sin cabeza.
3: Pero, eso. ¿Esa raíz de qué?
1: Ah, no sé.
3: ¿Qué representa ese espíritu?
2: Mira, dice por acá, sí. Dice que fue el que mataron por robarle el auto y lo torturaron.
3: No, ¿en TikTok?
2: Sí.
3: No,
2: sí,
3: estás preguntando, no, es otra cosa distinta, sí, claro. Cari.
1: Bueno.
2: Y no, pero hay un montón de, no sé si son mitos, si son leyendas, si es real, si no.
1: Pero lo bueno es que de pronto a veces uno es muy incrédulo. A veces uno dice, no, eso es mentira, eso, sí, ¿qué le va a suceder?
2: La madre.
1: Pero de verdad, que así como existe el bien, sí, existe el mal y existen estas cosas extrañas. Más oyentes a esta hora en Tropicana. Vamos a escuchar, sí, dos notas de voz más. Y tienes, Ronald,
3: sí,
1: bueno, me dijiste que ibas con nosotros hasta ahora, ¿no? Sí.
3: Ustedes me dicen.
1: Entonces,
2: hasta las 12, quédese,
1: nos quédese, vas a decir.
3: Bueno, vamos a hacer lo siguiente. Si la gente en TikTok llega, en este momento estamos en 28,000 tap taps.
1: Ok.
3: Si llegamos de aquí a las 10 de la noche a 50,000 tap taps, yo me quedo y sigo contando historias de.
1: Ronald. Sí. Pero vamos a hacer algo.
3: Sí.
1: Ya que estás aquí, tú eres el que sabes, sí, el menú ese.
2: Experto.
1: Sí, sí, sí. ¿Será que una persona en TikTok que desee contarnos una historia? ¿Es posible llamarla?
3: La podemos llamar.
1: ¿Sí?
3: Sí.
1: Entonces, Karina, tú te encargas de eso. Karina se encarga de eso. Le escriben a Karina ahí en el, ajá, TikTok. Karina, yo quiero participar. Que te dejen el número en el interno. Yo no sé cómo es la cuestión, Ronald.
3: Bueno, ahí sería que sí, que se comunicaran con Cari o con la línea acá. Sí. Caballo. Que deje el número y diga, yo quiero que me hagan la videollamada.
1: Ok.
3: Y
1: WhatsApp, al 3206-3302. Usted escribe, quiero que me hagan la videollamada y me deja el número suyo, ¿cierto?
3: Ajá, me envían el número, yo le escribo, hola, soy Ronald, y me contesta una videollamada y hablamos ahí.
1: Perfecto, perfecto. ¿Listo? Vamos a aprovechar hoy a Ronald porque Ronald es nuestro productor. Ronald es quien nos pone a vernos así súper simpáticos. Uh-huh. 9:44, otra historia, 3 minuticos. 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
6: Caballito, cariñita, mi amor, qué alegría saber que seguimos hablando de los temas paranormales. Ya estaba obligado. Les cuento que ese es mi entretenimiento en mis horas de trabajo nocturna manejando. Caballito, le voy a contar rápidamente. Yo en el 2013-14 estaba trabajando en un pueblo llamado Queniquea, allá en Venezuela, San Cristóbal, estado Táchira. Eso es un pueblo montaña. Y nosotros montábamos guardia nocturna. Entonces a mí me tocaba recibir de 12 a 3 de la madrugada. Me llaman, yo me organizo, me uniformo, me pongo mis implementos. Y salgo a recibir el turno, sin novedad en ese momento, todo bien. Entonces, compadre mío se va a dormir. Como a la hora, hora y media, yo voy a hacer café. Por el primero, es un pueblo que hace mucho frío. Y segundo, pues para que no me pegara muy duro el morfeo. Pero para cruzar de la prevención hacia la cocina, ahí están los calabozos, son 3 calabozos que hay ahí. Bien, yo paso y estaba toda luz apagada porque nada más tenía la prevención prendida, pues sale la televisión. Paso y prendo la luz de la cocina y cuando vengo de regreso, yo veo a una persona de, póngale, 25 o 23 años. Con los brazos fuera del barrote, pero como las luces estaban apagadas, solamente se miraba, eran los brazos fuera de los barrotes, de la celda. Y él me dice, ¿me puede regalar agua? Y yo, verga, ¿y este qué? Yo, ok, me revolví a la cocina, saco un vaso con agua, se lo entrego, él me lo recibe, caballo, él me recibe el vaso de agua, la persona que está ahí.
1: Sí.
6: Y yo, entre los cuidados se miraba bien, pero se miraba que era una persona, era un hombre. Él me recibe el vaso y yo me voy al dormitorio. Llama al compadre y le digo, compadre, ¿y ese detenido? Me dice, ¿cuál detenido? Y si hay un man que me pidió a consulta detenido, ¿qué hace ese detenido ahí? ¿Cuál es la razón, el motivo, cadena de custodia? ¿Ya llamó la fiscal? ¿Cuál es el procedimiento? ¿Por qué está ahí? No, ahí no hay nadie. Yo, marica, parece que hay un mal metido en la celda, weón, se me entregó novedades, parece. Me dice nano que no hay nadie, a mí me dice nano porque soy bajito. Me dice nano, ahí no hay nadie. Yo le digo, hermano, que se levante porque ahí hay un man preso, weón, y entonces no me entregó novedades, yo no sé quién es ese loco que está ahí. Lo fastidié tanto, caballo, duré como 20, 15 minutos fastidiando hasta que no se levantase.
1: Fuerte, ¿no?
6: Pues, caballito, cuando fuimos a ver los dos al calabozo, no había nadie, caballo. El vaso de agua estaba en el piso.
1: Espanto.
6: Sí le llené, era un vaso, se puede decir que grande, y sí lo llené un poco más arriba de la mitad. No había nadie en el calabozo, caballo. Mire, eso fue para otro pegar la carrera para prevención. Uf. Para prevención. Y no, yo no lo dejé dormir. Y no, marica, acompáñame porque me estaba asustando. Y nos quedamos viendo televisión y hablando chácharas hasta que se hicieron las 3 y recibía otro compañero de trabajo. Que le decía, le decimos nutria, cariño, porque es todo flaquito y desbaratado. Y le entregamos, no le dijimos, obviamente no le dimos nada, porque después pues, no, yo le iba a pasar la noche, la madrugada y despierto. Yo le entregué, no, sin novedad, le hice revisar los calabozos, le revisé los calabozos, todo. Y él me dice, ¿por qué me hace revisar los calabozos si eso no se revisa? Yo no, pues para que vea que no hay nadie. Y esa fue una de las cosas más locas que viví yo, bueno, lo que viví yo en la policía.
2: Ey, es que por las cárceles pasa mucha gente. Claro. Demasiado. Eso es como las cárceles, los colegios, los hospitales, son lugares muy concurridos.
1: Escuchen esto, muchachos. Entonces, me tienen que escribir ya el que quiera salir en video y contar su historia al 310-206-3302. Me dicen, yo quiero que me llamen en video y comenzamos a hablar. Ronald, tienes un minuto para contarnos la historia del duende, de tu tío, y nos vamos a la pausa. ¿Crees que en un minuto lo puedes hacer?
3: Sí, sí, claro.
1: Hágala de una.
3: Bueno, mi tío te cuenta los temas y es que en el campo hay mucha... mucho tema paranormal, y es lo de la Macarita. La Macarita es un espíritu que es como una mujer, pero que parece un pájaro llena de pelos.
2: Ay, qué
3: y ese pájaro, esa Macarita que llaman, la Macarita de pelo, es muy similar al tema de la Llorona. Ella tiene un sonido muy similar y es ¡woo! Y los hombres piensan que es que los están llamando a almorzar, a comer, a la
2: merienda. Eso no es como, acá no le llaman como el currucutú o el...
3: No sé, en Santander le llaman la Macarita, la Mancarita, Mancarita.
2: Pero él dice como, aquí soy.
3: No, azur no cocó. No, no, no, es como, bueno, el man entonces piensa, el hombre que está trabajando en la labranza, eso, se va a escuchar la voz y es una especie de pájaro grande, de pelo, con unas alas y unas garras, y se lo lleva para su nido. En las montañas, en las peñas inmensamente grandes, y la misión del personaje es hacerle hijos a ese animal, pero no puede salir.
2: Okay.
3: Y cuentan las historias que muchos, como quedan en los nidos en unos árboles altos, normalmente muchos se tiraban y se mataban para poder seguir.
1: Las confesiones de Tropicana, ya tenemos oyentes a quienes vamos a llamar.
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4: Seguimos en las confesiones de A Que No Me Duermo de Tropicana, el cuarto de confesiones más grande que tiene Colombia y el mundo. Los oyentes se confiesan, nos cuentan sus historias, nos cuentan sus anécdotas y recuerden que están participando para ganarse un balón de colección mundialista edición limitada de Tropicana. A las 11:30 de la noche vamos a elegir al oyente ganador, así que todavía tienes chance, todavía tienes tiempo de participar. Al 310-206-3302, en este momento ya tenemos a un oyente quien va a hablar con nosotros. Estamos en vivo en el TikTok, van a tener la oportunidad de verlo, de escuchar también su historia, su confesión. Hoy estamos con historias paranormales. Ya entramos a nuestra tercera hora en el día de hoy. Ronald, ¿cómo va a funcionar el tema de la videollamada?
5: Ya en estos momentos estoy conectado con el oyente, ya nos está escuchando. Si quiere, hay oyente, levántame la mano si me escucha perfectamente. Listo, ya lo tenemos listos en cualquier momento.
4: No, bueno, entonces vamos a hacerlo de una. Vamos a recibirlo. Le decimos muy buenas noches. ¿Cómo es tu nombre?
6: Buenas noches.
7: ¿Con qué vamos?
4: Ok. Mi querido amigo, ¿de qué parte de Colombia nos ves, nos escuchas?
6: Bogotá.
4: De Bogotá. ¿Qué edad tienes?
6: 37, caballito.
4: ¿Por qué te gusta Que No Me Duermo de Tropicana?
6: Pues es un programa muy chévere, caballito. Me acompaña en las noches de trabajo.
4: ¿Y trabajas dónde?
6: Salen con mis ocurrencias.
4: ¿Y trabajas dónde?
6: Muy bueno el programa. Trabajo en Bogotá. Yo soy carpintero.
4: Ok, listo, vale. Mi querido amigo, llegó el momento de que nos cuentes tu historia, tu anécdota. Y también todas las personas que están en Colombia, en el mundo y quieren vernos, solamente ingresan a el TikTok. Ahí estamos como arroba Tropicana Colombia. Karina está muy atenta, muy pendiente a lo que sucede en nuestro TikTok, Karina.
7: Sí, señor, efectivamente. Vea, saludo para todas las personitas que se están conectando. Bienvenido. Bueno, tenemos este hermoso oyente que hoy está por acá con ganas de compartirnos también un rato de sus experiencias, ¿cierto?
4: Así que, mi querido amigo, llegó el momento y a la cuenta de 1, 2 y 3, ¿cuál es tu historia?
7: Arranque.
6: A mí desde pequeño me pasan cosas muy raras. Toda la vida he visto cosas, he sentido cosas, he tenido sueños. Sí. Lo primero que me pasó, que recuerdo, yo tenía 7 años, estaba muy niño y por la calle vi un señor con una mano que le salía del estómago. Literalmente le salía del estómago, así con unas largas, ensangrentada. Pasó por el lado mío. Cuando pasó por el lado mío, el señor me sonrió. Él iba vestido muy elegante, me sonrió y ya, o sea, yo miraba era la reacción de la gente, pero pues aparentemente nadie lo veía, todo el mundo iba con su cuento como si nada. Y ya cuando volteé a mirar, parpadeé y el señor desapareció. Eso fue lo primero. Y de ahí para allá me han pasado muchas cosas. Hay una duda que es con la que siempre quedé, que fue cuando yo estaba estudiando, ya estaba a punto de graduarme. Yo llegué muy temprano, yo estudiaba en la mañana, entraba a las 6 de la mañana a estudiar. Llegué muy temprano, sobre las 5 de la mañana, porque vivía muy lejos. Y mientras esperaba ahí en la esquina del colegio, salió una viejita de una puerta. Me dijo, venga muchacho, que si me puede ayudar, que es que el teléfono como que no sirve. Bueno, entré yo y me puse a hablar con la viejita, ya tenía una edad muy avanzada. Me puse yo a mirar el cableado del teléfono mientras hablaba con la señora y le dije, pues venga, no le preocupa que cualquier persona entre a su casa a estas horas, mire esto como está solo, pueden robarla, pueden... Bueno, la señora lo único que me dijo, no, yo sé que usted es un buen muchacho. Mientras le revisé el cableado del teléfono, la señora me dijo, ¿quiere tinto? Y yo, bueno, muchas gracias. La señora se fue para atrás, era una casa muy grande, se veía que tenía como un jardín en la mitad de la casa y la señora se fue para atrás. Pero no la volví a escuchar. Y me dio como una sensación rara, sí. No sé, algo raro. Entonces yo miré el cable del teléfono, ya lo conecté, le dije, su merced, ya quedó conectado el teléfono. Nadie me contestó. Tenía como la curiosidad de ir hacia el fondo, pero no sé, algo me dijo no. Ya me entró esta sensación como extraña. Entonces yo, su madre, ya tengo que entrar a estudiar. Hasta luego, cerré la puerta, salí. Al otro día había mucha gente en esa casa. De hecho, estaba pegado al cartelito como cuando alguien fallece, que pegan el cartel en la casa. Había mucha gente, muchas personas llorando. Y quedé con la duda, no me atrevía a entrar a preguntar o a decirles, venga, es que me sucedió esto y eso. Quedé con la duda, tal vez por respeto, por no sé por qué no lo hice, pero siempre quedé con esa duda extraña. ¿Qué más? No, muchas
7: cosas. O sea que supuestamente la señora falleció en el momento que usted estaba haciendo el arreglo.
6: Yo creo que ya había fallecido Karenita. Creo yo, esa es la suposición que yo tengo, porque como te digo, no fui capaz de corroborar esa duda, pero siempre tuve esa duda.
4: ¿Tiene alguna pregunta, Ronald, Karina?
7: No, estoy impactada.
6: Sí, no, han sido muchas cosas, en los lugares de trabajo, en la calle.
4: ¿Qué ha sido lo más impactante, horroroso, que tú has sentido de pronto que la piel se te pone de gallina? Ese encuentro, de pronto algún sonido, o sea, algo lo más horroroso que hasta el momento tú has dicho, esto me sucedió a mí y de verdad no tiene explicación.
6: Pues bueno, tengo una ventaja, que afortunadamente no me dan miedo esas cosas. Yo como que procuro darle una razón a eso, pero son cosas muy extrañas. Hace unos años, bueno, ya bastantes años, hubo un accidente aquí en Bogotá, sobre los alrededores del Campín. Esa vez yo iba en moto con mi hermano y me dirigía a trabajar. Cuando yo pasé por el lugar del accidente, nosotros íbamos por la 30 y ahí se veía un carro volcado. Bueno, se veía el accidente. Cuando yo crucé en la moto con mi hermano, él era el que iba manejando. Las personas que estaban dentro del carro, dos personas, dos hombres, me sonrieron y se quedaron mirándome. Y yo, bueno, pues afortunadamente quedaron bien. Esto es solo cuando llegué yo al trabajo, ya a la hora del almuerzo, las noticias, accidente fatal en la carrera 30, dos muertos. Yo,
7: no
6: por Dios,
7: te creo.
6: Cosas así. ¿Qué más te digo yo?
7: ¿Has hablado de pronto con alguien? ¿Has hablado de pronto con alguien especial, no sé, de este tipo de temas? ¿O con alguien que tú digas, no sé, sabe más que yo?
6: Sí, de hecho yo he leído bastante. Yo he sido como muy curioso en cuanto a ese tema desde muy niño. Pero ¿qué pasa? Que eso es como, ¿cómo te digo yo?
7: Como
6: la película Constantine. Si tú los ves, ellos también te ven. Entonces, a medida que yo me puse a investigar y a leer y a profundizar en el tema, ya era demasiado, demasiado frecuente las cosas que me pasaban. Entonces, como que preferí dejar eso ahí un poco de lado. Pero sin embargo, siguen pasando. Entonces, no sé, es algo raro, puede que sea un don. De hecho, las personas que sí saben del tema me dicen que es un don y un propósito que yo tengo, pero pues realmente no he querido ir más allá.
7: Y ¿cómo saber utilizarlo o así?
6: Exacto. Muchas cosas me han pasado. A mi hermano cuando estaba pequeño.
4: Pero bueno, mira, vamos a concentrarnos en algo, porque bueno, sabemos ya que de pronto tienes ese don, y a veces esas personas como tú, que ya pierden el miedo, tienen mucho contacto con lo inusual, con eso que no tiene explicación. Pero también recuerda que aquí en Tropicana hoy estamos regalando un balón de colección mundialista a la mejor historia. Entonces, también, como agradecimiento a los oyentes, ¿con qué historia quieres participar? ¿Con qué historia quieres entrar a las confesiones paranormales en el día de hoy?
6: Bueno, les voy a contar. Yo vivía al lado del cementerio del Apogeo. Yo vivía ahí cerca. Una vez salí en la noche y estaba esperando el transporte, y en el separador que había ahí, no sé si alguien conozca, bueno, había un separador muy grande, como con un pastal y algo así. A lo lejos yo vi tres niños de blanco arrodillados al lado de una hoguera. Los niños estaban descalzos, tenían vestidos como... Hay dos niños y una niña. La niña tenía como vestido, como ropa antigua, llamémoslo así, pero eran de blanco. Preciso no pasaba el bus, y yo ahí esperé como, no sé, unos 10 minutos. y los niños, cuando se percataron de que yo los estaba viendo, se quedaron mirándome fijamente. Y nada, fue algo que sentí como raro.
5: ¿Qué hora era?
6: No era tarde, eran como las 8 de la noche, ya estaba oscuro. Sí. Pero siempre lo que me impactó a mí es ver, digamos, yo siempre miro la reacción de las demás personas. Ajá. Porque uno ve una hoguera gigante a esa hora y pues es algo extraño. Y no, todo el
7: ¿pudo
6: mundo
7: haber pasado algo ahí?
6: Sí, todo el mundo como si nada.
5: O sea, muchas personas los vieron, ¿sí?
6: No, era como si no hubieran, como si no estuviera nada así. O sea, todo el mundo en su cuenta.
7: O sea, como que hacían las cosas y ellos se percataban de que nadie los iba a descubrir o nadie los iba a ver.
5: ¿O era su merced, o usted era el único que los estaba viendo?
6: No los estuviera viendo, básicamente.
5: Sí. ¿Su merced era el único prácticamente que los estaba viendo?
6: Correcto, sí, porque yo miraba la reacción de las demás personas que pasaban por ahí, aunque estaba solo, pero pasaba una que otra persona.
5: Sí.
7: Como si nada.
6: Como si nada.
5: ¿Y su merced les vio la cara? Claro. Descríbanos un poco eso. ¿Cómo era la cara?
6: No, eran niños de, no sé, 7, 8 años, eran pequeñitos.
5: Sí.
6: Se veían a lo lejos, pues ellos se quedaron mirando fijamente. Cuando pasó el bus, el colectivo, yo me fui al colectivo y pues obviamente me quedé mirando a los niños, todo el trayecto mientras pasó el carro, se quedaron mirándome fijamente.
5: Ah, ¿lo miraron fijamente?
6: Sí.
5: ¿Pero tenía algo raro la cara, no sé, ojos rojos, alguna vaina rara distinta? No.
7: O sea, niños normales. También puede ser que en ese lugar, había una casa, había pasado algo antiguamente.
5: Pero Cari, solo él los veía.
7: Por eso, como dicen por ahí, las cosas no todo el mundo las aguanta o no todo el mundo las ve.
4: No, eso es que las personas tienen ese don de ver lo inusual, ¿cierto?
7: Clarividente.
5: Sí.
6: Es que no sé, y pues no puedo decir una historia terrorífica porque afortunadamente
4: no ha vivido eso.
6: Bueno, pero sí han sido muchas cosas extrañas. Bueno,
4: pero mi querido amigo, oiga, sí. Un abrazo, gracias por estar conectado a Que No Me Duermo de Tropicana. Bendiciones, ya comienza entonces a participar por este balón mundialista, edición limitada. Ronald, vamos a continuar recibiendo más notas de voz. Ronald, tú eres que me tiene que decir. Ahí te mandé otro número telefónico. Si de pronto te damos chance, te damos tiempo, podemos hacerlo. Mientras escuchamos confesiones al 310-206-3302. Cari, ¿cómo va la cuestión en el TikTok? ¿Cómo va la cuestión? ¿Qué dice la gente, Cari?
7: Saludo por acá para John Rivera. Está pidiendo el número de teléfono. Listo, ya se lo entregamos. Aris también. Juan Gómez dice: muchachos, ¿cómo están? Buenas noches desde Medellín. Alejandro Gutiérrez también, un abrazo. Edwin por acá. Nancy, David Oye se va conectando. Está también por acá escuchando Tropicana, Emiliano Morales, Claudia Botero, Lourdes también, Sandra Viviana González, Eduardo, Gerardo. A todos los que van conectándose por acá en el TikTok de Tropicana Colombia, bienvenidos. Esto es A Que No Me Duermo y vamos hasta la medianoche.
4: Más oyentes, 310-06-3302. Recuerden que si usted quiere salir contando su historia en vivo en el TikTok para toda Colombia, para todo el mundo, nos envía un mensaje al 310-06-3302 que diga: chico, yo quiero participar, quiero salir en video. Pero si usted no quiere salir en video, no pasa nada. Envía su nota de voz contándonos su historia. Eso sí, por favor. La palabra confesión. Más oyentes, hola Tropicana, muy buenas noches. Recuerden que están participando por el balón coleccionable de Tropicana. Buenas noches, confesiones.
0: Buenas noches, caballito. Yo voy a contar algo que me pasó hace como 3 años ya. Yo estaba durmiendo sola en mi casa, en un segundo piso, y la ventana de mi cuarto iba a dar la calle. Y de repente, en la madrugada, había más frío de lo normal, no había cobija que tapara ese frío, y se comenzó a escuchar en la calle, en el frente, como alguien que lloraba, una mujer que lloraba, pero lloraba desconsolada. Era un llanto fuerte y horrible. Se escuchaba así como... Bueno, no se puede imitar, en realidad no se pueden imitar de lo horrible que era ese llanto. No decía nada, solo lloraba. Y también los perros maullaban y ladraban y maullaban. Entonces eso me despertó y cuando abrí los ojos, miré la esquina del cuarto, había una mujer muy alta, parada, doblada, de lo alta que era, doblaba, los hombros le pegaban al techo. Y tenía como una bata, toda era gris y el pelo muy largo. Estaba mirándome. Entonces eso más duro lloraba. Cuando dicen que se escucha lejos, que se escucha cerca, es mentira, porque yo la escuchaba llorar en el frente de la casa y estaba dentro de mi cuarto. Yo me la quedé mirando porque yo no me podía mover casi, pero sí estaba despierta, no estaba soñando ni estaba con los ojos cerrados, no, yo estaba con los ojos abiertos mirándola. Y ella se fue desvaneciendo como humo. Mientras yo la miraba, yo iba rezando y ella se fue desvaneciendo. Y bueno, ya los días me dijeron que una vecina de más abajito nos hacía brujería, cosas así. Me encontré unas medias con unas cosas tiradas en el frente de la casa. Y esa es mi historia.
4: Gracias, ella se llama Carla desde Pasto, Nariño. También está participando Ronald.
7: Carla, saluditos.
4: Tú habías dicho que, bueno, y también muchas personas tenían esa idea que cuando la llorona se escuchaba muy lejos, estaba cerca. Ajá. Y viceversa, cuando se escuchaba muy cerca era que estaba lejos, pero ella acaba de decir que esa entidad, que esa presencia lloraba muy, muy, muy cerca y no estaba lejos, sino que estaba ahí en su cuarto, estaba muy, muy, muy, muy cerca.
5: Uy, no sé.
7: Ay, amores, es que se desvirtuó todo, ¿no? O sea, el, como dicen por ahí, como pero el espectro, la vaina.
5: Tengo más oyentes, muchachos.
7: ¿Cuál es otro?
4: ¿Sí?
5: Tengo oyentes.
4: Más invitados, dele.
7: Llámelo, marquémosle.
5: No, ya está, Yolanda con nosotros. Hola, Yolanda, buenas noches.
7: Yolanda, buenas.
8: Hola, ¿cómo están?
7: Querida, muy bien, gracias a Dios. Bienvenida.
8: Ah, bueno.
4: Yolandita, ¿de qué parte de Colombia nos llama? ¿De qué parte de Colombia nos ves? ¿Disfrutas a que no me duermo, Yolanda?
8: De aquí, de Cali.
4: Ah, de Cali. Cali, rico, y lo demás es Loma. Bueno, Yolanda, ¿qué edad tienes, mi amor?
8: Voy a cumplir 29 años.
4: ¿Por qué te gusta que no me duermo de Tropicana?
8: Porque pasan una historia muy buena, yo se escucho Tropicana, bueno, no voy a enojar, pero yo escucho la Mega para no dormir, me acuesto tarde.
5: La Mega.
4: Sí, bueno, claro, también, para todo el mundo hay.
5: Escucho para todo ahí.
4: Claro que sí.
7: Bienvenida, que no me duele.
4: Claro.
7: También lo recibimos con todo el amor del mundo.
4: Eso sí, no me, mírame, me haces el favor, no me pegues más los cachos. Se queda aquí en Tropicana.
8: No, mira, estaba buscando el partido que está jugando la Mecha. Sí. Entonces yo es que, ay, cuando escuché, yo es que esa voz aquí, tan bonita.
7: Aquí va a escuchar la Mecha de caballo. No.
5: ¿Cuál voz, Yolanda?
8: La de Ronald. Mejor dicho, toda, pero Ronald tiene una voz espectacular.
5: ¿Te gusta mi voz, Yolanda?
4: Bueno, mira, Yolanda,
7: mira,
4: bueno.
7: Mira cómo la pone así toda.
4: Te recuerdo, Yolanda, que con la historia que vas a contar, estás participando por el balón de colección mundialista edición limitada de Tropicana. Así que, Yolanda, los micrófonos y la cámara es tuya.
7: Eso es tuyo, dale pues. Tan linda.
8: Gracias. Niños, les cuento. Mira, yo era una chica muy rumbera, pero rumba sana, ¿no?
7: Sí.
8: Y un día para Semana Santa, así como un jueves, me fui a rumbear.
5: Ajá.
8: Pero yo nunca he pasado por encima de nadie.
5: Sí.
8: Es decir.
5: ¿Yolanda?
7: Ay, Yolanda.
4: Comenzó a contar esto y se le rebotizó el internet.
5: Sí. Yolanda, el internet se está colgando un poco. No te escuchamos, Yolanda.
7: Yolanda. ¿Será?
4: Bueno, es el internet, claro que sí.
5: Ah,
4: es el internet.
5: Vuelve.
4: Sí, vamos a esperarla entonces. Yo le voy a dejar el micrófono abierto a Yolanda.
5: Sí.
4: Si en caso tal ella vuelve, por supuesto va a hablar. Mientras, yo voy a escuchar otra confesión al 310-206-3302. Muchas confesiones.
7: Muchas.
4: Sí,
7: muchas,
4: demasiadas muchas confesiones. Recuerden enviar su nota de voz para participar. Hola, muy buenas noches.
7: Buenas noches.
4: Es Tropicana, la emisora de las confesiones. Hoy, la confesión que va a enviar son las paranormales.
9: Hola, caballito. Hola, Karina. Buenas noches.
7: Buenas.
9: Tropicana, oyentes.
7: Amor, ¿cómo estás?
9: Mira, yo tenía 8 años, más o menos. Yo me acuerdo que tenía 8 años. Era pequeño, pero yo me acuerdo al pie de la letra. Y yo, pues, yo dormía en eso. Yo soy del campo, en el campo. Mi papá me hizo una camita pequeña y yo dormía la cabeza mía encontraba con la de mi papá, la otra cama de mis padres. Yo estaba soñando con una amiga de mi papá, ¿sí? Con una señora, En ese sueño yo estaba soñando que estaban pesando un chocolate, o sea, cacao, en pepa, que estaban pesándolo. La señora estaba ahí, que yo estaba ahí en el sueño, yo estaba soñando. Cuando en ese entonces sentí que llegó una paloma, yo lo presenté así, una paloma se metió por debajo de la cama y me levantaba con toda cama, cuando eso era tabla, eso no era una cama de, como ahorita, me levantaba de los pies hacia arriba, pero la paloma, yo sentía que la paloma o sea, movía las alas como si fuera a volar, o sea, estaba boleteando ahí en una sola parte. Cuando al rato ya, o sea, al momento la paloma se desapareció, y cuando yo al rato sentí como en forma de un sapo por mi espalda, ¿sí? Que se haya metido por debajo. Bueno, yo el corazón a mil, casi que se me salía el corazón. Bueno, eso se quedó ahí quieto, pero yo, o sea, no me privaron ni nada, yo no sabía. Al momentico, en mi hombro, o sea, por el lado de la cama de mi papá, ¿sí? O sea, hombro a hombro prácticamente, yo sentí dos dedos, el del corazón y el índice, que me tocaron dos veces el hombro, ¿sí? Usted pone uno de los dos dedos de la punta y se toca dos veces el hombro, por encima del hombro. De ahí para acá, un espíritu me comenzó a molestar. Era fuerte eso. Me privaba, me llegaba a molestar, no me dejaba dormir. Y a los días adelante, a un mes, como un mes después.
4: Ay, ay, ay. Qué pena. Estaba contando la historia, se nos cortó la historia, Cari, pero vamos.

0: Creo que es este. Creo que es este que nos estaba contando la historia. Regálame un segundito, porque estamos teniendo inconvenientes.
1: Yo quiero salir a orinar. Sí, yo me orinaba en la cama por no ir a orinar.
0: Iba por ahí, Cari, ¿no?
1: Porque se me presentaba.
2: Eso pasa mucho.
1: Y cuando se me presentó, habían unos amigos y unos familiares ahí, una prima y el marido, en otra pieza. Y se me presentó y yo lo único que hice fue pegar el grito y como alumbrarlo. Cuando yo era como un niño pequeño, como unos 3 años, más o menos. Ahí. Después, como el tanque de agua era retiradito de la casa, me mandaron una vez a traer agua como a las 8 de la noche y me alumbraba. Y yo boté el chorro de luz, eso era con linterna, boté el chorro de luz donde estaba, donde me alumbró, y había un jovencito ya parado mirándome. Yo fui tan valiente que yo seguí por el agua y llené el bidón y volví y arranqué. Después yo me fui a encerrar los marranos y al frente del corral de los marranitos había un palo de mango donde las gallinas se subían a dormir. Una gallina en ese momento, eso yo que estaba cerrando los marranos cuando la gallina se cayó, eso eran como las 6-7 de la noche.
3: Sí.
1: Yo boté el chorro de luz para mirar la supuesta gallina. Pero mentiras, era un muchacho, un jovencito, allá, como unos 10, 12 años, no sé, allá, al lado del palo del mango. O sea, yo que alumbro y lo veo de una vez. No, era una cosa tenaz. Y así sucesivamente, me han ido asustando. Yo ya tengo 30 años, pues yo no he ido a una vaina espiritista ni nada de eso. O, bueno, qué sé yo. La primera mujer que yo tuve, yo la tuve a los 21 años. Y a ella empezó a molestarla, ella me decía que no, que ella nunca la había molestado nada, la privaba a mí, yo tenía que dormir con mis hermanos, yo no podía dormir solo cuando estaba en la casa, pero ahorita estoy acá en Bogotá y acá en Bogotá me priva, y acá en Bogotá cuando tenía mi primera señora, sí, ella peleaba con ese espíritu, porque ella es cristiana. Y una vez yo me estuve quieto, llegó a privarla, la privaba, ella se le quitó y empezó a orarle y le peleaba y como que a mí me dejó bobo, a mí me quedó ahí, sí. Yo escuchaba apenas, yo no podía hacerle como nada. Ahorita tengo otra nueva muchacha y también la misma cosa, también la priva cuando se queda sola, que yo madrugo a trabajar y ella se queda durmiendo, la privaba. Varias veces.
2: Es una enamorada por ahí que tiene.
1: Ah, y una vez se le presentó hablando como yo hablo, ¿sí? Haciendo las mismas conversas mías, ella pensó que era yo. Dijo, no, Diego se volvió. No, Diego no se volvió. Era el espíritu. Esa es mi historia como resumida, porque eso, toda la noche yo la verdad no podía dormir, yo casi no dormía. Era una cosa tenaz, desde que mis hermanos miran en junto a mí, era una cosa tenaz para mí la noche. Fuerte, y todavía tengo ese. Ahorita yo soy valiente y cuando me priva pues yo le oro a Dios o a veces lo insulto de rabia que me dan, y cuando me privan en mismo entonces le digo, ¿por qué no se me presenta? Y cuadramos de otra manera o qué es lo que quiere, pero es difícil. Y una vez me dijeron que sí, que es un espíritu que me acompaña, me hace mal.
2: Ay, enamorada, ay, ay. Que tiene por ahí una traga.
0: Son las historias de nuestros oyentes, la gente pues contándonos sus historias. Recuerden que están participando por el balón de colección de Tropicana. Mucha gente en el TikTok, @TropicanaColombia. Y bueno, hasta el momento, ¿cuál ha sido la historia que más te ha impactado, Ronald y Karina?
3: A mí me impacta es la del muchacho y que estaba, o sea, que es el único que ve personas y que veía a los niños alrededor de una fogata. Me parece impactante.
2: A mí me pareció la de la cárcel.
3: Uy, la de la cárcel también es buena.
0: ¿Sí? Entonces,
2: la de la cárcel.
0: Tienes que escoger una hasta el momento.
3: Ok. Tenemos a Yolanda. ¿La atendemos de una vez?
0: Ok, sí, claro, no, dale, de una. Karina, sí, a ti, pero antes, ¿qué historia te ha parecido a ti que tiene pinta de ganadora?
2: La cárcel.
0: Ok,
2: la cárcel.
0: Entonces, estamos a una hora exactamente de elegir al feliz ganador de este miércoles. Mañana, una vez más, Le recordamos.

0: Que vamos a tener a las 8:30 de la noche a Luchito. Luchito que va a estar de humor al trote por toda Colombia y vamos a tenerlo aquí hablando de todo, absolutamente de todo. Y por supuesto, vamos a sacarle el jugo un rato para que nos vaya anticipando lo que va a pasar el día viernes. Ahora sí, Ronald, tu invitada.
1: Yolanda, ¿me escuchas?
2: Por fin, ahora sí.
3: Lo estoy escuchando.
1: Bueno, Yolanda, continúa, por favor, con tu historia.
3: Listo, sí, mira, sí. Bueno, entonces me fui a rumbear, Yolanda va a rumbear, pero bueno, y al otro día amanecí enronchada de las piernas y hacia abajo, y decía, bueno, ¿qué comí?
1: Sí.
3: ¿Qué comí? Que mi mamá me dice, eso fue porque se fue a bailar Semana Santa, le dije, no, pues que yo no tomé trago.
1: Ay.
3: A ver, le digo la verdad, hay gente mala. Hay sí. gente muy mala, hay gente muy envidiosa. Resulta, acontece que había un chico
1: sí.
3: que le gustaba, a mi amiga le gustaba el chico. Y sí. el chico sí. no le gustaba a mi amiga, sino que le gustaba yo.
1: Ah, tú le ¿sí gustabas a él.
3: Pero yo, inocente. Inocente. Pero yo no he sido ni quitanovio, ni yo respeto mucho eso. Okay. Mira, me hicieron un maleficio. Me hicieron un maleficio. Yo tenía sí. un perrito y el perrito se llenaba mucho de garrapatas.
1: Sí.
3: Yo por la noche no podía dormir. Y al lado se me sentaba como un pájaro negro así. Yo creo que era la bruja.
1: ¿Todas las noches?
3: Yo no podía dormir. Todas las noches yo me acostaba y ella se me acostaba al lado.
1: ¿Y cómo era el pájaro? Ese pájaro negro.
3: ¿Cómo era? Era negro, pero no se dejaba ver la cara, sino que yo sentía que ella se acostaba al lado mío y yo sí. me levantaba asustada. Y yo tan inocente,
1: sí.
3: inocente, mira, sabes vos solos que están haciendo ahora, ¿verdad? Y yo sí, me ponía claro. un saco,
1: sí.
3: un saco cuando uno va a tierra fría al 18 así.
1: Sí, sí, sí.
3: Y entonces mis compañeros me decían del trabajo, Yoli, ¿tú por qué te colocas ese saco? Y le dije, no, es que me quiere dar como gripa era el frío cuando usted le están haciendo una maldad, usted, el cuerpo no es suyo, el cuerpo es
2: frío y escalofrío,
3: pero y yo la bueno, pero yo no me di la tarea o nunca pensé que me hubieran hecho un maleficio y Yolanda sí. le puso mal, Yolanda mal yo, y yo parecía un niño caminando que no podía bajar el andén, o sea, para bajar el andén tenía que buscar ayuda y para subir no me podía tropezar
1: sí.
3: los pies se me hinchaban, me fui secando o me secaron.
1: Ay, Yolanda, yo tengo una pregunta.
2: O sea, no te creo.
3: Dime.
2: El cuerpo.
1: Esto, háblame de ese pájaro, de ese espíritu. ¿Tú crees que era una bruja?
3: Sí.
1: ¿Y me puedes contar cómo se ve para los oyentes de Tropicana, arroba Tropicana Colombia? Sí, describirla. Tiene plumas, tiene alas. ¿Cómo puedo identificar que es una bruja?
3: Era, todo vestía negro.
1: ¿Pero
3: todo vestía negro?
1: ¿Ropa?
2: O sea, ¿un pájaro negro?
3: Sí, tenía ropa, pero...
0: O ella, sea, como un chulo, no, algo así.
1: Pero tenía
2: como
1: ropa.
2: Como un cuervo, como un cuervo.
3: Tenía como, haga de cuenta que como un muñeco, un maniquí o una persona que se la acuesta al lado.
0: Ok.
3: Ah, sí, pero yo no le llegué a ver la cara.
1: Nunca. Pero la ropa, ¿cómo era?
3: Negra.
1: ¿Y vieja? ¿Era como un manto? ¿Era cómo era?
2: Olía.
1: Sí, que olía.
3: Olía mucho azufre.
2: Ah.
3: Olía mucho azufre.
1: Sí.
3: Cuando yo me volteaba, me ponía boca arriba porque eso era 24/7 que no podía dormir. Así sí. cuando usted lo quieren como coger,
0: amiga,
3: yo gritaba.
0: Ajá. Yo creo que
3: ¿señor?
0: Más bien eso fue un encuentro con el diablo porque el azufre es
1: el diablo.
3: No, pero era...
1: Era una bruja para ti, ¿no? Ah, bueno.
2: Pero el presentimiento yo creo que también le indica a uno un poquito de algo de lo que...
0: Porque,
1: de lo que es.
0: Porque resulta sí. que, o sea, muchachos,
1: sí.
0: el diablo puede aparecerse de cualquier forma, de cualquier manera. O sea, fuerte, ¿no?
1: Sí. Yolanda, ¿la ropa era vieja? ¿De qué color era?
3: No, pero como el cuarto estaba en oscuro, pero...
1: ¿Tú sentías era la presencia nomás?
3: Eso, pero
2: lo
3: yo
2: que medio
3: sí,
2: veía.
3: Y... queda uno paralizado del Ajá. mismo susto, pero yo veía la ropa negra, negra, negra.
1: Acostado al lado tuyo.
3: Qué Acostado mío. Al lado mío.
0: Uf, fuerte.
3: ¿Así?
2: O más bien sería un enamorado que la estaba intentando.
1: No, pero no la va a paralizar.
0: Bueno, mi querida.
3: ¿Sí? No, porque me enfermaron. Me enfermaron, me acabaron. Tenía un novio y claro, como Yolanda no estaba ya bonita, entonces ya no me sirve, chao.
2: Ah, hay manes que dicen, si no es mía, no es de nadie.
1: Pero no, era Yolanda. la amiga que tenía.
0: ¿Y hace cuánto fue eso, más o menos?
3: Se metieron a la vida, los sueños, la juventud.
0: ¿Hace cuánto fue eso, Yolanda?
3: Póngale 1, 2, 3, 4, 5, póngale 10 años.
0: 10 años. ¿Y tú estás más que segura que fue tu ex amiga?
1: ¿Cómo te diste cuenta?
3: Mira, una tía me llevó de una señora. Hay gente que se aprovecha, les vaya por aquí, llévela allá, y la gente le saca plata y ninguno. Sí. Yo la curo, Sí. Mentira.
1: La tía la llevó.
3: Y yo boté mucha plata y yo decía, un día así como aburrido. Sí. Le dije, señor, si tú me quieres aquí, déjame, y si no, pues llévame. Ajá. Y así fue. Toca pero decir. es duro porque se le tira uno la vida.
1: Y así rápidamente, Yolanda, tú llegaste al lugar donde esta señora que te atendió, y que te dijo, que te hizo así rápidamente.
3: Que era una chica.
1: Sí.
3: Que me había hecho en comida. Yo le dije, raro, en comida, porque yo comida no la recibí. Yo fui muy jodida para comer.
0: Claro.
3: Entonces, ¿en qué me lo dio?
0: Te probó un dulce, algo.
1: Y no sé. Te sacaron algo del cuerpo. Sacaron el entierro.
2: Las prendas, cabello.
1: ¿Cómo te curó? Sí, exacto, ¿cómo te curó?
3: No, a veces estoy bien, todavía estoy batallando, a veces estoy bien, okay. A veces estoy mal. En la pierna derecha tengo, haga de cuenta cuando usted se quema con una moto, una herida, sí. Me molesta mucho. Tengo estar tomando medicamento 24/7, yo tomo mucho tramadol, ibuprofeno.
1: Ok. Y Yolanda, el tema sigue, y todavía sigues viendo esa persona, ese ser que se hace al lado tuyo.
2: Todavía lo siento.
3: No, ya no. Un día estaba ahí acostada, sí, no tenía sueño.
1: Sí.
3: No sé, se me ha quitado el sueño. Se me ha quitado el sueño. Y en mi cuarto hay baño. Y yo estaba ahí cuando tú prendió la luz del baño.
1: Ajá.
3: Así.
1: Yolanda.
3: De la nada. Ro, señor.
0: Bueno, queremos seguir hablando contigo. Ronald quiere seguir haciéndote preguntas, Karina también, yo igual, pero entendemos que hay muchos oyentes que también quieren participar, son demasiados oyentes, y al final siempre me dicen, caballito, no me escuchas, pero es que las historias son muy apasionantes, de verdad que sí, son muy apasionantes, y queremos seguir hablando contigo. No te desconectes, no te vayas, Karina ya anotó tu historia, a ver si al final eres la feliz ganadora, ¿ok?
3: ¿En serio?
0: Sí, a ver si eres la feliz ganadora, pero eso será a las 11:30 de la noche, ¿vale? ¿Te parece? 11:30 de la noche.
3: Pero cuando quieran seguir charlando, me pueden llamar.
0: No, ya Ronald, ya tú tienes el número de ella ahí, ¿verdad?
1: Ya tengo tu número, y más adelante que nos muestre el cuarto y esas cosas, donde se aparece.
0: De una, porque de verdad que queremos ir hablando contigo, es algo apasionante para los que les gusta lo desconocido. Todavía ella sigue teniendo esos episodios, se le prende el televisor, se le prende la luz, se le quita el sueño.
2: Y qué es eso, que los oyentes nos confíen ese espacio también de contarnos las historias, de verdad, bienvenidos.
0: Es correcto.
2: Hoy estamos hablando de esto, mañana estamos chacoteando con otras cosas, los lunes de una cosa, los martes de otra cosa. La idea es que ustedes se queden en la que no me duermo, conectaditos con nosotros. Sí. De todo lado. O sea,
0: señoras,
2: no,
0: y señores.
1: Sí, señor Caballero.
0: Aquí estamos, en las confesiones de Tropicana. El cuarto de confesiones más grande que tiene Colombia y el mundo está aquí en Tropicana Colombia. Recuerden que estamos en vivo para todo el mundo en Tropicana Colombia, en el TikTok, Tropicana Colombia. Hoy estamos con historias del más allá, historias que no tienen de pronto explicación, historias de miedo, historias de ultratumba. Historias paranormales en Tropicana Confesión.
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0: Más oyentes al 310-206-3302. Muchos de nuestros oyentes se van a quedar también, por supuesto, desde ya lo vamos a decir, sin ser escuchados, pero así como lo están notando, son muchas personas, muchos oyentes que desean contarnos su historia. Y bueno, y hoy que tenemos como invitado a Ronald, estamos, por supuesto, sacándole el jugo, hablando con los oyentes en video. Así que tenemos otra historia, otra confesión. Hola, buenas noches, Tropicana.
8: Buenas noches, Tropicana. Era para contar una historia paranormal que me pasó. Resulta que mi esposo alquiló una casa, y en esa casa había vivido una chica que tenía cáncer y estaba embarazada. Como el cáncer le dio metástasis y le avanzó mucho, la chica murió. Le tuvieron que sacar la bebé, pero la bebé pues también estaba muy chiquita, apenas tenía 6 meses de embarazo, entonces también murió la bebecita. Ya las velaron juntas. La señora que vive en esa casa era amiga de mi esposo. Entonces ella le dijo, ve, si quieres, pues tomas el contrato de la casa, es muy buena y tal, y bueno, nos alquiló la casa. Yo me fui a vivir allá con mi esposo y mis dos hijos. Resulta y acontece que estamos recién pasados y yo estaba acostado en el televisor y el cuarto enseguida era el de mis niños. Cuando yo vi que el televisor estaba prendido, yo y esos chicos quedaron dormidos con el televisor prendido. Yo pasé a la otra habitación a apagarlo y resulta que el televisor, yo lo apagué y él volvió y se prendió. Yo volví y lo apagué y volví y se prendió. Entonces yo dije, no, lo voy a desconectar. Y lo desconecté y tan, prendió el ventilador. Entonces yo cuando ya vi que prendió el ventilador, yo dije, no, ya, esto, ¿qué pasa? Entonces apagué el ventilador y me prendió la luz. Entonces yo dije, no, ya. Salí corriendo y cuando yo salí corriendo me tiró la puerta. Y yo me acuerdo que alcancé a llegar a la habitación de mi esposo y de una me desmayé porque la impresión fue impresionante. Y ahí la chica empezó a hacer cosas en la casa, subía en la chancla de así que bajaba las gradas, movía las cucharas, movía ollas. Y al último nos tocó salir de esa casa y fue algo horrible lo que nos pasó.
2: Ya cansados también, agotados de esas situaciones. Es que eso es muy difícil.
0: Sí. Bueno, don Ronald, ¿cómo lo ha pasado en la noche de hoy? ¿Se ha divertido? ¿Se ha entretenido? ¿Se le ha puesto la piel de gallina? O nada, ya lo sorprende después de ese suceso cuando estaba pollito, con 8 años con su mamá.
1: No, o sea, primero rico, me he entretenido y mucho. La verdad, yo soy de siempre estar alegre arriba, amando gallos, riéndome, pero me ha sido interesante y sobre todo la acogida que hemos tenido con los oyentes y con las personas que nos han escrito a través de @tropicanacolombia y el WhatsApp está lleno en estos momentos.
0: Ronaldinho, bueno, rapidito, sí. Quiero aprovechar y saludar hoy día de su cumpleaños a un tropioyente de Popayán. Dice, hola, caballito, mi nombre es Carlos, desde su Tropi Uber, estoy de cumpleaños, bendiciones para ti, que sean muchos más y que sigas disfrutando, por supuesto, con Tropicana, la emisora más bacana en toda Colombia. Bueno, Cari, más historias, 310-206-3302, desde Argentina, quiero participar. Che. ¿Será posible, Ronald?
2: Che, boludo.
0: ¿Desde Argentina?
1: Llamarlo.
0: Sí, claro.
1: Claro que sí, me envían.
0: Pero en la próxima hora.
1: Porque
0: ya en esta se nos está acabando.
2: No está durando, como que las 10:45 ya, increíble. Ve, saludo por acá para Oliva, para Camilo. Bueno. Saludo para Giovanni, Sebas también, a todos los que están conectaditos, un abrazo.
0: Más oyentes, hola Tropicana, buenas noches. ¿Cuál es tu historia? ¿Cuál es tu confesión? Ella se llama Mayerlis, hola.
1: Hola Mayerli. Mayer.
9: Buenas noches, caballito.
2: Ah, pero ven acá. Mayerli más rara.
0: Mayerli, porque es, o sea, aquí tengo como Mayerli. Mayerli es cantando. Ajá, no.
1: De pronto estás desde la esposa, algo así.
0: De pronto, sí.
2: Pero entonces, mi amor, préstame el celular, voy a mandar.
0: Mayerlis.
9: Buenas noches, caballito. Karina. Tropicana, la más banana. ¿Vienen? 24/7 conectado con ustedes, mi hermana. Feliz noche, Dios me lo bendiga, me lo guarda, ampare y me lo libre de todo mal. Le voy a narrar una historia que me pasó en el año 2007. Sí. Una vez fui a fumarme unos tabacos donde unas amigas. Y en uno de esos zonas de confort salí involucrado con la hija de la dueña del altar. Y ella tenía su marido y tenía su rollo con el cuñado. Entonces ya le fumaba mucho a los hermanos, en especial a Negro Felipe, para que consiguiera cierto favor en el momento, porque los dos se dieron cuenta de que estaban jugando con las mismas personas. Y ella se pactaba con él para conseguir su propósito en el momento. En esa zona en esas noches de fumadera y de conversa, que eran extendidas toda la madrugada, nosotros le colaboramos, en especial yo, que era el que tenía mayor conexión con ellos. Entonces, bueno, pasó como una semana y yo le hice que el Negro Felipe le hiciera el favor, ¿no?, de que ella se reconciliara con el uno y con el otro, o sea, es decir, con el esposo y el cuñado, porque vacilaba con los dos. Y al final terminó vacilando conmigo. Entonces, primero llegó el marido, que había terminado con ella porque se había dado cuenta de la relación que tenía con el hermano. Y a la semana llegó el hermano a visitarla también. Y en una noche, recuerdo que era como un jueves, un viernes, tipo unas 2 de la mañana, yo había terminado de fumar y me fui para la habitación. Sí. Como estaba caliente y eso, no me podía bañar, entonces me acosté así. Y resulta y pasa que la paciente llega y se me mete en la habitación, que yo le gustaba, que quería tener algo conmigo serio, que esto, que ella no quería tener nada ni con el esposo ni con el cuñado, que ella se había enamorado de mí. Bueno, resultó que terminamos haciendo el amor. Oh. O el delicioso, como dicen por ahí.
1: El amor.
9: Entonces, pasado el lazo como de media hora,
2: le fueron a pegar un susto.
9: El man, o sea, es decir, el cuñado, que era marido también de ella, llegó y se partió en la puerta. Pero él la vio a ella, más no me vio a mí, porque yo estaba protegido en ese momento y estaba cruzado por los hermanos, como se dice por ahí. Entonces le hizo el reclamo, que porque estaba ahí, porque estaba desnuda, que esto, que lo otro. Y ella le dijo que no, que tenía calor y que se pasó por la última habitación porque no.
2: Ay, sí.
9: Que como ella también estaba fumando, entonces estaba caliente y el aire le hacía daño. Entonces quería respirar aire. Bueno, esa fue la excusa. Bueno, al día siguiente el man se va, porque es soldado profesional. El man se va y seguimos nosotros en nuestra faena vacilando. Yo me voy a vivir a la casa de ella.
1: Sí.
9: Y pasado una semana, ella se estaba pactando con el Negro Felipe para que yo no tuviera pensamiento, juicio ni voluntad, ni se me parara el miembro con ninguna otra mujer, sino solamente fuera para ella.
2: Ay,
9: no. Y yo en esa noche fumando con la mamá y un amigo de ella, el indio Huacaipuro me dice: hermano, colóquese la cinta de guerra en la frente y la cinta de guerra en la pierna izquierda.
0: Ay, Dios mío. Una historia apasionante, una historia de el indio Huacaipuro, el Negro Felipe, son las tres potencias. Ahorita lo habíamos dicho, lo habíamos tocado este tema. Hacemos la pausa y luego de la pausa seguimos escuchándote porque está bastante apasionante esta historia. A que no me duermo las confesiones.
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0: Bueno, familia, seguimos en el Que No Me Duermo de Tropicana, de lunes a jueves, desde las 8 de la noche y hasta las 12, ¿no? Que se mete un festivo. Nosotros igual vamos a estar acá en el Que No Me Duermo de Tropicana, hablando con nuestra gente, hablando con todos ustedes en Colombia, a nivel internacional también, desde Asturias, desde Argentina. Ya ahorita vamos a conectarnos con nuestro amigo argentino que me dice, caballito, aquí estamos viéndolos y escuchándolos en el Que No Me Duermo, las historias paranormales en el día de hoy. 11:05 y la mejor historia, vamos a entregarle un balón de colección mundialista, el balón edición limitada de Tropicana. Ronald, quedamos con este oyente de la ciudad de Barranquilla. Entonces, lo escuchamos y luego vamos a hacer la llamada con el argentino. ¿Le parece?
1: De una.
0: Va para esa.
1: Va pa.
0: Y de antemano, Ronald, agradecerte porque, para los que no saben, Ronald es el productor audiovisual, locutor. O sea, el man cobra el tiro de esquina, va al área, cabecea y hace el gol. O sea, Ronald hoy nos está apoyando, nos está ayudando. Y dijo, no, yo
1: bueno,
0: me quedo.
1: Bueno, y mañana también vamos a estar, ya que Luchito.
0: Claro.
1: Luchito va a estar con nosotros también mañana, ¿no?
0: Claro, claro que sí.
1: Bueno.
0: Entonces, agradecerle al gran Ronaldinho. Ronald, le estaba preguntando ahora, ¿a qué hora te tienes que levantar para venir otra vez a la emisora? ¿No? 4:30 de la mañana me levanto, me arreglo. ¿Y aquí estoy a qué hora? 5:06.
1: 5:45.
0: Ay, ay, ay, Dios mío.
1: Preparo todo el sistema digital de cómo amaneció Bogotá, que es más complejo que este. Y le hacemos. Esto es pasión. Dale.
0: Sí, claro.
1: Cuando usted tiene pasión, esto es...
0: Como... Nada que hacer. 11:07, señoras y señores. En exactamente 23 minutos vamos a elegir el ganador del día.
2: Aseguro el hacha y el cuchillo porque vamos a pelear.
1: Upa.
2: Y le dije, y se lo advierto, fue lo primero que me dijo. Y se lo dije y se lo advierto. No se meta con mujeres que vengan a consultarse o con mujeres que vengan a verse con nosotros. Porque eso es para problemas, porque confunden una cosa con la otra. Más sin embargo... Te voy a dar 10 minutos para que tú analices la situación y veas lo que va a pasar en el momento. Por el momento, fumame tres tabacos al revés y quédate quieto. Y efectivamente, yo me quedé quieto en el momento. Veo que ella pasa en bata, sin ropa interior, hacia otro altar que había, porque había dos altares, el principal y donde se hacía la consulta. Entonces, ella pasa y escuchamos como a los 5 minutos que gemía, gritaba, y cuando nosotros nos paramos a ver qué era lo que estaba sucediendo en el momento, el niño me dice, asegure y vamos, entre conmigo y que la mamá y el amigo se queden acá porque eso es para problemas.
1: Sí.
2: Y efectivamente yo me fui, y cuando llegué la encontré levitando. Yo llamé a la mamá y llamé al amigo, vean, para que vean lo que está pasando. Ella se pactó con el negro Felipe por esto y esto y esto, y para esto con este fin. Entonces, él me dice, cógela. Cuando yo la voy a coger, él habla por medio de ella y es quien me dice. Ella se pactó conmigo para que se acostara conmigo todos los días, con tal de que tú no tuvieras sentimientos, ni pensamientos, ni juicio, ni voluntad para ninguna persona, sino solamente para ella. Es más, en estos momentos ella en vida está para mí. Y si yo no me la como primero que tú, no se la puede comer nadie. Así, textualmente me lo dijo. Yo a raíz de eso, yo la cargué, me la llevé para la cocina. Sí. Empecé a hacerle unos rezos, a cocinar uno con uno. Bueno, logré que ella se despegara en cierto momento de él. Y ella me decía, él está detrás de ti y me está diciendo que no te creas, que él está loco, que te crea, que le crea más a él, porque él me va a hacer... Él me va a hacer el favor de concederme todo lo que yo le pido a partir de este momento. Entonces, a raíz de eso, yo decidí apartarlo del altar. Bueno, pasaron como el lazo de unos 10, 15 minutos en esa guerra con ella, porque ella estaba descontrolada, estaba poseída totalmente. Bueno, nos fuimos, yo la llevé para el cuarto para que se calmara. Y ella en ese momento empezó a llorar, que ¿cómo es que se llama? Que la perdonara, que... Ella lo había hecho porque no me quería perder, que ella se había enamorado de mí, de verdad, que yo sí le interesaba como hombre, que la disculpara. Entonces yo le dije que ella era tan... porque es muy hermosa, le dije que ella no tenía necesidad de eso, que porque se había prestado para eso. Y que esas son cuestiones que son delicadas, porque si uno le promete y no cumple, tiene consecuencias. Porque malo no es un espíritu, malo es con la intención que llega una persona. Bueno, en ese son... Pasaron como 10, 15 minutos que estuvimos charlando y nos pusimos a hacer otra vez el delicioso. y en el acto ya se monta encima de mí. Y él coge la muerde y la aruña por la espalda, y le habla fuerte y la jala por el pelo y la saca de la cama. En ese momento entra el indio de La Paz como para apaciguar la vaina y se lo lleva. Sí, a raíz de eso yo me alejé mucho de él, porque cuando trabajaba con él yo las mujeres me llovían. Así como era mujeriego, tomaba demasiado, y así como tomaba demasiado lo que me daban, en plata, me lo gastaba en ron y en mujeres y nunca veía nada. Y a raíz de eso tuve muchos problemas.
0: Bueno, mi querido amigo, gracias. Y loco, como para entrar, Dios, en contexto, mío,
3: es que si pasan cosas.
0: 10 minutos de historia. Híjole. Mi querido amigo, para la próxima hay que resumir. Se puede resumir, claro que sí. Y bueno, él les decía, vale, a lo que él se refería, las tres potencias son las siguientes. Yo estaba buscando y son la reina María Leonza, deidad, sí, central del culto y figura principal de la naturaleza y el amor, según el negro Felipe, espíritu histórico, guerrero y protector, el indio Guacaipuro, cacique histórico venezolano, símbolo de la valentía y resistencia. Resulta que se conoce como la corte indígena y espiritismo venezolano, a la corte espiritual liderada por tres entidades principales de gran devoción popular. Así como pueden actuar, sí, al bien, también pueden actuar al mal.
1: Oiga, tienen el poder y esos rezos que el oyente hablaba para que usted no vea a una persona, ¿no?
0: Es correcto.
1: Fuerte eso.
0: Sí, sí.
3: Como
0: sí,
3: dicen,
0: sí, sí,
3: por sí, ahí, que te. Sí. En yerban, ¿cierto? ¿Se dice así?
1: No sé.
3: Que te enyerban para que te quedes con una persona, y también que te hacen de todo para que ninguna otra persona se quede con usted. O que no se quede con usted, o que todo lo que hagas con otra persona salga mal.
0: Pero yo no entiendo por qué hay gente, Karina, que utiliza la magia negra, la porquería, porque es porquería, envidia, para quedarse con caballo, una persona, con un hombre. Cuidado, y tú haces esta vaina algún día, Karina, celos, porque te corto la cabeza y te la tiro por la cara, ¿oíste?
3: A mí no me la corte, que yo miro qué hago con mis vainas.
0: No, o sea, que tú, mentiras, por quedarte, caballito, con un man, le vas a hacer el mal a una, caballo, mujer. No, señor, esa vaina no, jamás.
3: Conozco historia de una muchacha que se enredó con un amigo. Sí. El amigo era tragadísimo de ella, la adoraba y tales, pero siempre que llegaban al acto sexual, el, sí, amiguito
1: no funcionaba.
3: Nunca funcionaba.
0: Le tenían el muñeco puyado. Sí, no, sí, levantaba, sí, cabeza.
3: Le tenían
0: el muñeco del popular boli aguao.
3: No funcionaba.
1: Pero con otras personas. O sea, solo
3: que
1: con
3: antes
1: ella.
3: Antes de estar con ella, todas las relaciones bien. O sea, todo bien.
1: De un momento a otro, paila.
3: Y llegó con ella de un momento a otro. Él decía que supuestamente era su exnovia, que le había hecho algo. Pero es peligroso, o sea, muchachos, es algo ya fuerte. Qué susto.
1: No. No, por ejemplo, si tú, Cari, estuvieras con un tipo, con un man, lo quieres mucho, lo amas, y de un momento a otro empieza a funcionar así, ¿tú qué haces?
3: Es que es grave, o sea, yo primero buscaría como ayuda médica, a ver qué le está pasando.
1: Sí.
3: Si en la ayuda médica todo dice very good, todo dice muy bien, no, ahora sí busquemos esa ayuda espiritual.
1: Y si tampoco.
3: Y hay que orar, muchachos, orar.
0: Ro, sí, me disculpa, Ro, sí, hoy estamos abusando de tu confianza. Ahí te mandé el número de.
1: Vamos a llamar al amigo argentino.
3: Ey.
0: Sí, hoy estamos abusando, Ronald, de la confianza de Ronald.
3: No es que el caballo es conchudito, ¿sí?
0: No. Lo que pasa es que, bueno, ahí te mandé el indicativo, te mandé todo eso, que es 549. Pero es que Ronald es el productor. Ronald fue quien diseñó todo esto.
3: Él es el oyente de por allá lejos.
0: Sí, es correcto. Entonces, vamos a esperar, Cari. ¿Cuántas confesiones van? Nuevamente, reiteramos que vamos a dejar muchísimos oyentes sin escuchar, pero recuerden que no es porque nosotros no queramos escucharlos, ni porque no nos gusten sus historias, porque ni siquiera la hemos escuchado, sino es que es la alta demanda, Karina. Muchas personas, hay que decirlo, y yo por decir esto, yo no voy a estar tapando el dedo con un dedo. Igual estamos para eso. Hay gente que estaba escuchando otras emisoras, a otra gente, y nos está escuchando a nosotros, por ejemplo, la señora de Cali, y qué bien. Porque para eso nos pusieron aquí nosotros, estamos dando resultados. Y antes eran 5 oyentes, ahora son miles, son millones en toda Colombia. Entonces, gracias, de verdad que sí. Y eso es lo bueno, quitarle los oyentes a otra emisora y que nos escuchen a nosotros, Karina.
3: Ve, van por el momento 18, porque hay otras que han estado como entre cuento y análisis, pero no participando en sí. pero he seleccionado como muchas que me han llamado como la atención.
0: Bueno, mi querido amigo, aquí el oyente me dice, caballito, si no pueden llamar, pues que me marquen a mí. Dale, perdón, si no pueden contactarme.
3: No les contesta.
0: Sí, no, si no pueden contactarlo, que él nos va a llamar a nosotros. Regálame un segundito, listo. Karen. Karina, ve pensando.
3: Uno.
0: Ve pensando. ¿A quién?
3: Mi amor, ¿en quién tengo que pensar a esta hora?
0: ¿En las notas de voz que han mandado? ¿En quién más?
3: No, pero ya tengo unos cuantos en la mira.
1: Sí.
3: Yo creo en uno que me ha matado. O sea, parece súper guapo.
0: Por ejemplo, si Ronald pudiera participar, yo creería que Ronald sería el ganador con la mula que sí. Lo estaba viendo.
3: Uy, qué miedo. Uno ver por el huequito así. Es como cuando usted va.
0: A mí me gustaría ver por el huequito aquel.
3: Mi amor, pero cuidado con qué huequito ve. No, es como, por ejemplo, cuando usted está en apartamentos que tienen este ojito, sí, por la puerta.
1: ¿El ojo mágico?
3: Ese ojo mágico, que, ajá, usted esté por allá así chismoseando, va, y de un momento a otro, es que otra persona del otro lado le está mirando a usted. ¡Ay, qué miedo! Sí. O sea, solamente el choque visual, yo creo que me generaría algo teso.
1: Pero, Cari, ¿tú crees que puede ser un duende, que fuera una bruja, un espíritu, el diablo? ¿Qué crees que era eso?
3: Lo de la mula, yo digo, quizás por ahí era un camino de arrieros y dejaron algo enterrado. Puede ser una guaca.
1: Una guaca, uy, pucha, tengo que ir a escarpar entonces.
3: Una guaca, yo digo eso, una guaca. O la otra opción sí sería de pronto un duende.
1: Un duende. Y la otra historia.
3: La mula.
1: La otra historia.
0: Y la gente del TikTok, ¿qué dice, Ronald? Arroba Tropicana Colombia.
3: Mucho de guacas.
0: Bueno. Arroba Tropicana Colombia.
3: Ay, qué miedo.
1: Ya voy a mirar para allá. ¿Qué TikTok dice arroba Tropicana TikTok? Colombia. Por acá está Marrano conectado. Adriana.
3: Marrano.
1: Janes. Hay gente. Hijo de pucha, esto pasa muy rápido. Muchachos, todo es mental. Feliz de ver por ese huequito, dice Alejandro Gutiérrez.
3: Cuidado.
1: Lola, hola, desde Canadá, caballito.
0: ¿Sí?
1: Sí, Adrián Llanes hubiese querido participar, pero después lo asustan. Lola, Carolina por acá. Prisa Radio, diferente, no solo en Colombia, sino también en otros países, dice Llanes.
0: Qué bacano.
1: Están esto viendo por acá, también linda, en Estados linda. Unidos. Llanes está súper conectado. Muchas personas ahí hablan en el TikTok. Saludos a todos.
0: Bueno, mi querido amigo, por favor.
1: Caballito, te amo, dice por acá.
0: Márquele o escríbele a Ronald.
1: Ya.
0: Ahí te dejamos el número de Ronald. Ya te está marcando, Ronald. A ver. Y yo mientras voy a poner esta canción.
3: La musiquita.
0: Porque es una canción de Dios. Yo me comprometí a que después de cada sección, cada programa de historias, perdón, paranormales, yo, perdón, voy a poner un poquito de estas canciones, Karina, para que no se te apague el micrófono.
3: No, pero me gusta esa idea.
0: Que se te apague el micrófono. Decir, bueno, que se, no, vamos a cambiarla, pues, para que no, se la apague el micrófono.
3: La canción que me gustaba la idea.
0: Ojalá y te salga un duende de eso y te lleve.
3: No, que me gustaba la idea de que pusiera esas canciones y que también bacano que la gente se siga conectando desde otros países, porque uno creería que solamente están acá así por chismosear, que no sé qué, sino que hay otras personitas también que se encuentran al otro lado y hay muchos que quieren también hacer Cupido. Recuerden, ¿ya?, en cualquier momento hacemos Cupido.
0: Señoras y señores, Karina Uribe, creería yo que con este oyente terminamos el día de hoy con las confesiones paranormales. Elegimos al ganador y luego una maratón de oyentes al 601 348-7601. Pero no sé si de pronto Ronald,
1: ¿sí?,
0: podría, pues, no sé, la gente hablar con nosotros en el TikTok. Se podría, sí.
1: Sí, después sí.
0: O pero sea, eso uno, sí, uno tras otro, taca, taca, taca, taca, taca, taca. Así, sí, como hacemos nosotros. ¿Se puede o no se puede, Ronald?
1: Pero sería como.
0: No, o sea, yo creería que Ronald tiene que armarse un micrófono ahí mientras que le ponen a él su mesa.
1: Sí, sí, sí, sí.
0: Ro, bueno, dale, pues.
1: Bueno, ya tenemos el oyente. Ya está el oyente con nosotros. Buenas noches.
3: Buenas noches. Tropicana.
4: Sí. Buenas noches.
3: Buenas noches. Hola, ¿cómo estás?
4: Yo quiero contar tu historia también. Muy bien.
3: Ven, pero ¿cuál es su nombre? ¿De dónde? Bienvenido.
4: Antonio, me llamo Antonio, soy de Puerto Escondido, pero no estoy acá en Argentina.
0: Espérate, Antonio, Puerto Escondido, wow, es Córdoba.
3: No, en Argentina, sí, claro, también hay.
0: No, Puerto Escondido, no, es Córdoba. Puerto, yo estuve Escondido en Puerto Escondido.
3: Pero está en este momento desde Argentina.
0: Sí, correcto. Te voy a decir algo, Karina. Exactamente. Que yo, o sea, esto es una anécdota que te quiero contar. Resulta que en Puerto Escondido hay una isla que es la isla, ¿cómo que se llama? La isla de Tortuga. ¿Cómo que? Tortuguilla.
4: Ajá.
0: En Tortuguilla. Resulta que a mí me habían dicho algo, caballito, aquí la gente no puede estar hasta después de 6, primero porque te comen los mosquitos, y luego porque pasan cosas extrañas, cosas raras.
3: Uy.
0: Y yo, de atrevido me quedé en Tortuguilla hasta las 6:30 de la tarde. Ya eso estaba oscuro, pero gracias a Dios no pasó absolutamente nada. Y una de las actividades económicas que más practica la gente de Tortuguilla es el coco. Ahí hay demasiadas palmas de coco y esa la venden. O sea, súper bacana esa tierra. Muy, muy bacana por allá en la sabana, en Córdoba. Ahora sí, mi hermano, hable con Karina. Échenlo. No, mentira, ahora no sí. Le eche los perros.
3: A ver, yo lo miro, ¿cómo estás?
4: Muy bien, acá escuchándolo.
3: Yo lo escucho ahí como en un silencio, se voló, se salió de la casa solo para contestarnos, te aseguro.
4: No, estoy aquí afuerita.
3: Ah, bueno. Bueno, ahora sí, cuéntame tu historia, qué pasó, qué sucedió, con qué te identificas, cuéntame a ver.
4: Bueno, no sé, no, le cuento desde el comienzo, como fue más o menos.
1: Sí.
4: Pues esa era la, yo tenía como algunos, ¿qué? 15 añitos, 14 años. Sí. Y se ha ido en una parte que se llama el Pantano Tierra Bonita. Eso el pertenece pantano. A Puerto Escondido. Bueno, entonces eso había un campeonato de microfútbol. Eran como a las 5:30, 6 de la tarde. Ahí empezó todo. Y en ese momento, en una esquina, en una casita de la esquina, eso cuando estaba telefonía antes todavía. Entonces estaba un muchacho que ya estaba colocando un teléfono, una línea. Entonces vino el muchacho conectando un cable, no se dio cuenta si no puso el cable en alta tensión. Entonces en ese tiempo ahí existía que eran las cañuelas. Sí. Directamente en el pantano no había cañuela, sino en otra vereda.
3: Entonces, ¿qué es una cañuela? ¿El muchacho el caño normal?
0: No, la cañuela es el lo que da la luz.
4: Exactamente.
3: El poste.
1: Okay. Como un fusible,
0: sí.
1: Cari.
0: Sí, claro.
1: No. Ah, okay, un fusible para los transformadores de luz.
0: El interruptor de luz, claro.
1: Pero de los transformadores.
0: Es correcto.
3: Un switch, como un switch, ok.
1: Ah, sí, más o menos.
4: Exactamente, bueno. Y entonces, cuando el muchacho puso el cable, él se electrocutó. Entonces, cuando la gente vio eso, la gente empezó a correr.
1: Sí.
4: Entonces, el muchacho, él alzaba así en el aire. La energía lo puso en el aire así como
1: a levitar.
4: Como en ese tiempo no se podían bajar las cañuelas ahí, tuvieron que ir a otra parte. O sea, en el transcurso de que él fue uno del pueblo nosotros al otro, eso duró como algunos 20 minutos.
1: Sí.
4: Entonces en esos 20 minutos el muchacho andaba ahí que se electrocutaba. Bueno, en fin, él quedó rosticeado, o sea, pequeñito. Eso parecía un pedadito como de algunos 5 años. Quedó negritico. Y entonces yo le dije a mi mamá que yo lo quería ver.
1: Sí,
4: entonces, sí. ¿Sabes? Que está siempre la costumbre de que cuando uno dice muerto que lo quiere ver y uno no lo ve, entonces a uno le sale muerto. Y entonces yo le decía, mami, yo quiero verlo. Y mi mamá no me dejó verlo. Bueno, entonces ahí yo me fui para la casa y yo me quedé con la cosa en la mente que yo quería verlo. Cuando yo estaba, que yo dormía solo en mi cuarto, yo cuando me acosté, yo sentí algo que estaba en el cuarto mío. Enseguida yo sentí algo que estaba ahí, pero yo me arropé. Yo del miedo que tenía, yo me arropé, pie y cabeza, porque tenía miedo. Yo estaba solo en el cuarto. Entonces yo sentía la cosa en el cuarto, como en el cuarto, metido así, como algo extraño. O sea, cuando uno siente como si algo lo estuviera mirando a uno.
3: Uh-huh. Sí.
4: Y en una de esas, vine yo, uf, me quité la sábana de la cara. Cuando yo miro así para abajo, está una persona paradita así en los pies míos. Cuando yo vi esa cosa que estaba para así enfrente a los pies míos, así, y yo me arropé. Entonces yo pensé, no, yo estoy imaginando, decía en la mente mía, yo estoy imaginando cosas. Bueno, entonces vine yo, cuando yo me quito la sábana de la cara, la persona, pero vestía de blanco. Yo no la alcancé, porque no me atreví a mirar la cara. Entonces de los pies, empezó a caminar de los pies a la cara. De los pies a la cabeza me llegaba, pero empezó a caminar toda la noche. O sea, yo del miedo que tenía, yo no grité, no sé, me quedé como quieto, que no podía ni hacer ningún movimiento, porque esa cosa me empezó a caminar de los pies a la cabeza. Ahí, entonces.
1: ¿Pero encima suyo?
4: Me ocurrió eso.
1: ¿Encima suyo o al lado?
4: No, al lado de los pies.
3: O sea, como alrededor de la cama.
4: O sea, me caminaba. Exactamente, me empezó a caminar.
3: Ay, no.
4: Me empezó a caminar. Yo digo que ahí fue que empezó todo.
1: Sí, claro.
4: La segunda vez que me salió a mí, o sea, de la casa mía a la plaza, para llegar a la plaza había una curva.
1: Sí.
4: Y en esa curva antes no había casa.
3: Cacho, no,
4: y entonces ahí decían que salían fantasmas, que salían duendes, venían pelaitos, que en toda la curva había un puentecito.
1: Sí.
4: Entonces ahí ya a la persona en las noches lo empezaban sombras atrás, lo empezaban a percibir en ese oscuro. Veían en el puente, habían unos pelaitos en pequeñitos recién nacidos que decían que eran duendes. Entonces yo era ahí del pueblo, yo la costumbre de irme todos los días para la plaza, hablar con los pelados y eso que lo otro.
1: Sí.
4: Entonces yo me iba para la plaza y regresaba a las 11:30, casi a las 12:30.
1: De la noche, ¿no?
4: Y entonces me empezaron a decir, ojo, sí, de la noche. Me empezaron a decir, ojo, te va a salir una cosa, ve que ahí en esa curva salen cosas, ojo, te va a salir algo por ahí. Entonces yo uno pelado, yo como estaba acostumbrado caminando, le presté atención. Bueno, entonces un día como eso me fui para la plaza. Entonces me puse a hablar con los pelados en la plaza y eso.
1: Sí.
4: Entonces se hicieron las 11:55. Y me voy para la casa ya. Bueno, cuando yo llego antes de llegar a la curva, eso es una curana, es una curva que uno da, pero para uno meterse a la curana no había casa, no había nada. Cuando yo llego a la oscuridad, yo tenía un celular de esos pequeñitos antes de tecla.
1: Sí.
4: Bueno, cuando yo entro a la oscuridad, yo me miraba la mano, me ponía la mano así, en la cara sequitica, y estaba tan oscuro que yo no me la veía. Bueno, cuando yo empecé a caminar, que yo entré a la oscuridad, yo sentí que una persona atrás de mí venía, pero yo no le presté atención.

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2: Me tiraron otra piedra, tranquilo. Ay. Entonces la piedra me pegó en los zapatos. En los tenis que lleva puesto yo. Yo ahí ya le presté más a la cosita porque ya me dio miedo. Bueno, yo seguí caminando. Cuando yo llego a la propia curva, me tiraron otra piedrecita. Cuando me tiraron esa piedra, otra vez me pegó en los tenis que yo llevaba puesto. Ya ahí sí cogí miedo. Entonces, porque yo estaba en toda la curva y en esa curva, como siempre salían cosas, yo estaba en esa curva y cuando yo, o sea, yo mire, yo me quedé parado, así. Entonces yo, o sea, yo no tenía el celular, el foquito del celular yo lo tenía apagado, pero venía escuchando música. Y entonces vine yo, se me hizo de venir, taqui, taqui. Yo cuando yo prendí la luz, yo lo que hice fue, miré para atrás. Cuando yo miré para atrás, o sea, la persona que estaba atrás de mí estaba como a unos 4 metros donde estaba yo.
3: Sí.
2: Pero cuando yo lo miré para atrás, así que yo me di la vuelta así para atrás, yo lo primero que le vi fueron los pies. O sea, estaba vestido de blanquito. Cuando yo vi a la persona así, que yo intenté como alumbrarla, yo iba alumbrando de los pies para arriba, yo la alumbré hasta como el pecho más o menos. Cuando yo la alumbré así hasta el pecho, yo no me atreví a mirarle la cara a la persona. Yo me di el traje en la vuelta, pero ahí me quedé. Sí. Yo no grité, no corrí, no hizo nada. Entonces la cabeza se me puso grandísima. De miedo que tenía yo, la cabeza se me puso grandísima y el cuerpo empezó a temblar del miedo que tenía. Cuando yo miro para atrás, no hay nadie en la parte de atrás. Entonces yo miro, me di la vuelta. Cuando yo me di la vuelta, porque o sea, cuando uno dicen que cuando uno mira a la persona a la cara, que eso es malo, porque puede decir que es el demonio, el diablo. Y entonces uno el miedo lo puede hasta hacer que uno se muera, porque uno no puede mirarle la cara a la.
4: ¿Y eso cuántas veces te sucedió, amigo mío?
2: Esa fue la segunda vez.
4: Ok. Y bueno, luego no te volvió a suceder más, ¿cierto?
2: Otra cosita más adelantico.
4: Ah, bueno, mira, hay que redondear porque en este momento ya tenemos que elegir al oyente ganador, ¿vale? Entonces, redondeamos tu historia para finalizar.
2: Ok, bueno, entonces cuando yo miré para atrás, sí, que yo me di la vuelta, ya no encontré nada. Entonces yo empecé a caminar de para atrás, hasta que fui subiendo la lomita, pero de para atrás. Cuando yo cogí como una amiguita más aliento, yo salí corriendo para la casa, corriendo, sin mirar para atrás. Yo toqué la puerta donde estaba mi mamá, me abrieron la puerta y me fui directamente al cuarto. Me preguntó mamá que si qué tenía, yo dije que nada. Y yo me encerré en el cuarto de miedo que tenía, hasta el día siguiente que le conté. Y ahí sí cuando me viste, te lo dije,
5: por
2: eso es malo uno no hacerle caso. Exactamente, eso fue lo que me pasó en esa vez también con esa cuestión.
4: Uy, hermano. Fuerte, fuerte, fuerte. Oiga, un abrazo. Gracias por disfrutar a Que No Me Duermo de Tropicana. ¿Qué es lo que más le gusta de Que No Me Duermo?
2: Los cuentos.
4: Los cuentos, las historias.
5: El chisme.
4: Mi hermano, un abrazo. Gracias. De verdad que sí. Ronald, para finalizar, sí, Karina Uribe, Ronald Esteves. Llegó el momento entonces de elegir. Ustedes son los encargados de elegir el ganador, la historia ganadora en el día de hoy. Y Karina, porque hay que aprovechar a Ronald, ya Karina lo sabe, los momentos, por supuesto, la historia ganadora y los momentos más importantes del día de hoy. Muchachos, los dejo, deliberen con la gente de Tropicana, nota de, en fin, lo que ustedes quieran hacer.
5: Está bueno. Yo me voy por, o sea, es opinión personal. Caballito da su opinión personal, Ronald también su opinión personal, pero la decisión final.
3: Caballito no va a dar la opinión.
5: Ah, bueno, no. Que se quede entonces callado, mijo. La decisión final entonces la toman los oyentes a través del TikTok Tropicana Colombia. Yo digo el de la cárcel.
3: ¿El de la cárcel? Yo creo que me quedo con el de. Uy, no sé, a ver. Me quedo con el de la señora de Cali. Que ve la bruja ahí acostada al lado de ella. Aunque bueno, la anterior oyente estuvo muy bueno, pero me impactó el de la señora. ¿Qué dicen?
5: Ay, no. A ver qué dicen en Tropicana Colombia. Los voy a leer por acá. Dame un break.

0: ver, yo miro que
1: el ganador del día de hoy es el espíritu mular.
0: Y el ganador del día de hoy
1: no,
0: es
1: no, pero yo Ronald. No participo. Yo no participo, viejo Juancho.
0: Están diciendo que Rona.
1: Sí, Evelyn, hola, ¿cómo estás?
0: Ella,
1: bueno,
0: favor,
1: los leo, los leemos.
0: No tiene rosca.
1: El de la cárcel, Alejandro Gutiérrez.
0: El de la cárcel, el de la cárcel. ¿Quién más dice? ¿Quién más manda?
1: Iván Salas también, el de la cárcel.
0: Juancito, dice por acá, saludos, reporto.
1: El mío del duende, dice Alexander.
0: Lo de Ronald fue una bruja convertida en bruja.
1: Ah, qué macha, pero una mula, era una mula, hay que... La bruja, la bruja, la cárcel 3, bruja 1. A ver. Va ganando el de la cárcel, el de Cari.
0: A ver, yo miro.
1: Sí,
0: el de la cárcel. Yo creo que el de la cárcel.
1: Sí, señor, cárcel, cárcel.
2: Bueno,
1: cárcel.
2: Y también los oyentes de el,
1: WhatsApp.
2: Sí, de... del Tropic WhatsApp lo pueden hacer. Envíen su nota de voz y digan cuál debe ser el ganador del Tropibalón de colección mundialista edición limitada de Tropicana al 310-206-3302 para ustedes. ¿Cuál debe ser la historia ganadora del día de hoy? Al 310-206-3302. En la que no me duerma de Tropicana.
0: Sí, que manden, que manden.
1: Adrián Llanes dice que el último Jamie, el de la cárcel. Están votando mucho para el de la cárcel. Edwin, el de la cárcel. Bueno.
2: Bueno, vamos a hacer algo. Definitivamente, señoras y señores.
1: Díaz, el de la cárcel.
2: Bueno, que el de la cárcel nos envió un mensaje o nos llame al 601-348-7601. 601-348-7601. El de la cárcel, que es el feliz ganador del día de hoy, que nos llame, que nos mande un mensajito para que, hombre, hable también con los oyentes de Tropicana, hable con Ronald, con Karina, hable con nosotros, porque es el feliz ganador ya de una. Tiene que aparecer ya, si no le damos el premio a otra persona.
1: Listo.
2: Que escriba al 310-206-3302 y nosotros lo llamamos.
1: Bueno,
0: que escriba, que llame, que marque, que se comunique, que se reporte, que se informe, que se documente.
2: Le vamos a dar 2 minuticos para que aparezca, si no.
1: Listo.
2: O sea, lo importante es que las personas que hagan su historia, su confesión, se queden hasta el final. Para que sepan en vivo si ganaron, no ganaron, qué dicen. A ver. Un minuto le estamos dando a este oyente ganador, si no, elegimos a otro. El de la cárcel. Que nos envíe un mensaje al 310-206-3302. 310-206-3302. A ver.
0: ¡Ay, Dios santo!
1: Oiga, hoy pasó súper rápido el programa, ¿no?
2: Sí,
0: a las 9:45 más o menos. El programa se me fue volando.
2: Cari, creo que vamos a elegir a otro como feliz ganador porque... No está el de la cárcel, entonces elegimos a otro.
1: Bueno, el segundo, el de...
2: Muchachos, no, y las reglas son así. El juego es claro. Tiene que quedarse hasta el final para saber.
0: Fíjese que si esté bien por ahí, que no esté perdido.
2: No te preocupes, Cari, que aquí lo tengo. Estoy viendo en todo momento el Tropi WhatsApp y no ha aparecido el de la cárcel. Entonces, el otro ganador...
1: El segundo ganador es el de la chica de Cali, la bruja.
0: ¿Y cuál es la bruja?
1: La señora, la que nos llamó a la videollamada, sí.
0: Pero veo solo una votación.
2: Bueno.
1: ¿Ven otro?
2: Ojo, el último. El que la gente diga, ¿no?
1: Sí,
2: el
1: sí,
2: que
1: sí,
2: la gente
1: sí.
2: diga.
1: Dice, bruja.
0: Que mande noticas de voz.
2: Notica de voz al 310-206-3302. Ustedes son los que van a elegir cuál es el ganador del Tropi Balón. Y también en el TikTok. Pendiente al TikTok. ¿Qué dice la gente del TikTok, Cari? Ronald.
0: ¿Qué dice? ¿Qué se reporta?
1: Bueno, voy por acá. Jamie, ustedes no nos dejan dormir. Por acá nos saludan desde Estados Unidos, que el esposo va manejando. Y escuchándonos. Qué chévere. Gracias por estar ahí con nosotros. Alejandro. Dime.
0: A mí se me paró, miren.
1: Jamie, el esposo está manejando.
2: Okay.
1: Adrián Llanes, que gane el del preso porque si no nos meten presos. Jamie, Oscar Cruz, dígale que no se duerma. Iván, Dioselina, nos están saludando también por acá de Boyacá, John Rivera. Jaime Ortúa. Víctor dice que el de la bruja. Iván, pues acá nombra a Dioselina. Bueno, esas son todas las personas que están conectadas a través de arroba Tropicana Colombia en TikTok. Ya muy pronto entonces, estaremos en YouTube nuevamente, ¿no?
0: No, sí. ¿Qué dicen
2: o la bruja? 3106-3302. El Tropi WhatsApp ya está habilitado para ustedes, los que están ahí en radio. ¿Quién debe ganar? Tropicana, buenas noches.
3: La bruja, el de la bruja, porque el de la cárcel no contestó. Malo debe estar preso, por eso no marcaría o algo.
2: ¿Qué dicen los oyentes? Al 310-206-3302. Tropicana, para ustedes, ¿quién tiene que ganar en el día de hoy? ¿Cómo? ¿Esa psicofonía qué? Nada.
0: Ay, no, qué miedo.
2: A ver, ¿qué dicen los oyentes? Este. 310-206-3302. Hola, Tropicana, buenas. Porque ya tenemos que elegir. Ya estamos pasados y tenemos que elegir un feliz ganador. Hola, Tropicana.
4: Ayito, bendiciones, papá. Cari, compañeros, bendiciones. El de la cárcel, bro, el de la cárcel, definitivamente.
2: Sí, claro, pero no contestó. No contestó.
0: Ey, pero el de la cárcel es ajeno. ¿Y si lo buscamos?
2: Tropicana, hola, Tropicana.
3: La bruja, el de la bruja, porque el de la cárcel no contestó.
2: Nada, es verdad.
0: Ese ya sonó, bueno, cabrón.
2: Sí, ya sonó. A ver, este último, a ver qué dice. Hola, Tropicana, buenas.
5: Buenas noches, de Paipa, Boyacá. La bruja.
2: Nada que hacer, señoras y señores.
0: Pero que la bruja se
2: correcto.
1: Tiene que llamarnos, ¿no?
2: Gana. Tiene que vea, y en este momento la bruja tiene que llamar. El que nos contó la historia de la bruja, llame ya de una.
0: No es que le digamos bruja a la señora, sino que la historia es la de la bruja.
2: ¿Y cuál fue la señora?
1: La señora de Cali, Yolanda, creo
0: ella, que es la que llamó por video.
2: Yolanda, sí. Yolanda, un mensajito, Yolanda, si eres tan amable, mensajito, márcame. Solamente.
1: Y nos sabemos que nos iba a seguir escuchando.
2: Es correcto, sí. Yolanda, a ver si Yolanda está ahí, le damos un minuto, si no buscamos otro oyente ganador.
0: Repítale el número,
2: despacio. Yolandita.
0: Creo que ya está para describir.
2: 310-206-3302. 310-206-3302. Yolandita, me mandas un mensajito y yo me pongo en comunicación contigo. Dale, de una, Yolanda. Aquí lo importante, es más, yo tengo ya el número de Yolanda. Porque la llamamos, pero es correcto.
0: Si no quiso llamar al de la cárcel, tampoco le puede llamar.
1: Es correcto. ¿Terminado en 64?
2: Sí, yo lo tengo y la idea es que ella...
0: Ah, el de Caballito termina en 69.
2: No, pero ella tiene que... Bueno, que
6: buenas noches.
1: ¿Hola, Yolanda?
2: No, pero así no se puede. No, Ronald.
1: Acá ese número no. Porque fue donde yo lo llamé.
2: Es correcto, pero no. Ella tenía que llamar.
0: Ella tiene que llamar, no se puede.
2: No se puede, Ronaldinho.
0: Ronald, cuélguele.
1: Yolanda, cuélguele. Démosle la oportunidad que llame el número que es, ¿listo?
2: Va para esa.
1: Yolanda, debes llamar al 310-206-3302, ¿listo?
0: Ya, no repita más, ya.
1: Chao.
2: Bueno,
1: chao.
2: Chicos, igual la idea...
0: No, pero usted está porque está llamando,
1: Ronald. No, ella me llamó a mí.
2: La idea es...
1: Ahí tiene que llamar.
2: La idea es que los oyentes se queden hasta el final, porque al final es cuando nosotros elegimos al oyente ganador. Entonces, Karina, estoy esperando.
0: ¿Tiene que llamar?
2: Un minutico, porque son las 10:40 y ya a esta hora comenzamos a hablar con los oyentes a nivel nacional.
1: ¿Listo?
2: A ver.
0: Tolis, que entre, que no entre.
1: ¿No está grabando?
2: Nada.
0: Repítale el teléfono, ya debe estar todo encartada.
1: Yolanda, 310-206-3302.
0: Pero tampoco así con una papa caliente en la boca, más despacio.
2: Una notica de voz.
1: Bueno, nota de voz entonces, sí, 310-206-3302.
2: Sí. No, yo creo...
1: Tropicana, Colombia.
2: Yo creo que... otro, Karina. Otro.
0: Otro ganador.
2: Sí. Nada que hacer.
0: Yolanda no va a poder, Yolanda. ¿Qué te pasa, Yolanda?
1: Yolanda.
2: Ay, Yolanda. Nada, Karina, otro ganador porque nos estamos consumiendo los minutos para hablar con los oyentes. Y nada.
0: No importa, hoy que se consuman así, no importa, me gusta.
1: Bueno, nos quedaría que el último chico del de Argentina, que está desde Argentina.
2: Pero no, tiene que ser aquí en Colombia porque él tiene que reclamar el balón o el ganador tiene que reclamar el balón.
1: Y se lo quiere regalar a un familiar.
2: También puede ser.
1: Ahí está.
2: También puede ser.
1: Bueno, ¿que llame o qué?
2: Es correcto.
0: Es que se lo llamó Lauro.
2: Amigo.
1: Bueno.
0: Ey, no, marcar así es muy bravo.
2: Mi querido amigo, si usted, el que está allá en Argentina, nos llama en este momento, sí, le damos el balón a usted, pero debe dárselo a un familiar. Aquí en Colombia, en donde Montería, nosotros enviamos el balón. Nosotros enviamos el balón a la ciudad de Montería, a la sede de Tropicana en Montería, Caracol Radio.
0: Y no, ninguno de los buenos pues va a estar ahí.
2: Nada.
0: Venga, no, yo digo que la oyente lo merece. O sea, qué pecado, no fue capaz de anotar el teléfono, pero ella sí está escuchando.
1: Está, ella me dice que está llamando.
2: Nada.
1: ¿Qué les parece? Mire, para que se vea que es legal. Si en este momento la oyente me llama mi número, mire, está...
3: Yo opino que el ganador podría ser el hombre que hizo la videollamada, el que vio a los niños en la fogata, por favor.
1: Ay. Pues,
3: esa es mi opinión, no sé.
1: Nos falta el de la fogata.
2: Ese también. Pero Karina, tú sí estás anotando bien eso.
0: Yo le dije que yo anoté varios, pero es que me acuerde de todos, pues, también, ¿no?
2: El de la fogata.
1: El de la fogata, entonces.
2: El de la fogata,
0: si
2: que llame ya de
0: pegar,
2: una.
0: No me regañe.
2: Espérate, ahí te voy a dar tu latigazo para que sea seria. Látigo, ¿dónde está? Látigo.
0: No, mi amor, si usted así es lento para todo, no.
2: Ya, ahora sí.
1: Rico.
0: Ay, no.
1: Eso.
0: Mira, espérate. 2 horas después, el látigo saliendo.
1: Bueno, el señor de los niños.
6: ¿Por qué no me mandan el premio a mí? Yo lo recibo con mucho amor.
2: Nada, este no es. El señor del látigo.
7: Caballito, caballito, aquí estoy.
0: No, venga.
2: Aquí está el del látigo, hermano. Llame ya de una. 601-34. Se nos está acabando el time.
0: Caballo,
2: solamente 5 minuticos.
0: La señora de la bruja se lo merece.
2: No, nada, es
0: que
2: nada.
0: Se lo merece porque no, le estaba matando
2: que,
0: así.
2: No, tienen que llamar al Tropi WhatsApp aquí, al 601-348-7601. Amigo mío, llame ya de una. Si llama, le entra la llamada, se gana el balón enseguida. No, es que.
0: Pero ahí está, el primero de los tres que marque lo gana ya.
2: Ya. Bueno. 601 es el indicativo aquí en Bogotá. 348-7601, porque se nos está acabando el tiempo. Oye, ¿por qué? Hoy, ¿por qué ha sido así tan complejo? Aquí está el oyente. Hola, Tropicana, buenas noches.
8: Listo, ¿cómo estás?
2: Excelente, papá, ¿cómo es tu nombre?
8: Miguel Villarraga.
2: ¿De dónde?
8: De acá de Bogotá, caballito.
2: De Bogotá.
0: ¿Qué eres, mandó él?
2: ¿Eres cuál historia?
1: De los niños.
8: De los niños de blanco, aunque tengo muchas.
2: Participé
8: con la más mala hora acordándome, pero bueno, sí.
2: ¿Este es?
1: Sí, señor. Sí, señor.
0: Participé con la
2: más mala. Bueno, mi hermano acaba de ganar con Tropicana el balón de colección mundialista, pero importante, me va a mandar un mensaje de texto, con su nombre completo, su número de teléfono, su dirección y, por supuesto, el barrio y la ciudad. Ya sabemos que está aquí en Bogotá, ¿oyó?
0: Y le da el balón a uno de esos.
8: Dale, caballito, en serio.
2: Listo, papá, listo. Karina, y en este momento.
8: Después les cuento otras más terribles.
2: Vale. Karina, bueno, ya en este momento nos quedan 4 minuticos para hablar con los oyentes en toda Colombia, que no me duermo, de Tropicana, que no me duermo. Pueden llamar ya. Pueden.
0: Marque.
2: A marcar. Llegó el momento, a marcar.
1: Eso.
2: ¿Quién lo recibe?
1: Yo lo recibo. ¡Aló!
0: ¡Buenas!
9: ¡Aló!
1: ¡Ole! ¿Con quién?
0: ¡Aló!
9: Con yo, ¿allá con quién?
1: Aquí también con yo. ¿Dónde está usted? ¡Hala, gente! ¡Ya! ¡Salude!
9: ¡Ah! Yo estoy aquí por Bucaramanga, carajo.
1: ¿En qué parte de Bucaramanga está mi papá?
0: Es que con yo.
9: Yo estoy por la parte de lo más alto de cabecera.
1: Está por cabecera. ¿Y qué hace usted por allá, mano?
0: Hace rato no lo escuchábamos.
9: Trabajando.
2: Ah, bueno, listo.
1: ¿Taxista Tropliplataforma?
9: Bueno.
2: Listo. No, esto es rapidito,
0: bueno,
2: rapidito.
0: Rápido,
2: ciudad, nombre y saludo. 601-348-7601. Llame, échele los perros a Ronald, échele la madre también, échele los perros a Karina.
0: Wow.
2: Ya, de una.
0: 601,
2: no, a mí no. 601-348-7601. Si quiere saludar, si quiere también, no sé, de pronto felicitar a alguien, hágalo ya de una. Ya está habilitada la conexión. De a que no me duermo de Tropicana. Ahí está el otro oyente.
0: Buenas, Tropicana.
10: Buenas noches.
1: Hola.
0: ¿Con quién? ¿Cómo estás?
10: Hola, muy bien, gracias. Mi nombre es Karen.
0: Karen, ¿desde dónde?
10: Desde la ciudad de Cartagena.
0: ¡Cartagena! ¡Eso!
1: ¿A quién vas a saludar, mi amor?
10: A mi papá Jairo.
1: Eso, saludos al viejo Jairo, suegro querido. Un abrazo.
0: Chao, mi amor, Karencita, cuídese mucho.
1: Chao, mi amor, váyase a dormir rápido.
10: Gracias, chao.
1: Chao.
2: Más oyentes.
7: Más oyentes, a ver.
2: Ahí está el oyente, dale, dale, rapidito de otro.
0: Hola, hola, hola, hola. Buenas.
11: Hola, hola, buenas noches.
7: ¿Qué más, mi hermano? ¿Cómo va todo?
11: Mi nombre es Jorge Martínez. Bueno, desde hace dos días estoy escuchando su programa, vea, súper bien. Qué bacano. Soy de acá de la ciudad de Barranquilla.
0: Eso. Ay, qué lindo, mi amor. Un besito. Gracias por escucharnos. ¿Estás en la casa o trabajando?
11: Lo voy camino al trabajo apenas. Voy camino al trabajo.
0: ¿Y qué hace, mi amor?
11: Entro a las 12. Pero bueno, bendiciones y muy buen programa.
7: Eso, mi hermano.
0: Lindo, gracias, mi amor. Picos por allá.
2: Otro oyente, el último. El último para finalizar con broche de oro. 601-348-7601. Si quiere saludarnos, si quiere decir yo también soy oyente de Que No Me Duermo de Tropicana, el programa más importante de las noches en Colombia, el que está cautivando miles de corazones, muchos oyentes.
0: Ahí está.
2: Mira.
0: Para buenas.
7: ¡Oye!
12: ¡Caballito!
2: ¡Oye! ¡Mi hermano!
12: Reportando historias de Pereira por las calles del Eje Cabecero.
7: ¡Eso!
0: ¡Qué rico!
7: Listo, mi hermano. Un abrazo gigante. Gracias por escucharnos.
0: El nombre.
12: Edwin.
2: Edwin, Capullo, mi hermano.
0: Mi amor. Un besito en el futuro.
2: Edwin.
0: Mi amor.
12: El caballero del... El caballero de la noche.
2: Edwin, hermano, bueno, gracias.
0: Besito,
2: a Karina Uribe, gracias. A mi hermanito Ronald Esteves, gracias. Se les quiere mucho, muchachos. Ronald, ¿dónde te pueden corretear? ¿Dónde te pueden seguir?
1: Síganme en mi casa, correteame. @ Ronald Esteves en TikTok, Instagram, Facebook, YouTube, todo.
2: Todo, Karinita Uribe.
0: Karina Uribe 28 también con todo, en todos lados.
2: Ok, bueno, ya saben, Caballito Castillo, Dios mediante mañana, volvemos a las 8 en punto de la noche, a Que No Me Duermo de Tropicana, vamos a tener muchos invitados y también vamos a seguir con las historias. 11:50 minutos en la noche. Hey, la gente de TikTok, rapidito, Ronald, rápido.
1: Rápidamente,
2: rápido.
1: Adrián, mi hermano, Yurika, Juan Gómez, Adrián. Iván Salas. Uf, no, una cantidad de gente ahí es que están conectados con nosotros. Marilú, saludos a todos. Dios me lo bendiga. Acuéstense a dormir y pásenla rico.
2: Bendiciones. Chao. Gracias por tanto, perdón por tan poco, a Que No Me Duermo de Tropicana.
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1: Muy buenos días, feliz mañana, con la bendición de Dios. Lindo día para cada uno de ustedes, oyentes de Tropicana. Que sea Dios acompañándote en lo que vas a hacer, en tus labores, en todo lo que vas a realizar durante toda esta mañana. Que papito Dios esté contigo, que papito Dios te proteja, te cubra de todo peligro y de todo mal. ¡Buenos días! Buenos días para ti que te levantas, prendes el radio en Tropicana 106.1 FM y a través de www.tropicanafm.com. Que sea un día bendecido, que sea un día lleno de cosas buenas, de cosas maravillosas. Aquí estamos con las noticias, con la información y con todo lo que necesitas saber para estar bien informado al día con Tropicana. Buenos días para todos. ¡Hey!

0: arrancamos en este jueves con Tropicana, tan diferente que ayuda a los peluditos y a la gente. Jueves 30 de julio del año 2026, día 211 del año. Faltan 154 para que termine el 2026. Semana 31 del año, falta un día para que termine el mes de julio. Es el quinto jueves del mes. Popayán amanece con una temperatura ya tempranito, 18 grados centígrados. Se espera una máxima para el día de hoy de 28 grados. A eso de la 1, 2, 3 de la tarde hasta las 4 de la tarde vamos a tener una temperatura de 28 grados centígrados. Está temprano, 6:14, y ya tenemos 18 grados centígrados. Cielo parcialmente despejado y vamos a tener un día con bastante sol, con bastante calorcito, bochorno, como le quiera llamar, en este jueves. Bendecido jueves para todos. Se acaba julio, se va julio. Está despegando julio. Se va don Julio. Ya vendrá agosto y ya casi vienen los breves Tropicana. Qué rico, qué sabroso. Ya casi estaremos en el fin de año. 154 días para que termine el 2026. Paulita, buenos días. ¿Cómo amaneciste?
1: Muy bien, gracias al Todopoderoso y a Mamita María, que nunca nos abandonan. Por el contrario, que siempre están ahí al ladito de nosotros, dándonos la mano, levantándonos si es que caemos y llenándonos de bendiciones y de compañía. Esperamos que ustedes también estén ya listos para arrancar esta jornada, agradeciéndole a Él, agradeciendo las bendiciones y conociendo que realmente somos afortunados por todo lo que tenemos. Tenemos a la familia completa, estamos sanos, tenemos trabajo, tenemos la oportunidad de divertirnos, de disfrutar. Cuántas cosas no nos da el Todopoderoso a diario. Por eso dígale gracias, gracias, y encomiéndese a Él en cualquier actividad que vaya a realizar el día de hoy. Esperamos que les vaya muy bien, que les rinda el día. Ya vamos en el viernes, esta semana también va súper rápido y a pocos días, pocas horas, pues de despedir este mes de julio también. Y como dice Mauri, pues cada vez estamos más cerquita de los BRE, cosa que nos anima mucho por la época de fin de año. Bienvenidos, feliz mañana, buenos días.
0: Hablando de fin de año, Paola, imagínate.
1: ¿Qué hace que estábamos ahí? ¡Qué feliz año! Sí.
0: ¿Qué hace carnavales? Que de carnavales.
1: No, Semana Santa.
0: Semana Santa.
1: No,
0: sí.
1: Ay, no, mejor el Día del Padre, el Día de la Madre.
0: El Día de la
1: no,
0: Madre.
1: No, ya, eso hace rato. Entonces ya estamos hablando de BRE. Cuando uno habla de BRE, es porque ya, ahora sí oficialmente esto se va a toda carrera.
0: Agosto tiene dos festivos, ¿no?
1: Delicioso.
0: Arranca con el 7.
1: Qué lindo país.
0: Día de la posición de Abelardo de la Estrella.
1: Sí.
0: 7 de agosto.
1: Cierto.
0: Y el 17 también, Paola.
1: Semana siguiente, listo. Que además agosto también, pues por el tema del verano, algunos todavía en vacaciones. Esos dos festivos.
0: 7 de agosto, Batalla de Boyacá. El 17 porque es, a ver, festivo por la Asunción de la Virgen.
1: Asunción de la Virgen. Ajá. Santísima. Las fiestas dos que festivos. Se trasladan para los festivos, para uh-huh. los lunes siguientes.
0: Dos festivos en agosto, ¿cómo la ve pues?
1: Bueno, no, preparándose entonces también para poder disfrutar de estos fines de semana, quienes pueden hacerlo y pueden disfrutar de su familia, de los suyos, del descanso. Este mes entonces también se va rapidísimo.
0: Bueno, un día como hoy, en 1915, Paola, se funda la Cruz Roja Colombiana. Se crea oficialmente la Cruz Roja Colombiana en Bogotá con el propósito de brindar ayuda humanitaria y asistencia a quienes más lo necesitan en todo el país.
1: Una institución que realmente le ha brindado mucho a muchos de los colombianos, sino pues a todo el país entero, que en algún momento han necesitado del apoyo, de la ayuda, de la compañía. Desde esta fecha se le hace homenaje a la Cruz Roja Colombiana. Se funda un día como hoy en el Teatro Colón de Bogotá, impulsada también por médicos, para que se pueda convertir en eso, en una institución humanitaria sin ánimo de lucro que socorre a la población vulnerable, que aporta en temas de desastres, que opera realmente para todo el país, brindándole la ayuda que tanto se necesita. Realmente es una de las instituciones que vemos siempre cuando se presentan cualquier dificultad, sea de la naturaleza, sea por mano del hombre. Siempre han estado ahí los de la Cruz Roja Colombiana, que al día de hoy pues están en su fecha.
0: Un día como hoy, en 1863, nace don Henry Ford.
1: Don Henry, el de la marca de los vehículos.
0: De la marca de los vehículos. Henry Ford, fundador de la Ford Motor Company, quien revolucionó la industria automotriz con la producción en cadena y logró la popularidad con el automóvil, con el Ford.
1: Mira, el Ford, claro, sí. Hoy es recordado entonces el padre de las líneas de esta marca de innovación, de producción masiva y empresarial que aún sigue vigente, Ford Motor Company.
0: Bueno, muy bien, un día como hoy estamos recordando a las efemérides. A ver, un día como hoy, en 1971, mire, el Apolo 15 llega a la Luna.
1: Uy.
0: La misión Apolo 15 aterriza en la superficie lunar y hace historia al utilizar por primera vez el vehículo explorador lunar, ampliando el recorrido de los astronautas sobre la Luna. Un día como hoy.
1: O sea, el lanzamiento fue el 26 de julio de ese año, pero el 30 de julio llegó a la Luna.
0: Llega a la Luna.
1: Uy, Dios mío. Desde esa época estamos hablando de la Luna.
0: Un día como hoy nace el gran Willy García. Oh. Willy García, hombre. Es vocalista del grupo Niso. Es vocalista de Son de Cali. De la Suprema Corte.
1: Creo yo que lo recordamos más por Son de Cali, ¿verdad?
0: Sí, claro.
1: Es más recordado por Son de Cali.
0: No, pero por el grupo Niche también.
1: Sí, no, sí, yo lo recuerdo más por Son de Cali.
0: No,
1: por el de pronto grupo por Niche. La dupla que hacía también
0: con Javier Vázquez.
1: Con Javier, claro. De pronto lo refiero más a él desde ese momento y no por su paso por las otras agrupaciones. Pero no, es que esa voz es otra de este señor.
0: Claro.
1: Que ya lleva un buen tiempo también como solista, ¿no? Con su carrera musical.
0: Lleva con su carrera musical, claro, ya lleva un buen tiempo. Desde que salió con Niche, se fue para Son de Cali, montaron ahí Son de Cali. Bueno, antes de Niche estuvo en la Suprema Corte. Niche, Son de Cali y ahora como solista, que también le ha ido muy bien. Estuvo por esos días aquí en Popayán.
1: Sí.
0: Como 15 días estuvo
1: sí,
0: aquí en Popayán.
1: Sí, recuerdo que se dio su paso por acá en la ciudad cantando pues todas estas canciones que igual lo han convertido en uno de los artistas de la salsa y obviamente que las tiene que referir a la paz de, sí, a la Paola. Par de las de su carrera.
0: Vocalista esta tremenda canción, sota. Imagínate.
2: Oye, eso es lo que más adoro. No te voy a perder.
0: Oíme eso. Oh, cuando estuvo en Niche, fueron los éxitos.
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0: Fueron los éxitos cuando estuvo en Niche. Y obviamente en Son de Cali con Javier Vázquez también sacaron grandes éxitos.
1: Sí, claro, canciones que se recuerdan aquí, que sonamos en Tropicana, que ustedes programan en Tropicana. Hoy esta es de cumpleaños.
0: Cumpleaños. ¿Cuántos años le pones a Willy García?
1: ¿Tendrá unos 50 añitos, Willy? ¿Muchos?
0: Un poquito más.
1: No, ¿sí?
0: Sí, sí,
1: sí. ¿Más de 50 años, Willy? No, ¿cuántos?
0: 55 años.
1: Mira. No, y no se le nota, pero eso es nada, este señor. Está joven.
0: De las últimas, ahora de las nuevas de Willy García, esa que se llama Amanecí con ganas de ti. Muy bonita canción. La salsa romántica.
1: Tierna.
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0: Y otra Willy García muy bonita.

0: Hombre, feliz cumpleaños para el gran Willy García. 55 ruedas, ¿cómo la ve, ah?
1: Bueno, cantando, me imagino, las va a celebrar, cantando sus éxitos, sus canciones y compartiendo con sus seguidores. Un excelente vocalista, realmente. Sí, muy grande, buen exponente de
0: grande,
1: la salsa.
0: Grande, grande, grande. Willy García. Vamos a saludar a nuestros oyentes, a ver cómo amanecieron el día de hoy. Son las 6 de la mañana, 22 minutos. Con Tropicana, ¿desde dónde nos escuchan? ¿En qué barrio? ¿En qué sector? ¿En qué comuna?
1: ¿Montan?
0: ¿En qué vereda? ¿Corregimiento? ¿Finca? ¿Dónde están con Tropicana?
1: ¿Dónde amanecieron el día de hoy? ¿Dónde les agarra esta madrugada del jueves? ¿Dónde están? ¿Ya iniciaron a trabajar? Cuéntenos, notica de voz, salúdenos.
0: A ver, notica de voz, notica de voz, notica de voz, notica de voz. En el 310-370-9815. ¡Salude! ¡Temprano! ¡Buenos días!
2: Tropicana, voz bacana. Unos ladrones que agarraron aquí en mi vaquita por lácteos. Estos últimos 15 días yo soy mototaxista y ladrones han habido por todos lados, han agarrado la misma comunidad y la misma policía. ¿Qué vamos a hacer con esta inseguridad para colocar una denuncia al alcalde que le ponga pilas? Pues, a esto le pegaron a una muchacha con una pistola traumática.
0: Ay, hombre, esas ratas, pero mira, sí, en estos días...
1: Lo que dice el chico es cierto.
0: Sí.
1: Es muy cierto. Ayer nomás aquí en el Parque Carantanta, que hubieron un pelado que se quería llevar una cadena de un señor y obviamente lo agarraron. Tan de buenas por ahí, bueno, el apoyo de la gente que ya está cansada de todo esto.
0: Se lo agarró la
1: policía. La gente y obviamente ya tienen que entregárselo a la policía, de lo contrario pues no se puede hacer mucho y la denuncia.
0: ¿Pero le dieron paloterapia, no?
1: Sí, claro.
0: Sí.
1: Sí. Y hay otro pelado, hay un video que circuló ayer, man de camisa negra también, que le dieron duro porque lo cogieron robando, pero no recuerdo en dónde.
0: Sí, también vi.
1: Pero
0: el video
1: también,
0: ahí.
1: Mira, a eso súmale entonces el que está hablando el chico también en el sector de mi vaquita. Dice, ya la gente está descansada.
0: Sí, mucha
1: de
0: rata.
1: De tanta rata.
0: Mucha rata y mira las moticas. Bueno, por lo menos esa moto, la que lo cogieron, tenía placas, ¿no?
1: Porque pues otras que...
0: Hay otras que no cargan la placa, entonces sospeche, téngale miedo a esas motos sin placa.
1: Se les facilita, obviamente, a ellos.
0: Bueno, ¿quién está con nosotros? A ver, buenos días, el saludo. El saludo mañanero con Tropicana, deje la nota de voz. 310-370-9815, ¿a quién quiere saludar? El reporte de sintonía. ¿Dónde están con Tropicana? Se está levantando, apenas se va a bañar, se le hizo tarde.
1: ¡Corra!
0: Dejen la notica de voz. Ya se le hizo tarde. Mejor salude aquí en Tropicana, repórtese.
1: Respire, cuente hasta 10, porque igual a todas las carreras no le va a quedar bien hecho. Entonces tómese su tiempito, regálese unos 5 minuticos.
0: Buenos días.
3: Tropicana, la más baja desde el barrio Villa del Norte, Churreto 26. Un saludito, Paola, a Moby. Tropicana, la bacana.
0: Abrazo.
1: Chao, chao, mi amor, buen día.
0: El micrófono.
1: Este está lejos, este muchacho.
4: Hola, Tropicana, buenos días. Para mandarle un tropi saludo a mi mamá Barbidaza, que está cumpliendo años aquí en Cerro Azul. Y le feliz un feliz día de su hijo Samuel López.
0: Bueno, feliz cumpleaños para la mamita.
1: Dijo Barbie, ¿verdad?
0: Barbidaza.
1: Muy bien, feliz cumpleaños, reina. Que tengas un buen día. Un abrazo desde Tropicana.
0: Mira, se aparece aquí Barbie.
1: ¿Sí?
0: Sí, Barbie.
1: No sabía.
0: Pero
1: que
0: no
1: se podía, que
0: no
1: había
0: como
1: nombres.
0: Se escribe la Barbie, que se escribe Barbie, ¿eh?
1: Entonces solo Barbie.
0: Barbie, con Y.
1: A secas.
0: Barbie. Bueno, Barbie, feliz cumpleaños. A la mamá le gustaba la Barbie.
1: Sí, seguro. Era feliz con las Barbies.
5: Buenos días. Yo escucho Tropicana, Tropicana. Ya lo estamos escuchando aquí desde Siloé, desde Cali. Aquí sintonizando
0: pues.
5: Tropicana, Popayán. Buena salsa, buena salsa. Buen día.
0: Sabroso, sabroso.
1: Eso, mi amor, ¿cómo van las cosas por allá en Siloco?
0: Don Robert, desde Cali, un abrazo.
1: Gracias por escuchar Tropicana y por hacer tu reporte. Me imagino ya que en 8 días estarás por ahí, cerquita a la posesión, que ya ahora sí oficialmente se está hablando de
0: ya
1: un lugar.
0: ¿No?
1: Sí, ya ahora se habla es de la preparación. Últimos días para preparar.
0: Confirmado la hora y el lugar de la posesión de Abelardo de la Espreya. Va a ser el próximo viernes, obviamente 7 de agosto, a las 3 de la tarde, en la arena USC de la Universidad Santiago de Cali.
1: Es el lugar que se ha dispuesto, alrededor de 2.000 personas, dicen, se pueden ubicar en este lugar, además de las delegaciones de alto nivel de Estados Unidos que ya han dicho van a asistir a la posesión, pues lo propio han hecho mandatarios de otros países.
0: Y confirmado también la visita del rey de España,
1: de las confirmaciones fuertes que destacaron ayer.
0: Sí, sí, sí, la del rey de España, de varios presidentes de Latinoamérica y bueno, personalidades, invitados, el Congreso también, hay una polémica porque está preguntando, bueno, ¿y quién paga los tiquetes, los viajes, la estadía de toda esta gente que tienen que trasladarse a la ciudad de Cali?
1: Vienen esas preguntas, vienen entonces si es o no obligatorio que estén los representantes a la Cámara y los senadores en la posesión del presidente Abelardo de la Espriella. El pacto histórico dice que no va a asistir y entonces empiezan los otros a decir es obligatorio, es un tema de gobierno, es un tema que se tiene que realizar. Si van a ir ellos, que paguen ellos aparte, no le corresponde al gobierno. Mejor dicho, eso se ha formado una polémica tenaz.
0: Por otro lado, también están convocando a manifestaciones. Ayer Iván Cepeda, están convocando a marchas pacíficas en diferentes ciudades, entre ellas Cali, Barranquilla y Bogotá para el 7 de agosto. Pero ayer también la gobernadora del Valle de Ilán, Francisca Toro, dijo que no están permitidas las movilizaciones durante esta fecha por temas de seguridad, incluida, lo dijo con sus propias palabras, la minga indígena.
1: Así, puntualizó.
0: Incluida la minga indígena, que no se va a permitir por el tema de la red hospitalaria.
1: Bueno, hay que tener en cuenta que cuando se han realizado movilizaciones de este tipo, si hablamos del pacto histórico, pues gran parte del apoyo que ellos han recibido es de la minga. Entonces, recordemos que hace algunos días que fueron también a otra actividad, les tocó ingresar a pie, que fue una denuncia que hicieron también ellos, porque no les dejaron ingresar las chivas, pero por cuestión de movilidad. Entonces, me imagino yo que están... Pues se prevé todo este tipo de actividades, obviamente, y más cuando estamos hablando de la posesión del presidente y de tanta gente importante que va a llegar hasta la ciudad de Cali. Sin embargo, sí, sectores afines al pacto histórico están convocando a estas movilizaciones. Se habla de movilizaciones pacíficas. Esa es la idea, que van a coincidir con la jornada de la posesión del presidente Abelardo de la Espriella ahí en la ciudad de Cali.
0: Bueno, es la noticia más importante a nivel nacional de la que se está hablando, la hora, la fecha, el lugar, todo ya listo para la posesión de Abelardo de la Espriella.
1: Es que era claro, ¿no? Ya les queda solamente estos 7-8 días para que puedan ya ajustar todo lo que tiene que ver con seguridad.
0: De mañana en 8 días.
1: Sí.
0: Tienen que alistarse.
1: Es tarde. Para todo lo que se tiene que ajustar.
0: Sobre todo el tema de la seguridad, ¿no? El desplazamiento desde el aeropuerto, que está a 30 minutos del lugar donde va a ser el evento. Bueno, los hoteles.
1: Oye, pero la logística. El recinto muy lindo, ¿no?
0: Sí, claro.
1: Muy
0: está
1: lindo.
0: Nuevo.
1: Bellísimo.
0: Está nuevo, eso claro. Lo estrenaron el año pasado.
1: Y hablábamos también con algunos compañeros y decíamos nosotros, bueno, aquí lastimosamente, bueno, lugares muy bellos.
0: Caben como 2.000
1: 2.000 y algo
0: personas.
1: De personas, ajá. Claro, muchísimo más cómodo, además de la tecnología, ¿no? Hay que tener en cuenta que para algunos invitados especiales hay que tener
0: la
1: también
0: acústica,
1: conexión y traducción.
0: Escuchaba al rector de la Universidad Santiago de Cali, la acústica la hizo uno de los mejores sonidistas del mundo. Es un señor por allá de España. Vino a hacer la acústica del escenario.
1: Los ingenieros de sonido, claro, de que sonido. Saben de eso. Impresionante. Sí, no, obviamente, pues ya con un lugar de esos, pues no contamos nosotros. Pero me dejó impresionada ese lugar. Y mira, hay tantos lugares tan bonitos y a destacar también de la ciudad de Cali, que es lo que están aprovechando.
0: Ese está nuevo y ese lo inauguraron el año pasado. Han hecho conciertos ahí, han hecho muchos eventos, actividades y obviamente actividades propias de la universidad.
1: Muy chévere.
0: Un sitio muy bonito.
1: No lo conocía, la verdad, ayer de que ya empezaron, pues obviamente a ponerle el ojo al escenario también fue que lo vimos un poquito mejor.
0: Bueno, ahí están las noticias en Tropicana.
6: Muy buenos días. Yo escucho Tropicana, la más bacana, con Rosalba desde Puracé, aquí dándole gracias a Dios por otro nuevo día.
1: ¿Cómo amaneció?
6: Saludando a esos lindos periodistas de Tropicana, que mi Dios me los bendiga y los cuide mucho. Tengan un feliz día.
0: Doña Rosa, Dios la bendiga, feliz día, feliz mañana.
7: Buenos días, Paulita Mauri, bendecidos por el Señor y crónicamente condenados al éxito aquí, que escuchando Tropicana, la Tropidobletroque, aquí vamos para Galíndez a traer la arenita. Dios les bendiga a los oyentes.
1: Que Dios te bendiga a ti también, mi corazón, buen viaje, que te vaya muy bien, que regreses pronto también a disfrutar de los tuyos. Gracias.
0: Buen día, saludos desde la distancia. Edwin en Carolina del Norte nos

0: Saludos para Gironza, está desde California, a esta hora escuchando Tropicana.
1: Gracias a ustedes por el reporte, si van llegando a la sintonía, bienvenidos, buenos días, ya son las 6:32, haga su nota de voz y salúdenos, reportes en Tropicana.
0: Buenos días.
2: Buenos días, buenos días, buenos días, amor y Paulita, como siempre, toda la gloria y la honra sea para papi Dios y mamita María, reportando sintonía desde la vereda Santa Rosa, con toda la energía y todo el positivismo y bendecidos, bendecidos por este regalo de vida. Amor, y cuando te colocas desde agosto, se siente que llega diciembre. Siempre con la mejor Tropicana, la más bacana. Buen día para todos.
0: En agosto vamos a tener, tenemos
1: un fin de semana, ¿no?
0: Sí, sí, hay dos festivos. En el festivo del 17, a ver, sí.
1: Se hace el especial, sí.
0: En el festivo del 17 vamos a tener especial de como si fuera diciembre. Siempre, en el segundo festivo, o sea, de agosto.
1: Ese es un pre de los bre.
0: Ajá.
1: Ese fin de semana. Y ya no está muy lejos, pues, de que lleguen los bre.
0: Y ya a partir del 1 de septiembre nos vamos con toda, con la bienvenida a los bre de Tropicana.
1: Correcto, y toda esa música que nos motiva, que nos emociona tanto. Ya casi, mi amor, ya casito en Tropicana.
0: Buenos días.
3: Tropicana, la más bacana, excelente, bendecido inicio de este jueves, amor y Paola, de todos los oyentes. Eso ya muy de la movilización pacífica es un decir, ¿no? Porque no falta el desadaptado, pues, que es que pone el desorden y hasta ahí llega todo. Tropicana, la más bacana.
0: Claro, es que sí, eso es, amor, lo que están tratando de evitar, sobre todo en Cali, con este Consejo de Seguridad que ya montaron, con este PMU, con este puesto de mando unificado, que ya se ofrecieron una recompensa de 500 millones de
1: pesos.
0: Imagínate,
1: antes de.
0: Hay una bolsa antes de, por quien dé información de desmanes, de atentados, bueno, de cualquier cosa que se pueda presentar durante la posesión del presidente.
1: Digamos que es una de las principales alertas o de los principales anuncios que ha hecho el gobierno del Valle y de la ciudad de Cali, precisamente para poder controlar que de alguna manera no se vayan a presentar estos hechos. Y la idea sería que se dé lo más pacífico posible, ¿no? Que puedan hacer ellos sus movilizaciones, obviamente son sus expresiones, pero también que se pueda hacer lo propio en la ciudad de Cali.
0: ¿Qué dice la reina de Lomas de Granada? Denis, a ver, buenos días.
4: Tropicana, más bacana, buenos días, mi Mauri, Paulita, ¿cómo amanecieron? ¿Cómo están? Bien, bien. Nosotros metando el dedo acá.
1: Ay, qué cosa tan deliciosa.
4: Por ahorita empieza a haber trancón apenas. Tropicana, más bacana.
0: Gracias, Dios, mi Denis.
1: Dios te bendiga y gracias por el detallito, qué cosa tan espectacular.
0: Los dedos, esos dedos de la reina de Lomas.
1: No, Dios mío, qué delicia. Qué sazón, Denis. Muchas gracias. Qué ricos.
5: Muy buenos días, Tropicana, reportando desde Rosas, Cauca. Tropicana, la más bacana.
0: La gente de Rosas, buenos días, buenos días.
6: Tropicana, la más bacana, Paulita, Mauri, muy buenos días.
1: Hola.
6: Activos, ya en línea, prestando el mejor servicio de la APP Popayán, desde mi móvil 04, listos para seguir activados. Tropicana, la más bacana, desde Santa Rosa, rumbo para Popayán. Bonito día.
1: Bien, mi amor, que tengas buena jornada, buen día para ti, para todos los tuyos, que les vaya muy bien hoy. Repórtense, repórtense, ¿dónde andan? Buenos días. ¿Quién escucha Tropicana?
0: Buenos días para todos. Vamos a empezar con las noticias, con la información, con lo que usted necesita saber para estar al día. Siempre con Tropicana, la más bacana. Siempre bien informado. Mire, estoy viendo por acá la lista. Bueno, uno de los invitados, de los asistentes confirmados para acompañar al nuevo mandatario en su posición. El rey de España, Paola.
1: Sí, sí, fue de las más importantes, sí, ayer, claro, confirmadas.
0: Confirmado, viene el rey de España. El presidente de Argentina, Javier Milei, también. Está confirmado. Y también el presidente ecuatoriano, Daniel Noboa.
1: De los primeros que confirmó.
0: Y también el líder chileno, José Antonio Kast.
1: Sí.
0: Y la máxima autoridad de Paraguay, Santiago Peña, van a estar en la posesión de El Tigre en la ciudad de Cali. De lo que nos perdimos, hombre, de la visita aquí a Popayán.
1: Rodrigo Paz de Bolivia también, entre otros que ya han empezado a confirmar. Dado pues que ya se conoció un poco más, que ya se tenía la aprobación del Congreso, que ya se tenía todo en cuanto a los permisos, digámosle así, para la posesión en la ciudad de Cali, pues ahora se empiezan ya a organizar todo lo que tiene que ver con los detalles, con la seguridad y con los invitados. Son de los que ya han confirmado, los acabamos de mencionar, quedan muchos porque se espera también que Marco Rubio, el secretario de Estado de los Estados Unidos, esté como representante del gobierno estadounidense. Se ha visto también hablar con el vicepresidente, pero así como que lo hayan confirmado, confirmado, todavía no. Faltaría de

0: Que se espera que lo acompañen él, porque realmente José Manuel Restrepo es el que está haciendo como las visitas a todos los países, ¿no? Está atendiendo esa agenda internacional y de ahí han salido pues muy buenos comentarios y los apoyos de compañía, de mensajes de acompañamiento para el próximo 7 de agosto.
1: En el último Consejo de Seguridad definieron la implementación de corredores seguros en Cali, Palmira, Jamundí, Candelaria, Florida y en el aeropuerto Alfonso Bonilla, Aragón, blindando las vías con la presencia de miembros de la Policía Nacional y las entradas y salidas de la ciudad de Cali con la Fuerza Aérea Colombiana, y además prohibieron el uso de dron desde este momento.
0: Todos los ingresos, entonces. No, es que desde ya me imagino yo que están haciendo a la redonda de la ciudad de Cali el cubrimiento, y no solamente la policía, sino también el ejército y al interior las entidades encargadas también, trabajando en conjunto, dicen ellos, para poder fortalecer todo lo que tiene que ver con seguridad y que no se vaya a presentar ningún problema.
1: Se espera que para el próximo 7 de agosto a las 10 de la mañana comience la ceremonia de posesión en la Arena USC en Cali ante el Congreso de la República. Desde las 10 de la mañana van a empezar pues con los actos.
0: ¿Con ingresos?
1: Sí.
0: No, porque la jornada no es a las 3 de la tarde.
1: Sí, y en la tarde el mandatario encabezaría el reconocimiento de tropas en el cantón militar de Pichincha.
0: Ah, bueno, es que esa es otra cosa especial, ¿no? Él no solamente es la firma y la posesión oficial como tal del presidente, sino el reconocimiento que dice él se merece en las fuerzas militares en nuestro país, que según él, pues en los últimos años no se tuvo como
1: se
0: debería ser.
1: El primer Consejo de Ministros.
0: Consejo de Ministros, claro, tiene que estar todo su equipo de trabajo de una vez y arrancar a trabajar.
1: Militar, todavía no han definido eso, hablan del cantón militar Pichincha, que ese es el batallón.
0: Pero mi vida, una vez él firme, ya puede tomar esa decisión.
1: Claro, y el otro es la de Marco Fidel Suárez, que es la base aérea.
0: ¿A la escuela?
1: Sí, la escuela de Marco Fidel Suárez. Que esta es la que atacaron hace un año.
0: Que fue fuerte también.
1: Para el mes
0: también,
1: de agosto.
0: ¿No?
1: Bueno, esa es la noticia más importante de la que se está hablando.
0: Por donde quieras te encuentras de
1: a
0: eso.
1: A esta hora de la mañana es la tendencia a través de cómo amaneció Popayán de Tropicana. Y justo el día de ayer ya abrieron el aeropuerto, Paola.
0: Imagínate.
1: Ya está funcionando.
0: Ayer ya empezó a funcionar normal. Ay, no.
1: Ya vuelos para la ciudad de Popayán. Estuvo 6 días cerrado el aeropuerto de Popayán por la caída de ceniza del volcán Puracé. Ya ayer lo habilitaron. Se espera que para el día de hoy lleguen los vuelos como están programados por las diferentes aerolíneas.
0: Que es genial, pues ya se le facilita mucho para aquellos que tienen que viajar constantemente, que tienen sus paseos, que tienen sus citas médicas, por lo menos ya se van a evitar también el viajecito hasta la ciudad de Cali, que fue la única solución que tuvieron muchos que no podían aplazar.
1: Vamos con los titulares de las noticias más importantes. ¿Cómo amanece Popayán? ¿Cómo amanece el Cauca? Hay noticias un poco trágicas para contarles que han sucedido durante las últimas horas. Aquí, en ¿Cómo amaneció Popayán?
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1: Titulares, atención, así amanecemos el día de hoy.
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0: Mucha atención porque comunidades de Siberia, Pescador, Pueblo Nuevo, La Laguna y veredas cercanas a este sector de Pescador están manifestando que hoy bloquearán la vía panamericana.
1: ¿Cómo?
0: Bloquearán la vía panamericana. Ay, porque no les terminaron de cumplir con la pavimentación de vías. Dicen que no se ha cumplido todo, que no hay respuestas claras y oficiales al contrato, que no les han respondido, que esas vías siguen las mismas y obviamente pues ellos también quieren ser atendidos. Se han dado como punto de encuentro hoy el crucero de Pescador, hoy 30 de julio a las 7 de la mañana. Dicen que se toman la vía panamericana exigiendo respuestas por esas vías.
1: Sector de Pescador.
0: Pescador.
1: Pescador. Al norte. Ay, Dios mío.
0: No te
1: prepárese.
0: Digo. No te
1: ¿La
0: digo.
1: Hora? ¿La hora?
0: 7 de la mañana.
1: 7 de la mañana, es decir, en 19 minutos.
0: Se van a reunir, no sabemos si a un costado de la vía o si de lleno a las 7 van a llegar a bloquear, sin embargo, pues ténganlo en cuenta. Pues es un aviso que han dado ellos ahora en los últimos minutos.
1: Estaremos atentos para comentarles a todos nuestros oyentes de Tropicana.
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0: Ya venimos a contarles, controlado un fuerte incendio forestal que se dio en el sector de Las Huacas, al norte de Popayán. Ya les tenemos el reporte.
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0: Denuncian retén de las disidencias de las FARC de Mordisco en el departamento del Cauca. Con video, las comunidades están denunciando en las redes sociales que andan como si nada y ubicando lo que tiene un control común y corriente.
1: Como dice la canción, como si nada.
0: Como si nada, exacto.
1: Como si nada. Tenaz, ¿no? En plena vía y con tanta gente transitando por ahí.
0: Normal, ¿no? El tránsito normal. Lo que pasa es que estaban haciendo un control. Ya les venimos a contar.
1: ¡Tropicana! Con cono y todo.
0: Con todo lo necesario, ¿no? Cierto. Sí, ay, Dios mío santo, pasan cositas en mi departamento del Cauca. Triste la noticia, como dice Mauri, no da más que decir, sino enviarle un abrazo de fortaleza a los familiares de las dos personas que murieron en un accidente de parapente ayer en Piendamón.
1: Qué triste.
0: Muy jóvenes ellos, practicando pues este tipo de experiencia de deporte extremo.
1: Yo por eso esos deportes, yo le tengo respeto. Mi respeto.
0: ¿Tú no te subirías a un parapente?
1: Me han invitado y yo le he sacado el cuerpo, ¿sabes?
0: Sí.
1: Sí, en Balboa me han invitado mucho.
0: Pues mira, en Balboa y una vez en Pasto, los días que fui, que estábamos listos, súper dispuestos, el clima no nos ayudó.
1: Ah, bueno, Dios sabe por qué.
0: Sí, sí, uno no sabe por qué, pero a mí sí me gusta ese tema, que canopy, sí, que sí, no sí. Sé qué, todas esas cosas, y sí, mi mami... Ayer me recordaba a mi mamá.
1: No, yo a eso le tengo respeto, yo a eso le tengo respeto.
0: Sí, claro, obviamente. Ya les venimos a contar, por lo menos hasta ahora, qué es lo que se conoce.
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0: Hablaremos también de la buena noticia para una familia en Timbío. Recobró la libertad Sonia Sarmiento el día de ayer, luego de permanecer alrededor de 17 días secuestrada.
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0: El Ejército Nacional neutralizó alias Bomber, un experto en explosivos y drones de las disidencias en el Tambo Cauca.
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0: Lastimosamente también hay que registrar que dos personas murieron ahogadas en aguas del río Patía, en el sector conocido como La Barca, entre el Patía y Balboa. ¿Cuál es la información que se conoce? Ya venimos a contarles.
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0: Y lastimosamente se siguen presentando fuertes accidentes de tránsito. El último fue entre Santander de Quilichao y Villarrica. Jordi Mina, así fue identificada la persona que falleció en el último accidente.
1: 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Vendremos a contarles todo esto y mucho más. 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

0: Hoy es jueves y damos gracias a Dios por esta nueva mañana, este nuevo despertar. Y también damos gracias por este instante, al iniciar nuestra jornada que Tropicana nos presenta este espacio para hablar con Dios, para dejar que Él también nos hable a cada uno de nosotros y nos muestre su amor a través de su palabra. Salmo 35. En ti, Señor, está la fuente viva. Señor, tu misericordia llega al cielo, tu fidelidad hasta las nubes. Tu justicia es como las altas cordilleras, tus juicios son como el océano inmenso. Qué inapreciable es tu misericordia, oh Dios. Los humanos se acogen a la sombra de tus alas, se nutren de lo sabroso de tu casa, les das a beber del torrente de tus delicias, porque en ti está la fuente viva y tu luz nos hace ver la luz. Prolonga tu misericordia con los que te reconocen, tu justicia con los rectos de corazón. En ti, Señor, está la fuente viva. Gloria al Padre, y al Hijo, y al Espíritu Santo, como era en el principio, ahora y siempre, por los siglos de los siglos. Amén. Bueno, queridos oyentes, el Salmo de hoy nos regala una de las imágenes más hermosas de la Sagrada Escritura, me atrevo a decirlo. En ti, Señor, está la fuente viva. Con esas palabras, el salmista nos recuerda que Dios no es simplemente alguien que nos ayuda de vez en cuando, sino el origen mismo de la vida, de la esperanza y de la verdadera felicidad. Todo lo que somos y todo lo que necesitamos se encuentra su plenitud en Él. Y si bien vivimos en un mundo que nos invita constantemente a buscar la felicidad en el éxito, en el dinero, en un puesto, en un reconocimiento o en placeres pasajeros, sin embargo, tarde o temprano descubrimos que esas fuentes se secan y dejan incluso el corazón con una sed aún mayor. Solo Dios permanece. Solo su amor tiene la capacidad de renovar tus fuerzas, de sanar tus heridas y de devolverte la alegría, incluso cuando sientes que ya no puedes más. Yo quiero pensar hoy, al iniciar este jueves, que hay tantos corazones hoy preocupados. Quizá hoy tú despertaste con una carga pesada. Quizá ese ser querido que está muy delicado de salud, o incluso tú mismo, que quizá ya no sabes qué harás mañana, quizá allí en el hogar, en el trabajo, en el estudio. Te invito a que pienses también esta invitación del salmista. Él habla de la inmensa misericordia de Dios y dice que los hombres encuentran refugio a la sombra de sus alas y que Él nos alimenta con los bienes de su casa. Aún en medio de las pruebas, del dolor, de las incertidumbres, de eso que hoy tú cargas, el Señor te sigue acogiendo como un padre que nunca abandona a sus hijos. Este salmo afirma: tu luz, Señor, nos hace ver la luz. Así que solo cuando tú dejas que Cristo ilumine tu vida, puedes comprender en verdad el sentido de la existencia. Su luz nos ayuda realmente a distinguir el bien del mal, aquello que suma o aquello que resta en nuestras vidas, a perdonar, a levantarnos después de las caídas y a descubrir que cada día es una nueva oportunidad, siempre lo será, para amar, para servir, para ser felices. Así que hoy pidámosle al Señor que nunca nos alejemos de esa fuente viva, que busquemos cada día un momento para la oración, para escuchar su palabra, para alimentarnos de su presencia. Queridos oyentes, quien bebe de esa fuente nunca queda defraudado, porque Dios siempre sacia el corazón de quien confía en Él. Que hoy tú y yo nos podamos sentir sedientos de esa fuente, con todo el deseo, con todas las ganas y el propósito de ir a esa fuente a beber, a encontrarnos con la propia vida y esa vida que Dios ya nos está preparando, que tiene lista para nosotros. Que esta jornada esté iluminada por esa misericordia del Señor y que su amor nos convierta también a nosotros en pequeños manantiales de esperanza. Qué bonito que alguien diga: yo fui a beber a esa fuente de vida de Dios y pude llevar a mi esposo allá, a mis hijos. Pude tocar la puerta de ese vecino que estaba en dificultades y le dije: ve donde Dios y toma, sáciate de esa fuente, de esa agua de vida. Así que hoy seamos manantiales de esperanza, de bondad y de paz para quienes encontremos en nuestro camino. Que el Señor te bendiga en el nombre del Padre y del Hijo y del Espíritu Santo. Amén.
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0: 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En Tropicana son las 6 de la mañana, 57 minutos.
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11: Son las 7 de la mañana. 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
1: En Tropicana llegamos a las 7 de la mañana, 7 minutos. 7 de la mañana, 7 minutos. 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A todos los que van llegando a la sintonía, gracias por estar con Tropicana. Bienvenidos a la información a esta hora, a las 7 de la mañana, 7 minutos. Recordándoles que hoy 30 de julio, es jueves. Hoy el pico y placa corresponde a los vehículos particulares y motocicletas que sus placas finalicen en 5 y 6. Hoy es jueves, el pico y placa 5 y 6. Ya se lleva 7 minutos, 8 minutos ya de esta medida para que lo tenga en cuenta. Hasta las 8 de la noche, que no lo sorprendan. A esta hora los informamos a través de Tropicana. Vamos con una tripleta.
0: Primera.
1: En la primera noticia les contamos, mucha atención. Habitantes de zona rural de Caloto, en el departamento del Cauca, denunciaron la instalación de un presunto retén ilegal por parte de hombres armados que serían integrantes de las disidencias de las FARC bajo el mando de alias Iván Mordisco. En videos que han difundido los habitantes en redes sociales, se puede observar a varios sujetos sobre una vía realizando lo que sería el control a los vehículos que transitaban por este sector. Según las denuncias conocidas, los hombres habrían detenido el paso de automotores y de motocicletas en esta zona, un corredor donde históricamente se ha tenido presencia de estructuras armadas ilegales. Hasta el momento no se conoce un pronunciamiento oficial de las autoridades sobre este hecho o si hubo personas retenidas o alguna otra afectación durante el presunto retén. De acuerdo con información de inteligencia militar, los integrantes de esta estructura pretendían utilizar este corredor vial como señuelo para atentar contra las tropas mediante activación de dispositivos explosivos improvisados. Estaremos atentos al avance de estas y otras informaciones a esta hora en Tropicana.
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1: Llegamos a las 7 de la mañana, 9 minutos, 7-9. Esta es una tripleta. Vamos a la segunda noticia.
0: Segunda.
1: A las 7 de la mañana, 9 minutos, les contamos. Triste la noticia que se dio el día de ayer en Piendamó, aquí en el departamento del Cauca. Las autoridades están investigando las causas del siniestro registrado en el centro del departamento para poder establecer las responsabilidades. Estamos hablando del fallecimiento de dos personas, de dos jóvenes, en un accidente de parapente aquí en el departamento del Cauca. De manera preliminar, las autoridades identificaron a las víctimas como John Javier Zúñiga y María Inés Usa Sarria. Al parecer, la pareja realizaba un vuelo recreativo cuando pierden el control del parapente durante una maniobra y caen desde una altura considerable. Una de las personas habría perdido la vida en el lugar como consecuencia del impacto y por la gravedad de las lesiones, mientras que la otra fue trasladada a un centro médico cercano donde se confirmó su deceso minutos después. Según la personera municipal, explicó que el suceso dio para abrir una investigación, una acción preventiva y esclarecer las causas reales de este siniestro, verificando también la responsabilidad, si la hay, de la administración local frente a los controles de estas actividades. Entre otras cosas, se pretende determinar también si esta empresa prestadora de servicio contaba con licencias correspondientes o si lo estaba haciendo de manera personal el joven que se dice era instructor de parapente. Ante la gravedad de la situación, la personería también solicitó a la comunidad verificar permisos de funcionamiento, que se cuente con las condiciones de seguridad antes de contratar servicios de deportes extremos en la región. Hay que decir también que desde que se presentó el hecho del Monster Truck en la ciudad de Popayán, se ha alertado a las autoridades en cada uno de los municipios para que se verifique muy bien si los lugares que ofrecen este tipo de experiencias tienen todo lo necesario, si cuentan con los permisos, si cuentan con las licencias correspondientes, cosa pues que ha llevado para que con lo que sucedió el día de ayer se investigue también muy bien qué fue lo que sucedió. Ya luego de este hecho que se conoció la noticia, que conocimos el video en el cual se llevó a esta persona para ser atendida en el centro de salud, en el hospital en Piendamó, donde lastimosamente pierde la vida, se empiezan a conocer también videos de lo que hacía sobre todo el chico. El joven que se dice era el instructor de parapente, John Javier Zúñiga, incluso comparten un video en donde habla con una persona y habla de sus más de 7 años con experiencia, porque es del municipio de Balboa. Sabemos que es una tierra también en donde esta experiencia se ofrece mucho y en donde hay expertos desde muy jovencitos en el tema de parapente. Muy triste la situación. Se habla de que realmente una maniobra fue lo que hizo que perdieran el control del parapente y por eso se diera la caída. Sin embargo, hasta el momento, pues, de manera oficial no se conoce realmente qué fue lo que sucedió y por qué terminó en la muerte de estos dos jóvenes esta situación, este paseo de John Javier Zúñiga y de María Inés Usasar. Ya estaremos atentos para contarles a través de Tropicana.
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1: En la tercera noticia les contamos mucha atención, sobre todo para los viajeros, aquellos que tienen en este momento ya preparado todo para salir, que van hacia la ciudad de Cali. Les contamos que hay comunidades de diferentes sectores del departamento del Cauca que están haciendo una convocatoria general a los cabildos MISAC, comunidades de Siberia, Pescador, Pueblo Nuevo, La Laguna y todas las veredas organizadas y ciudadanía en general. Dicen ellos que la comunidad se levanta por la vía, por nuestros derechos, por nuestro territorio. La vía Pescador Siberia lleva más de un año suspendida. El mal estado nos afecta, nos perjudica y nos pone en riesgo las vidas. Han hecho una imagen a través de la cual comparten los datos puntuales de lo que sería probablemente un bloqueo hoy para la vía Panamericana. Como punto de encuentro han puesto el crucero de Pescador hoy jueves 30 de julio a partir de las 7 de la mañana, es decir, a esta hora. Si de pronto ya ustedes iban viajando, se encontraron de pronto con las comunidades, se está hablando de esta movilización, de este bloqueo probablemente de la vía Panamericana. Si de pronto ustedes se encuentran en ese sector, háganos el reporte, nos coloca si es urgente, si hay trancas, si no, porque las comunidades habían programado para el día de hoy esta toma de la vía Panamericana, teniendo en cuenta que están exigiendo respuestas, compromisos reales y cumplimiento de un contrato donde dice se realizaría la pavimentación de la vía Pescador Siberia. Estaremos atentos sobre todo a esos anuncios, a esos reportes que nos puedan entregar ustedes que constantemente viajan, que están constantemente entre la ciudad de Cali y Popayán. ¿Cómo está la mañana hoy? ¿Cómo están las vías? Buenos días.
3: Tropicana, la más bacana, sector de Mondomo. Mañana 6:30 más o menos, había unas concentraciones de algunos indígenas, no sé qué irá a pasar, estar pendiente de pronto con el bloqueo de la vía Panamericana.
1: Sí, yo creo que es muy probable, amor, muchísimas gracias por tu reporte, que ya desde muy temprano se estaban reuniendo. Bueno, esta es una información que se compartía desde el día de ayer, y ellos hablan nuevamente del bloqueo ahí en el crucero de Pescador. Se han dado cita a estar muy pendientes, sobre todo los viajeros. Haga su nota de voz 310-370-9815. Ponga el dedo en la llaga. Cuéntenos cómo amaneció Popayán, cómo podemos ayudarle. Tiene su servicio social. Aquí lo escuchamos a través de Tropicana. Ya lo saludamos a través del Tropi WhatsApp de Tropicana.
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0: llegamos ya a las 7 de la mañana, 20 minutos, 7:20, 7:20. Buenos días, buenos días. ¿Qué tal, mis amores? ¿Cómo están? Ustedes que van llegando a la sintonía. Los saludamos, los escuchamos a través de Tropi WhatsApp de Tropicana. ¿Cómo vamos?
1: Tropicana, muy buenos días.
0: Buenos
1: bendecido
0: días.
1: Día para todos.
0: ¿Cómo vas?
1: Que hoy sea un excelente y bendecido día. Dando gracias a Dios por este hermoso día, porque nos permite estar de pie nuevamente.
0: Amén, tienes razón.
1: Bendecido y hermoso día para todos. Dios los bendiga. Reportando sintonía desde el Guayabal.
0: Guayabal, escuchando Tropicana, eso. Ánimo, mis amores. Está como arratonado, está como grisáceo. Hay una nubecita, pero no será impedimento para que disfrutemos, gocemos y le pongamos música, música. Ánimo, alegría, energía y los mejores deseos para ustedes.
2: Tropicana, la más bacana, buenos días.
0: ¿Qué tal? Buenos días.
2: A Mauri, Paulita, que el Dios de la vida los regale un día excelente. Dios los bendiga, el Divino Niño los acompañe siempre.
0: Y así sea.
2: Saludándolos desde mi lugar de trabajo, escuchándolos todos los días, así no los saluden.
0: Genial.
2: Desde las 4:30 de la mañana. Ajá. Tengan un excelente día.
0: Lo mismo para ti, gracias por escucharnos. Buenos días, feliz mañana.
3: Muy buenos días, reportando sintonía. Dominic Salazar y Linda Salazar, bendiciones a todos.
0: Los bellos Salazar, un abracito, mi amor, que Dios te bendiga, te cuide, te proteja. Hola, hola.
4: Tropicana, buenos días.
0: Buenos días.
4: Tropicana, la más bacana. Bueno, la venía el presidente a la ciudad de Popayán. Me parece que fue un acto muy bonito de haber querido posicionarse acá. Pero Dios sabe por qué hace las cosas.
0: Amén.
4: De pronto algo iba a pasar y pues no se pudo, perdimos la oportunidad, pero agradecemos mucho la tener en cuenta Popayán. Tropicana, la más bacana.
0: Gracias, mi corazón, por tu mensaje, tu nota de voz. Por lo menos, por lo menos. Pasó eso, se hizo eso. Buenos días, ¿quién por aquí? ¿Cómo están?
5: 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Desde Río Blanco hasta el Parque Industrial, más o menos está brisando, Tropicana,
0: sí.
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0: Gracias, mi corazón, por tu reporte. Mira que ahorita me levanté a abrir la ventana porque es que ya estaba así como caluroso, ¿no? Y me asomo y está nublado, se ve algo de brisita, así como que se alcanza a ver el húmedo en el pavimento. Háganos el reporte también, salgan con mucho cuidado, mis amores, queremos que les vaya muy bien el día de hoy. Háganos un reporte si lo que quiere es hacer una denuncia. Si quiere poner el dedo en la llaga, hágalo también a través de Tropicana. A las 7 de la mañana, 23 minutos, 7:23. 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Ya nos venimos a escuchar, seguiremos hablando de tendencias, de noticias que se han convertido en virales. Les mostraremos videos, vayan a darse una vueltica también a través de TikTok, es un placer tenerlos. Centro Pica.

0: A esta hora en Tropicana, a las 7 de la mañana, 29 minutos. El boletín informativo es presentado por la Gobernación del Departamento del Cauca. A las 7 de la mañana, 29 minutos. Mucha atención. La Gobernación del Cauca continúa apostándole al posicionamiento del café caucano en el mercado internacional. A través de la Secretaría de Desarrollo Económico y Competitividad Departamental, entregó etiquetes a 6 empresas cafeteras que representarán al departamento en Expo Café Chile 2026. Es una iniciativa que fortalece la proyección internacional del café caucano y abre nuevas oportunidades para que el talento, la calidad y el trabajo de los productores lleguen a nuevos mercados. Esta es la información, es el boletín informativo presentado por la Gobernación del Cauca a las 7 de la mañana y 30 minutos. Siete de la mañana, 30. Buenos días, buenos días, buenos días. Seguimos dándonos vueltica por el Tropi WhatsApp de Tropicana. ¿Quién por aquí? Hola, hola.
1: A Mauri y Paulita, muy buenos días. Un saludito desde acá, desde Barranquilla.
0: No joda.
1: Qué rico ustedes allá en Popayán con ese climita tan delicioso.
0: Todo loco.
1: El día de ayer hizo un calor horrible acá en Barranquilla.
0: Me imagino, claro.
1: Estuvimos con una temperatura térmica de 38, 39 grados y una sensación térmica
0: enloquecedora
1: de 45, 46. Lo ayer en mi carro cuando salí a hacer diligencias dejaba el carro parqueado y cuando miraba entraba el carro, ese calor tan horrible que hacía, parecía un horno.
0: Cocinante.
1: Así que disfruten la ciudad, disfruten el clima tan hermoso que tiene Popayán. Sí. Que Dios los bendiga.
0: Un abrazo, mi corazón, a la distancia. Dios te bendiga. Mira que hoy está nublado, hay algo de brisa en algunos sectores. Que sí, como medio loco. Por acá nos escribe Luis. Buenos días, ¿está nublado o es ceniza? Yo creo que es nublado, amor. Yo creería que es nublado. Ay, no, mañana asustar otra vez. Porque hace unos días sí estaba bastante confuso el tema. Buenos días, feliz mañana.
2: Tropicana es la más bacana. Feliz y bendecido día para todos ustedes
0: lo
2: y
0: mismo.
2: Para toda la ciudad.
0: ¿Qué tal?
2: Me parece mejor que el presidente, el futuro presidente, no se haya posesionado aquí en Popayán.
0: Sí,
2: ¿sabe
0: sí.
2: por qué, Paulita?
0: ¿Por qué, mi reina?
2: Porque ese champú que le iban a dar al alcalde y al gobernador de aquí de Popayán no se lo merece. Popayán no tiene ni alcalde, ni gobernador, ni policía. Y ese champú que le iban a dar a Popayán no lo merecíamos nosotros, los ciudadanos. Pero ellos, como gobernantes, no se lo merecían. Feliz día, Tropicana.
0: Feliz día también para ti. Bueno, son opiniones de nuestros oyentes. Aquí los escuchamos a todos con el debido respeto. Feliz mañana, buenos días. ¿Quién por aquí?
3: Muy buenos días, Tropicana. La vía está taponada, pues que yo ya he escuchado hace como una hora, escuché pues que iban a tapar la vía. No sé si estará tapada o solo van a hacer presencia en la vía la gente. Quería solo saber.

0: Dice, nos tomamos la vía panamericana y exigimos respuestas por compromisos reales y cumplimiento del contrato. Vamos a ver qué sucede. Ya a los viajeros, quienes hayan transitado por ahí o que estén por ese sector, en Pescador, que nos cuenten. Buenos días.
1: Yo escucho Tropicana, la más bacana. Bueno, don Héctor, Paolita, para todos los propioyentes. Como decía mi mamá, por aquí, por la Quinta de la Esmeralda, está chuchurneando. Tropicana, la más bacana.
0: Ay, eso me recuerda al gordo Gerson. Él también decía así, chuchorneando. Hola, que está nominado en Cali a Mejor Locutor, ¿no? Ojalá le vaya muy bien a mi gordo, se lo merece. 7:33 a.m. Chequeando por acá información también, aún se habla del gobierno saliente y se dice que este viernes el presidente Gustavo Petro viajará a Cuba. Sería el último viaje internacional que realizaría como presidente de la República de Colombia. Una visita que se tiene programada para durar 48 horas. Tendrá reuniones con el mandatario y va a realizar diferentes visitas, charlas. Digamos que es su último desplazamiento internacional antes de que se posesione el próximo 7 de agosto a Abelardo de la Espriella. Una visita que tendrá una duración aproximada de 48 horas con una agenda bastante amplia de reuniones, entre las que se incluye pues al presidente cubano. De acuerdo con la información que se ha dado por parte del gobierno nacional, la idea es expresar también un mensaje de solidaridad frente a la situación económica y social que atraviesa Cuba. Una visita en la que también se van a realizar reuniones bilaterales entre ambos mandatarios y que se espera pues se den los mejores términos, que yo creo que ya pues como despedida también pues vendría muy bien para que queden las relaciones lo mejor posible. Un viaje que se realizará el próximo viernes. La presidencia de la República no ha divulgado como tal programación oficial de la visita, pero se espera que en las próximas horas lo haga, que entregue detalles sobre la agenda, sobre los temas que se tratarían, que se abordarían durante los encuentros y los resultados que se esperan de este viaje. El último que se dice, el último viaje internacional que realizaría el presidente Gustavo Petro como mandatario de nuestro país, ya casi, casi terminando a poquitas días, horas de que termine el mandato el señor presidente Gustavo Petro. Noticias, informaciones que les contamos a esta hora. A las 7:35, 7:35, los saludamos, buenos días.
2: Paulita, buenos días, señora que habló de que no se merecen nada. Me imagino que cuando ella era niña no le daban regalo de Navidad, porque ¿para qué? Si no le daban a la hermana, no le daban a ella, entonces ¿para qué? Bueno, que nunca recibió regalos, envidiosa.
0: Pues mi amor lindo, lo que pasa es que muchos sí pensábamos que eso había sido más que el champú, más de que nos vean, obviamente, lo que podía generar, ¿no? Un evento tan importante aquí para la ciudad de Popayán. Ya no nos tocó, ya no hay nada que hacer, pero a todos los escuchamos, los saludamos a las 7:35. Agradecerle a todas las personas que nos acompañaron ayer en esa gran jornada de la Unidad Móvil de Bienestar Animal. La noticia de los peluditos es en una presentación del Centro Veterinario Pomona Salud Estética Canina y Pet Shop. Y qué mejor noticia que la cantidad de personas que fueron, que aprovecharon, que llevaron a sus animalitos. Por la tarde nos escribían, hey, muchas gracias, mis animalitos quedaron como nuevos. Esa era la idea, que aprovecharan al máximo los servicios y no solamente para los perritos, sino también aquellos que aprovecharon la asesoría de los abogados. A todos muchísimas gracias por asistir. Muy pronto les contaremos dónde es, cuál es el lugar, cuál es la nueva visita, cuál es la nueva jornada que realizaremos para poder ayudar a los peluditos y ayudar a la gente. Así que deben estar muy pendientes porque aquí les contaremos a través de Tropicana. 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Ya venimos a darnos otra vueltica por el Trop y WhatsApp de Tropicana. Saludamos también a la gente que se encuentra ahí a través de TikTok. Muchísimas gracias. El baúl de Daniela. Andreita dice, está frío el día. Sí, ya nos volvimos calentanos, Andreita. Nos acostumbramos al calorcito. Alexander, buenos días, buenos días. Saludos para ti también, mi corazón. Elianis Guerrero, buenos días. ¿Quién más está por ahí? ¿Quién dice yo? ¿Quién llega? ¿Quién dice buenos días en TikTok? Muy atentos que venimos a compartirles videos que se han convertido en virales también. Situaciones que dan jartera ya, porque que si el amigo del ajeno, que no respeta, que cogió lo que no debe. ¡Pau, pau!

ya les venimos a contar. Buenos días, Elianis. Gracias por estar ustedes aquí con nosotros. Dejen su mensaje, no solamente a través del Tropi WhatsApp, sino también lo pueden hacer también a través de TikTok. Ahí les vamos a saludar, ahí vamos a compartir con ustedes. Juan Carlos, bienvenido. María Fernanda Ruiz, 91 también. Hola, hola. ¿Qué más? ¿Qué se cuentan? ¿Ya desayunaron? ¿Qué desayunaron? A ver, ¿qué desayunaron? Yo a esta hora les digo yo, a ver. Hola, no, ya vendría bien el otro desayuno, ¿sí o no? Dando hambrecita. Y con el frío da más hambrecita. Vamos a recordar mejor a esta hora a través de Tropicana. 7:38 minutos. 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

0: Llega a Servicio Social a través del Tropi WhatsApp de Tropicana a las 7:43. Nos dice por acá el oyente que se le quedó la billetera con papeles a nombre de Anderson Rivera Díaz en un taxi. Dice que abordó el taxi a las afueras de la terminal con destino al Centro Comercial Campanario. Anderson Rivera Díaz, amigo Tropi Amarillito, si de pronto el pasajero que se subió luego por ahí le pasó la billetera, si la encontraron. Anderson Rivera Díaz está buscando sus documentos, su billetera. El día de ayer se le embolató. Pueden comunicarse al 312-788-7239. 312-788-7239. O me escriben, me dicen, mire, yo me encontré los documentos de Anderson Rivera, no sé qué. Yo les comparto el contacto sin ningún problema. ¿Está bien? Así nos podemos ayudar con mucho gusto. Dice que hay gratificación. Ya pues, Anderson Rivera Díaz, ahí está el Servicio Social en Tropicana. Hola, buenos días, feliz mañana.
1: Tropicana, la mamá Cana, muy buenos días. Buenos reportando días. Sintonía aquí con un frío radiante, sabroso frío. Parece que San Pedro se hubiera chupado un Holz. ventea frío, pero bueno. Mirando el video de las 7 de la hora en Neiva, paró a la cadena de oro y el policía le dio de baja. Tendencia nacional. Una el de las policía tantas hizo tendencias. Su justicia.
0: Sí, lo que pasa es que no sé, pero últimamente estamos viendo mucho de estos hechos, estos casos, lo hablábamos hace un ratico. Aquí, por ejemplo, la gente está cansada y está empezando la comunidad a unirse. No se deja robar, los coge, les da su paloterapia, los entrega a las autoridades. En otros lugares, en otras partes del país no ha sido tan condescendientes y las autoridades pues han tenido que hacer lo propio lastimosamente. Y dice uno lastimosamente porque igual es una vida, aunque pues muchos dicen, bueno, estaba cometiendo también un acto afectando a otras personas. Ya les venimos a hablar de tendencias, a contar estas y otras situaciones, a mostrar videos a través de TikTok para que podamos analizarlos, charlarlos también de situaciones que se presentan aquí en la ciudad de Popayán. A las 7:45. 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En Cómo Amaneció Popayán de Tropicana les contamos una buena noticia. Y qué mejor que esta buena noticia. El director de Prosperidad Social a nivel nacional anunció el inicio del sexto ciclo de transferencias, el pago de Colombia Mayor. Platica que llega ya para los abuelitos. Dice él que será hasta el próximo 19 de agosto que se va a realizar este pago. Esta información es a nivel nacional, que corresponde ahora, como siempre les decimos, verifiquen los puntos en los cuales usted normalmente cobra el subsidio de Prosperidad Social del programa Colombia Mayor, para que le digan, sí, ya también aquí en Popayán se está pagando, vaya y haga lo respectivo y, por supuesto, utilice su aporte que ya llega, pago que se realizará hasta el próximo 19 de agosto. Yo sé que los primeros días hay muchas filas, pero es cuestión de programarse para que puedan también recibir esta entrega, esta transferencia. Eso dice Prosperidad Social, ya se inició el pago del sexto ciclo del programa Colombia Mayor. Una muy buena noticia para aquellos que esperan este incentivo para poder tener sus cositas. 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

Música que hace el Bobby Valentín sonando en esta mañana, deseándoles una buena jornada. Vamos casi que acabando, despidiendo el mes de julio. Póngale ánimo, póngale sabor, póngale un buen desayunito, un buen cafecito, par de dedos de donde a Denis, que cosa tan espectacular. Abracito para Denis. Hola. Acá pensábamos que los ladrones en Popayá eran descarados. ¡No! Un intento de hurto que se dio en Coveñas, en Sucre, con un turista, se convirtió en un tema de conversación en las redes sociales porque, de manera inesperada, el presunto delincuente reaccionó cuando fue capturado. Imagínense, le echaron mano. Y pasó lo mismo que acá. Ay, vea, doña, perdóneme, no me haga eso. Lo mismo allá. Este ladronzuelo terminó pidiéndole a la víctima que no interpusiera ninguna denuncia porque, según él, no había pasado nada. Gracias a Dios, hágame el bendito favor. Parece que no es solamente por acá. 7:52 PM. Ya venimos a hacer la reflexión, a unirnos en oración como siempre a través de Tropicana, a darle las gracias a Dios. Finalmente es eso, es tan sencillo como es decirle gracias porque estamos nuevamente aquí. Está por acá ya Maris Gómez desde el barrio San Rafael, peluquería canina, mascotienda, gracias. Mónica Caicedo, buen día Tropicana. Desde Las Palmas, ¿cómo van las cosas? Edwin Chilito, mi corazón, buenos días, bienvenido también. Únanse, conéctense a través de TikTok, mándenos un regalito, pónganos par de corazoncitos. Nosotros felices de encontrarlos también por ahí. Ya venimos a hacer la reflexión. Seguimos con música. Gran artista de la Casa Tropicana. Aquí está.

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0: 7:56.
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¿Ustedes han escuchado la teoría del tren? Pero no esa teoría popular en la que le dicen a las mujeres o a los hombres que no se han casado que los dejó el tren. No, esa no. La teoría del tren. Se han puesto a pensar, se han detenido a pensar, ¿quién viaja contigo en esta vida? ¿Quién ha estado contigo? ¿Quién aborda ese tren contigo? Cada persona que conoces es alguien que decide subir por una sola parada. ¿Viajar contigo algunas estaciones o quedarse hasta el final del recorrido? La mayoría de las personas no van a permanecer durante todo el trayecto. Y es importante recordar que eso es completamente normal en la vida. Algunas personas se suben, te enseñan algo, te aman por un momento y luego simplemente se bajan. Otras deciden quedarse durante varias estaciones, acompañándote en tu crecimiento. Al final del camino, muy pocas personas se convierten en pasajeros para toda la vida. Por eso hay que aceptar con gratitud a quienes suben, a quienes deciden bajar también, hay que entenderlos, y honrar la presencia de aquellos que eligen acompañarte. Cada uno es una pieza clave en el recorrido de nuestra propia historia. A veces nos cuesta entender por qué algunas personas solo están de paso en nuestra vida. Nosotros queremos amarrarlas ahí, a la pata de la cama. Sin embargo, al ver nuestra historia como un recorrido, pues esta teoría tiene mucho sentido, ¿verdad? No todas las personas están destinadas a quedarse. Y eso no le resta valor a lo que aprendimos o a lo que sentimos junto a ellas. Algo nos tiene que haber enseñado. Aprender a dejar ir con paz también es un acto de amor propio, de madurez. Al final, cada pasajero nos va a enseñar algo necesario para poder seguir avanzando con nuestras vidas. ¿Ustedes qué creen? Dicen que la vida es como un viaje en tren. En cada estación vemos a esas personas nuevas, otras se bajan. Muchas veces nos preguntamos realmente por qué alguien llegó a nuestra vida si al final se fue. Y algunas de esas despedidas no son tan amables, no son tan cariñosas. Son dolorosas, son llenas de lágrimas, de malas experiencias, pero ese tipo de experiencias también, tristes, son las que más nos enseñan finalmente. Hay personas que nos enseñan a confiar, otras nos enseñan a ser más fuertes. Algunas nos hacen reír en los momentos más difíciles y se convierten en ese apoyo, en ese hombro para llorar. Hay personas que nos han causado dolor. Incluso hay quienes nos decepcionan, pero algo nos dejaron de enseñanza. Dios permite que cada encuentro tenga un propósito. Nadie llega por casualidad. Cada persona deja una huella, una palabra, un consejo, una experiencia, hasta un buen recuerdo. Algo por ahí hace parte de nuestra historia. Por eso, en lugar de quedarnos con el dolor de quien se fue y seguir llorando a la persona que se fue, agradezcámosle a Dios porque lo tuvimos en nuestra vida, la tuvimos en nuestra vida. Hay que agradecer por lo que aprendimos, porque en cada estación del camino nos estamos acercando un poco más a la persona que Dios quiere que lleguemos a ser. A veces no entendemos y de pronto decimos, uy, no, ¿por qué esa persona tan envidiosa y tan mala pasó por mi vida? Bueno, está mostrándonos un espejo de cómo no debemos ser. Algo tenemos que haber aprendido. O por el contrario, mira, esta persona qué bondadosa. Esta persona no se mide cuando se trata de ayudar. Esta persona siempre tiene una sonrisa, una palabra bonita. ¿Por qué no aprender de esas cosas bonitas también que tiene esa persona? Tenemos es que confiar en que Dios sabe realmente qué es lo que está haciendo con nosotros. ¿A ustedes no les da por preguntarse eso? Ustedes no se preguntan y dicen, yo quisiera saber qué es lo que vas a hacer conmigo. ¿Qué vas a hacer con mi vida? ¿Qué me tienes programado para los próximos años, días? ¿Qué es lo que quieres? ¿Por qué estoy pasando esto? ¿Por qué estoy viviendo esto? ¿Por qué esa persona que es tan buena vive eso? Y no me toca a mí o no puedo ayudarle. Si ustedes se hacen esa pregunta, analicemos muy bien realmente en el paso de estos años qué es lo que hemos vivido, qué es lo que hemos aprendido, qué es lo que podemos compartir también de esas experiencias, confiando en Dios, porque cuando Dios dirige el viaje nunca nos vamos a equivocar de destino. Por eso hoy, Señor Padre Todopoderoso, queremos darte las gracias por todas las personas que has puesto en nuestro camino. Gracias por quienes permanecen a nuestro lado, por quienes solo estuvieron un ratico, no importa. Ayúdanos a entender en cada encuentro que todo tiene un propósito y que aún en las despedidas, tú estás obrando para nosotros y para bien. Por eso, enséñanos a no vivir aferrados al pasado.
sino al contrario, a mirar hacia adelante con esperanza. Sana nuestras heridas, son muchas las que dejaron algunas personas, pero quita también de nuestro corazón ese resentimiento, que se convierta en paz, que sea perdón, que sea gratitud. Que nunca olvidemos que tú eres quien guía nuestra vida y que ninguna experiencia es en vano cuando el camino lo guías. Te pedimos hoy, Padre Celestial, que nos llenes de sabiduría para poder entender cada una de esas situaciones, que nos des fortaleza para poder seguir adelante, que nos des la confianza que necesitamos para poder seguir ese camino, así no lo entendamos, porque realmente a veces dudamos y pensamos que vamos solos. No. Que cada día nos recuerde que nuestro verdadero compañero de viaje eres tú. Mientras tú estás con nosotros, nunca vamos a caminar solos. Siempre, siempre vamos a llegar al destino que tú has preparado para mí.

0: Muy buenos días, Tropicana, la más bacana. Te damos gracias, Padre Celestial, por este nuevo día, por este nuevo amanecer. Señor Padre Bondad, gracias por llamarnos a tu vida y tu amor. Ayúdanos a ser fieles, a vivir con rectitud, para que cuando llegue el momento de la separación, podamos estar contigo en tu reino. Haznos instrumentos para atraer a otros hacia ti. Amén, amén, amén. Feliz día para todos, Tropicana, la más bacana.
1: Amén, amén, dice Lianis Guerrero. Que Dios los bendiga a todos, a ti también. Marisita, gracias por estar con nosotros. Sheila Narváez también va llegando. A todos aquellos que oraron, que reflexionaron, que pensaron, que están en este momento analizando. Alba Virama también, gracias. Gracias por estar ahí con nosotros. A ustedes que se dan el espacio por orar. No solamente por ustedes, sino también por aquellos que tanto lo necesitan. Tantas personas que no están tan bien como nosotros. Buenos días, Alexander, ¿cómo estás? Gracias a Dios, todo muy bien, mi amor. Un buen día para ti también. Joan Delgado, bienvenido, mi corazón. Hay que celebrar la vida también hoy. Un buen agradecimiento. ¿Quién está de cumpleaños?
2: Tropicana, la más bacana. Para un saludo de cumpleaños para mi mamá, Mónica Villaquirán, de parte de sus hijos, que la queremos demasiado. Muchas gracias, Tropicana.
1: Señora Mónica Villaquirán, hoy le agradecemos al Todopoderoso por su vida, por todo lo que le está representando su familia, porque disfrute de este nuevo año, lleno de salud, de oportunidades, de cosas bonitas. Señora Fanny, amén, amén, gracias. Gracias por estar con nosotros, buenos días.
3: Hola, Paulita, buen día. Una muy bonita reflexión. En la vida todo son experiencias, anécdotas, y el tiempo siempre nos dirá por qué pasaron ese tipo de cosas en nuestras vidas.
1: De acuerdo, con el tiempo entenderemos, comprenderemos. Pero como somos afanositos, buenos días.
4: Hola, Pau, buenos días. Bendiciones para ti y para tu familia. Sí, gracias por la reflexión. Los escucho todos los días, las 24/7. Sí, como tú dices, hay cosas que hay que soltar. Como uno suelta cosas, llegan cosas buenas, ¿no?
1: Cierto.
4: Gracias y bendiciones para ti y tu familia, Pau.
1: Un abrazo, amor. Mira que sí. Si ustedes son de los que piensan que, por ejemplo, en la casa amontonan y amontonan cosas y guardan cosas viejas, deterioradas o se van dañando de tanto estar ahí. Ustedes piensan también que hay que salir de todo eso para que lleguen las cosas buenas, para que se vayan las malas energías. Eso también lo tenemos que hacer nosotros con nuestra vida, limpiar, despejar este corazoncito. Luz Mila, amén, amén. Buenos días, buenos días, buenos días. Gracias, Alexandra. A ustedes por estar ahí siempre conectaditos con nosotros. Son reflexiones que nos encontramos, a veces que nos comparten, a veces situaciones que vivimos nosotros, pero que la idea de compartirlas es sencillamente que entendamos que a veces es tenaz este caminar, pero es muy bello también con las experiencias y bendiciones de Dios. Marisol, gracias a ti por estar con nosotros, buenos días. Andrea Chamorro, amén, feliz y bendecido día. Alexander Amariles dice, oremos por la liberación de los secuestrados. Paz, armonía en el Cauca. Un abrazo para ti, tienes toda la razón. Muchos, muchos secuestrados. A veces no conocemos todos los casos, pero pedimos porque vuelvan pronto a los suyos. Experiencias que también pasan familias, momentos muy dolorosos, y pedimos por ellas, por su tranquilidad, por el regreso de estas personas a casa, por la salud de aquellos que están esperando una buena noticia en un hospital, por aquellos que están esperando una cirugía, alguna buena noticia, que hoy lleguen todas esas buenas cosas, esas sorpresas, esas bendiciones del Todopoderoso. Un abrazo para todos.

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2: Son las 8 de la mañana, 30 minutos en Cómo Amaneció Popayán de Tropicana. Vamos con la actualización de las noticias, de la información, de lo que necesitas saber para estar al día bien informado a través de Cómo Amaneció Popayán de Tropicana. 8 de la mañana, 30 minutos.
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4: Recobró la libertad Sonia Sarmiento luego de permanecer secuestrada durante más de 2 semanas. Ya regresó al seno de su familia luego de permanecer secuestrada desde el pasado 12 de julio. Hasta el momento las autoridades no han entregado un pronunciamiento oficial sobre las circunstancias en las que se produjo su liberación ni sobre los responsables del plagio. Sin embargo, se ha conocido en las últimas horas que en horas de la mañana del día de ayer llegó hasta su casa. La familia pues están felices de que haya regresado, pero en el municipio de Timbío aún se espera la liberación de los 2 adultos mayores. Estaremos atentos del avance también de la recuperación de la señora Sonia Sarmiento luego de estar alrededor de 17 días secuestrada.
2: Que ayer también tuvieron una marcha ahí en Timbío para la liberación de estos 2 adultos mayores. Salió mucha gente en Timbío, nos enviaban videos, fotos y bueno, los familiares con el clamor de que liberen a estas 2 personas.
4: Claro que sí, de hecho era programada esta marcha, esta caminata, con la idea de solicitar la liberación de las 3 personas, la señora Sonia Sarmiento y de los 2 adultos mayores. La buena noticia para ellos pues fue que desde muy temprano en la mañana llegó hasta la casa, fue liberada y ahora pues espera que en próximos días también se logre tener nuevamente a los 2 adultos mayores, que recobren la libertad y regresen al seno de su familia.
2: 8 de la mañana, 31 en Cómo Amaneció Popayán de Tropicana. En otras noticias, de lo que sucede en el Cauca, 2 personas fallecieron tras un accidente registrado durante la práctica de parapente en el municipio de Piendamó, zona central del departamento. ¿Qué fue lo que pasó? Richard Vidal nos cuenta. Buenos días.
5: Las víctimas fueron identificadas por las autoridades como John Javier Zúñiga y María Inés Usa Sarria. Información preliminar señala que la pareja realizaba un vuelo recreativo cuando la aeronave perdió el control durante una maniobra y cayó desde una altura considerable. Una de las personas falleció en el lugar del impacto debido a la gravedad de las lesiones, mientras que la otra fue trasladada a un centro médico cercano, donde se confirmó su deceso minutos después de su ingreso. La persona era municipal, Diana Marcela Martínez Plata.
6: Y ya las autoridades competentes están realizando la investigación. Por parte de Personería Municipal, aperturamos la preventiva 172 con el fin de esclarecer los hechos.
5: Las autoridades locales y organismos de socorro asumieron el caso e iniciaron las investigaciones correspondientes para determinar las causas del hecho.
2: Bueno, triste este caso, sucedió ayer en Piendamó. Compartieron el video, pero ya cuando ya están ahí en tierra, cuando ya ha caído el parapente, una cámara, Paola, no sé, esta cámara estaba como desde muy lejos, ¿no?
4: Bastante.
2: ¿Cierto?
4: Creo yo que fue el primer video que se conoció,
2: sí, el
4: ¿no?
2: Video,
4: luego del accidente.
2: El que compartieron pues después del accidente.
4: Sí, de hecho, pues lo poquito que decían las personas ahí que alcanzan a narrar, entre comillas, decían, mira,

0: Eso parece un parapente. Ya conociendo un poco más de información a lo largo del día, decían las autoridades competentes, organismos de socorro, que no lograron estar en el aire más de 5 minutos. Realmente no saben por qué se perdió el control del parapente cuando el joven aparentemente tenía ya unos buenos años de experiencia, un joven de Balboa, en una tierra en donde el parapente es una de las atracciones más buscadas. Entonces se habla de que tenía experiencia. No se sabe realmente cuáles fueron las circunstancias por las que se cae y donde lógicamente pierden la vida estas dos personas.
1: Qué triste, hombre. Mis respetos, la gente que le gusta, Paola, que te gusta, que quieres, pero ¿te has montado o no?
0: No, o sea, no, en parapente no hemos podido. Las dos oportunidades que fuimos, pues, aprovechar que el clima, que no sé qué, la situación, tanto en Pasto como acá en Balboa, el clima no lo permitió, no se dejó ese día volar precisamente porque estaba demasiado nublado. Como tú dices, uno no sabe, Dios también, de qué lo protege en esas circunstancias, porque, pues, a mí sí me gusta ese tipo de experiencias, ¿no? No he podido en parapente, la verdad.
1: Claro, la experiencia, la adrenalina, uno sentir ese vacío. Bueno, debe ser, al que le gusta le sabe.
0: Sí, lo que pasa es que es como la admiración de el terreno como tal, que tú desde allá arriba puedes aprovechar, ¿no? De hecho, cuando uno va, pues, ahí que canopy, lo bello de eso es mirar el paisaje, pero es una experiencia muy diferente, ¿no? En parapente no.
1: La panorámica no que hemos uno podido. Tiene desde allá arriba.
0: Sí, claro, admirar la naturaleza y ese regalo tan bello de Dios que podemos tener, pero en sectores como en el Cauca.
1: Pero eso debe ser un vacío.
0: Uy, tiene que ser.
1: Como cuando uno se monta a una montaña rusa.
0: Por ejemplo.
1: ¿O no ha sentido ese vacío cuando uno va en el avión y hay una turbulencia?
0: Con
1: y
0: turbulencia, claro, que bueno, es un tema diferente, pues, porque tú vas allá encerradito. Ajá. Y no miras mayor cosa a lo que abarcan tus ojos dentro del avión. Pero es que acá el paisaje, lo que te permite ver parapente, yo creo que quienes sí han tenido la oportunidad pueden decirnos un poco más. No lo hemos podido lograr. Bueno, ahora con tantas cosas que pasan, pues también uno ya empieza como a pensarlo muy bien, porque iban con todo, uno no sabe realmente qué fue lo que pasó, si de pronto no era muy alto, si el lugar estaba acondicionado para eso, si era solamente ellos como practicantes, o si había una empresa.
1: Yo de Piendamó casi no he escuchado el parapente.
0: Yo tampoco he escuchado, es
1: uno
0: más.
1: Tiene como referente parapente aquí en el Cauca, en Balboa.
0: Balboa, claro, y es que es con ese balcón. Pero yo he escuchado incluso aquí en Popayán también, que ofrecen una experiencia así.
1: ¿Aquí en Popayán?
0: Sí, lo he mirado en redes sociales. No recuerdo el nombre, la verdad. Entonces, ya entrarán las entidades a investigar si eran ellos solos, si había una empresa, si tenían el permiso. Yo les contaba hace un momento a los oyentes que con todo este tema que pasó del Monster Truck a nivel departamental y nacional, se le ha dicho a las administraciones municipales que tienen que estar más al pendiente del cumplimiento de requisitos y de todo lo necesario para eso. Estamos hablando de un tema extremo, pues obviamente deportes que sí, pues causan bastante impresión para algunos, pero que a otros les gusta practicarlos, vivir esas experiencias, y tienen que tener eso, ¿no?
1: Deporte extremo. Es muy extremo.
0: Es demasiado extremo.
1: Muy extremo.
0: Entonces, sí, ya las investigaciones, pues, darán a conocer un poco más. Por ahora, muy triste que dos familias hayan perdido a estos jóvenes en un momento de estos, ¿no? Que no estaban haciéndole mal a nadie tampoco, pero no se sabe realmente qué ocasionó el accidente.
1: Seguimos más noticias. Son las 8:36. Estamos al aire en ¿Cómo amaneció Popayán de Tropical?
0: En desarrollo de operaciones militares adelantadas por el ejército en Huisito, en el Tambo, fue neutralizado alias Bomber, señalado integrante de la estructura Carlos Patiño de las disidencias de las FARC. Según información oficial, era considerado uno de los principales expertos en el manejo de explosivos y drones dentro de esta organización armada ilegal, por lo que su neutralización representa un importante golpe a las capacidades operativas de este grupo en el Cauca.
1: Son las 8:37 en Tropicana, la más bacana. Más noticias, atención, estamos con la actualización de la información en Tropicana.
0: Dos personas perdieron la vida por inmersión en las aguas del río Patía, en el sector conocido como La Barca, en límites entre Patía y Balboa, al sur del departamento. Una emergencia que movilizó a los organismos de socorro, que adelantaron las labores de búsqueda y el rescate en esa zona. Cruz Roja, Cuerpo de Bomberos atendieron esta situación desde el momento en el que fue reportada, y de manera preliminar se conoce que entre las víctimas se encontraría un menor de edad. Estamos a la espera de confirmación de esta situación. Se ha dicho que fueron identificados como Héctor Cerón y Giver Cerón, oriundos de la región de San Antonio La Planada, en el municipio de Balboa.
1: Muy bien, las noticias en Tropicana. 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
0: ¿Empezaron los cuentos de los hermanos Grimm? ¿O ese fondo qué?
1: Esta canción está muy de moda, está en tendencia. Cada vez que hay un video viral,

0: o alguna curiosidad, lo que nosotros acá le llamamos la patojada, Paola. Esos okay. videos de patojada. Cada vez
1: lo
0: que
1: suben
0: hay una
1: con
0: patojada,
1: este fondo.
0: Lo suben con esta canción.
1: Vean. No hayan más que revolverle los DJs a eso, hágame el favor.
0: Pero escúchala, escúchala.

0: me atropellan a los cuentos de los hermanos Grimm, así.
1: Y esa letra, Paola, uno cantaba esa letra como uno la entendía.
0: Populacho, claro, ah, como... y decime qué dice ahí.
1: Sí, claro.
0: Uno tarareaba.
1: Uno tarareaba, sí. ¿Quién está por ahí, Paola?
0: Bueno, los saludamos, Patricia Orlas. Hola, Joselo, buenos días. Elianes Guerrero nos pregunta si la vía está tapada. Pues tenemos entendido que las comunidades se iban a reunir en Pescador desde las 7 de la mañana. Ahora, no sabemos si a un costado de la vía o si se vayan a dar bloqueos, pero ellos sí están haciendo peticiones y amenazan con que se pueda presentar eso en la vía Panamericana. Si ustedes, viajeros, andan por ahí, regálenos una nota de voz. María del Mar Buitrón también está desde San Eduardo. Adriana Campo, mi programa favorito, abrazos a Mauri y Paolita desde el Tambo. Adrianita, muchísimas gracias. Franci Bolaños también desde Sinloé, está en full sintonía. Richard, buenos días. Marcela Tulande dice también que desde el Tambo. Ah, mira, es que dice que en el Tambo también hay un lugar para practicar, parapente.
1: ¿Para parapente?
0: Mira, no sabía. Juli Juli, desde Tuluá, como siempre, bienvenida. Luna, o Lunita Lunera, buenos días. Carlitos también, hola, hola, bienvenidos. Freddy Payán, escucho Tropicana. Que sigue con las... ¿qué? Yo escucho Tropicana, saludos, Paulita y a Mauri, que sigue con las chiquititas.
1: Ah, bueno, que sí, ¿ah? Que le vaya bien.
0: Ah, ok, no entendí. Guerrero Lisandro, buenos días, mi corazón, desde Santa Elena. Saluditos a Carlos Martínez. Morita, buenos días. También está por acá reportando sintonía don Edinson, que siempre envía saludos a su hija en España. Adrianita Montenegro, buenos días. Y siguen conectándose, conectándose. Vayan, vayan a conectarse porque vamos a compartirles videos también para que charlemos un rato.
1: Me dicen y me confirman que la vía Panamericana está libre. La gente que necesita viajar al norte, la gente que tiene que pasar por el norte está libre. SN sin novedad. Todavía no hay ninguna manifestación sobre la vía Panamericana.
0: Claro, ellos habían dicho que hoy desde las 7 se reunían ahí en el crucero y hablan de posible bloqueo, pero ojalá que los atiendan rápido, les den solución, porque es un tema pues que ya ellos habían manifestado en las últimas horas.
1: El oyente que necesita viajar, hágale.
0: De
1: tempranito,
0: una.
1: Tempranito, de una.
0: Pase, pase,
1: Más tarde es probable que bloqueen la vía Panamericana.
0: Bueno, y es lo importante también de que las comunidades ya lo hayan dicho en hace algunas horas, ¿no? De pronto ya... los encargados están atendiendo el tema para poder evitar el bloqueo de la vía Panamericana. Esperancita Caicedo, buenos días, feliz y bendecido día. El Chamorrito dice, hola, buenos días, ¿cómo están? Andrés Díaz, ¿cómo vamos?
1: Saludos también a la Transfuenza 925.
0: Están ahí a todo taco, escuchando.
1: Dice que van para la venta. A esta hora, saludos para Luna, la 925 de Transpubensa a esta hora.
0: Muchísimas gracias a ustedes, mis amores, de las empresas también aquí en Popayán, que constantemente están ahí a todo volumen, escuchando, informándose con Tropicana.
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1: Bueno, estamos en Cómo Amaneció Popayán de Tropicana. Quiero agradecerle a toda la gente que estuvo con nosotros, que fue el día de ayer a nuestra gran jornada de peluditos, una cosa de locos. Muchísima gente que participó en esta gran jornada. Estuvimos ahí en el polideportivo de la primera etapa del barrio Lomas de Granada. Increíble, gracias a toda la gente que nos acoge, que nos acompaña, que siempre está dispuesta a recibir a Tropicana tan diferente que ayuda a los peluditos y a la gente.
2: Gracias por acudir. Eso es el resultado del amor que tienen también por sus tropipeluditos. Dios les bendiga. Aquellos que hicieron parte también, como siempre, a la Secretaría de Salud Municipal, porque sin ellos pues no se hacen estas jornadas. A la gente del Senal que estuvieron ahí también, los muchachones. Uh-huh. Don Edilmo de Pelos y Motas. ¿Cómo nos fue con los abogados?
1: Bien.
2: Mucho tema, mucha gente para solteriarse ahí, divorciarse, etcétera, ¿no?
1: Mucho caso de que vea que mi papá o mi mamá se murió, nos dejaron la casa y los hermanos peleando, Paul. Pregunta mucho por eso, ¿no?
2: Jodas.
1: El tema de que a mí me corresponde esto, que vendamos esto.
2: A mí
1: que,
2: también me to... Uy,
1: que
2: eso
1: me
2: es
1: apareció
2: tenaz, ¿no?
1: Un hijo por allá, que le apareció un nuevo hermano y ahora le toca también la mitad.
2: Que ya no somos dos, sino que toca en tres dividir esa herencia. Sí, eso, mucho tema eso.
1: Eso pregunta mucho esos temas.
2: Sí, yo creería que el tema era más de alimentos,
1: ¿también?
2: Por ejemplo.
1: Sí, ¿también? No, y de todo.
2: Se eso había de todo un poco. Todo. Uno siempre va a necesitar una asesoría y mire, todo esto también se hacía de manera gratuita el día de ayer en esta gran jornada. Entonces, bueno, muy bien, qué bueno por aquellos que aprovecharon y deben estar pendientes. Muy pronto llegaremos a otros sectores de aquí de la ciudad también para poder ayudar a todos aquellos que necesitan o los servicios para los tropipeluditos o para la gente.
1: A ver, ¿qué dicen los oyentes? Buenos días.
3: Hola, Mauri, hola, Paulita, ¿cómo están? Pues les cuento que acá en nuestro municipio del Tambo hay un sitio muy bonito también donde se practica el parapente.
2: ¿Sí?
3: Son pelados muy experimentados. Muchas personas vienen. Pues ahorita nos tienen estigmatizados por el orden público, pero pues relativamente esa vía es segura. Los invitamos a nuestro bello municipio para que nos visiten y se deleiten con nuestras cosas bonitas de nuestro municipio. Un abrazo.
2: Un abracito también para ti. Muchísimas gracias. No sabíamos, la verdad, que también lo tenían en esa zona, en el Tambo, obviamente, pues en Balboa. No conocíamos mucho, pues bueno, es que también quienes son deportistas extremos lo buscan, ¿no?
1: La referencia de parapente es Balboa, que es el sitio, y además que eso es turístico, ¿no? Y le venden a uno el paquete y hay varias empresas que se dedican a eso.
2: Además es bellísimo, también para ir a apreciar estos sectores. Saludos a la gente que se va conectando. El Chamorrito dice que está trabajando en La Rusa, en Yambitará. Ober Nieto, desde las calles de Popayán, Acueducto y Alcantarillado, trabajando. Luis Eduardo González también, ¿dónde está por acá? Desde Servicoser, Fanny Payán, buenos días. Mira, desde Polonia, Isa dice que está en Europa. Qué lindo escucharlos, nos motiva mucho. Pues un abrazo a la distancia. Gracias por estar con nosotros.
1: Saludos para Freddy, que también está ahí con nosotros. Ponga el dedo en la llaga, haga su denuncia a través del 310-370-9815. Ya los venimos a escuchar a todos ustedes a través de Tropicana, tan diferente que ayuda a los peluditos y a la gente. Vamos a hablar de una noticia, está en tendencia y se está hablando mucho a nivel nacional porque dos internos habrían fallecido en medio de un encuentro íntimo en la cárcel de Ibagué. Uh-huh. Los cuerpos fueron encontrados con signos de ahorcamiento. Sucedió en Ibagué. ¿Qué ha dicho el INPEC? Bueno, ya les venimos a contar.
2: Ya les venimos a contar cuáles son las primeras inspecciones, los resultados que han practicado ya a los cuerpos que han detectado, se dice, signos de ahorcamiento. Pero ¿qué más se conoce? ¿Qué dice medicina legal? Ya les venimos a contar esta información.
1: ¿Cómo que un encuentro íntimo en la cárcel?
2: Buena pregunta.
1: ¿De dos
2: internos?
1: ¿Fue
2: en una visita? Uh-huh. O sea, ¿cómo? ¿Qué pasó?
1: Bueno, ya vamos a hablar de este tema que está poniendo a opinar a mucha gente, sobre todo en las redes sociales.
2: Sí, señor. Vendremos también a compartirles un video de cómo cuatro personas intentaron ingresar a una casa en un sector aquí en Puelenje, en la ciudad de Popayán, pero no lo lograron, gracias a Dios. Video que se comparte también de cámara de seguridad, alertando a la gente, sobre todo para que pues tengan su casa segurita. Yo
1: ese
2: sé que muchos no pueden quedar todo el día.
1: Lo estaban compartiendo desde ayer.
2: Uh-huh, sí, tenaz, ¿no? Y mira cómo forcejea la puerta, no sé qué, no lo logran. pues es que uno sí también trata de reforzar toda la seguridad de la vida en la casa también, porque lastimosamente ni en las casas se puede estar tranquilo.
1: Son las 8:51, ya venimos con más a través de Cómo Amaneció Popayán de Tropicana, con el Banco Aval en Cómo Amaneció Popayán.
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7: Muy bueno.
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11: 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En Tropicana son las
1: 8:58 en Tropicana.
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1: Vamos con el resumen de noticias a través de cómo amaneció Popayán de Tropicana. Son las 9 de la mañana, 6 minutos. En cómo amaneció Popayán de Tropicana. Lo que fue noticia, atención, desde las 6 de la mañana estamos con toda la información, con el boleo de noticias en Tropicana. 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
2: Comunidades de Siberia, Pescador, Pueblo Nuevo, La Laguna manifestaron que hoy se tomarían la vía Panamericana. Se dieron cita en el crucero de Pescador desde las 7 de la mañana. Por ahora hay normalidad en la vía Panamericana. ¡Tropicana! Gracias a la reacción de unidades del Cuerpo de Bomberos, se controló un incendio de cobertura vegetal en el sector de Las Huacas, evitando que las llamas llegaran a las viviendas. ¡Tropicana! Habitantes de zona rural de Caloto denunciaron la instalación de un presunto retén ilegal por parte de hombres armados que serían integrantes de las disidencias de las FARC. ¡Tropicana! Dos personas murieron en un accidente de parapente en Piendamó. Las autoridades investigan las causas de este siniestro en el centro del departamento del Cauca. ¡Tropicana! Sonia Sarmiento, propietaria del Lago La Marquesa Restaurante, recobró la libertad en las últimas horas. Regresó al seno de su familia luego de permanecer secuestrada desde el 12 de julio. ¡Tropicana! Tropas del Ejército Nacional en el corregimiento de Huicitó, en el Tambo, neutralizaron a alias Bomber, señalado integrante de la estructura Carlos Patiño de las disidencias de las FARC. ¡Tropicana! Dos personas perdieron la vida por inmersión en las aguas del río Patía en el sector conocido como La Barca, en límites del municipio de El Patía y Balboa. ¡Tropicana! Se dio un nuevo accidente de tránsito que cobró la vida de una persona sobre la vía Panamericana en el norte del departamento. Esto fue en Santander de Quilichao. La víctima fue identificada como Jordi Ricardo Mina.
1: 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Bueno, quedamos al día bien informados. 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
1: Contarle a nuestros oyentes que tenemos habilitada la vía Panamericana. ¿Está libre?
2: Sí.
1: Para los que están preguntando, SN, la vía Panamericana. También está funcionando el aeropuerto de Popayán.
2: Otra vez, gracias a Dios.
1: Está en normalidad, gracias a Dios, después de la caída de ceniza del volcán Puracé.
2: Se sigue monitoreando el volcán, lógicamente. Cualquier información, pues, a través del servicio geológico estará llegando de manera oficial. Pero por ahora, normalidad en el aeropuerto, normalidad en la vía Panamericana. Vamos a estar atentos de cualquier situación para contarles en Tropicana.
1: Cualquier cosa que pase, por favor, repórtela de
2: sí,
1: una
2: por
1: vez.
2: Por favor.
1: A través del Tropi WhatsApp, póngale la palabra reporte. Siempre les decimos, la palabra reporte es tan importante para que no se quede esa nota de voz en el olvido, para que la pasemos de inmediato con urgencia. 310-370-9815. Venimos a escucharlos. Ponga el dedo en la llaga, su denuncia, qué nos quiere comentar, qué ha pasado en la ciudad, qué ha pasado por su barrio. Cuéntenos en una notica de voz.
2: O si quiere solamente poner el dedo en la llaga por alguna situación de su barrio, de su sector, también lo puede hacer. A través de TikTok también lo saludamos. Saludito para Julia Esperanza Alegría, que está de cumpleaños. Javier Dorado desde Isnos Huila, ahí está conectadito con Tropicana.
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0: ciencia y la tecnología cuando es bien utilizada, ¿no?
1: De acuerdo.
0: Porque en esos tiempos vemos mucha gente inteligente, la inteligencia artificial.
1: Pero para hacerle mal al resto.
0: Lastimosamente la utilizan para hacer mal, para lucrarse, para estafar, para robar, mejor dicho, para todo, Paola. ¿Cierto? Pero en esta ocasión fue impresionante porque un cirujano operó desde Colombia a un paciente en la India gracias a un robot. Impresionante el video, se ve que estaba como a través de una cámara, ¿cierto?
1: Sí.
0: Hicieron como una transmisión en vivo y en directo y él va manipulando desde acá, desde Colombia, el robot que está haciendo los cortes, que está haciendo la cirugía allá en la India.
1: Es lo que no hemos podido entender. Uno
0: se
1: queda.
0: Es muy curioso.
1: Pero ¿cómo hizo? A ver, espérate. Hemos visto muchos ya programas de la ciencia, de las cirugías, médicos y etcétera, donde tú puedes ver cómo ahora se hacen las cirugías gracias a la tecnología, pero el médico está presente, ¿no? Es el médico que manipula un par de equipos, una cámara, se puede ver, no sé qué. Y es como lo más cercano que hemos visto a ese avance. Pero lo que sucedió en las últimas horas en Colombia fue impresionante. O sea, desde Colombia, operar literal a través de videollamadas llamada a un paciente que estaba en la India. Ajá. Es lo que ha llamado mucho la atención y obviamente ya cuando se empiezan a escuchar a los especialistas luego de haberlo logrado, de haberse convertido en un hecho histórico, uno dice, Dios mío, estamos desperdiciando todo lo que puede dar la tecnología.
0: El doctor tiene un nombre particular. Sudhir Srivastava. Eso no es de aquí, Paola.
1: O sea, que te digan a ti mucho gusto,
0: bueno,
1: Sudhir
0: Srivastava. Sudhir.
1: Señor Don Sudhir.
0: Don Sudhir.
1: Sudhir Srivastava.
0: Ajá, es Srivastava, porque arranca
1: Srivastava.
0: Con una esa.
1: Sri. Di Srivastava.
0: Srivastava.
1: ¿Ah? Dejémoslo en Don Sudhir, ¿listo? Señor, sí. Don Sudhir.
0: Ajá. Don Sudhir, mejor dejémoslo así.
1: Eso.
0: Miren, mediante el robot quirúrgico Mantra 3, desde una consola instalada en el Hospital Internacional de Colombia, aquí en nuestro país, cada uno de sus movimientos fue transmitido en tiempo real a los brazos robóticos ubicados junto al paciente, gracias a una conexión satelital de alta velocidad y baja latencia. Fue en tiempo real. Entonces, para que se hagan una idea, le pusieron como un monitor, un computador de frente, y le pusieron, si has visto esos videojuegos, Paola, que traen como una consola y que traen para mover los brazos y que trae para mover todo,
1: sí,
0: eso.
1: Sí, sí, sí, ok.
0: Bueno, le pusieron algo así.
1: Similar.
0: Iba haciendo los movimientos y allá iba transmitiendo al paciente que estaba en la India, con eso que dicen con la tecnología satelital. Cuando hablan de latencia, es el tiempo. Es el tiempo que se tarda en responder cualquier aparato tecnológico. ¿Sí me entendés?
1: Dios mío.
0: Entonces, baja latencia, es decir, que casi que el movimiento que hace aquí en Colombia lo estaba haciendo allá en la India.
1: Y es lo que no podemos entender. Ajá. O sea, todavía no nos alcanza. A mí no me alcanza. Yo ayer viendo la noticia, yo te decía, pero no entiendo. O sea, ¿cómo? O sea, hasta que el robot, ¿cómo está? O sea, la pantalla donde el paciente, obviamente, que el paciente estaba rodeado también de especialistas por si se llegaba a presentar alguna cosa, alguna necesidad, algo especial. Pero realmente no se tuvo la necesidad. Ese robot fue manipulado desde una consola remota que hizo los controles, utilizó todo eso especializado, similar a los videojuegos, como dice a Mauri, para poder dirigir los movimientos. Realmente es algo impresionante en el tema de la salud.
0: Total, total.
1: Impresionante.
0: Para eso es la tecnología. Según el Hospital Internacional de Colombia, esta demostración tecnológica representa la telecirugía. Así la han llamado, Paola.
1: Telecirugía.
0: Telecirugía. ¿Cuándo nos íbamos a imaginar que iban a hacer una telecirugía?
1: Pues
0: la
1: en Futurama.
0: Telecirugía de mayor distancia registrada hasta ahora en la plataforma Mantra 3. La Fundación Cardiovascular de Colombia, de la cual hace parte el Hospital Internacional, respaldó el desarrollo del procedimiento como parte de su apuesta por fortalecer la cirugía robótica en el país.
1: Llamó mucho la atención este caso el día de ayer, realmente superando 15.000 kilómetros de distancia, un sistema que funcionó mediante la conexión de internet satelital de alta estabilidad que transmitió las instrucciones del cirujano. Y bueno, las imágenes que ya se están compartiendo a través de redes sociales muestran un poco de lo que fue una operación con éxito y dicen que no es la primera que se hace en el mundo, pero sí, pues es la primera que se hace en Colombia.
0: Paola, ahora que hablabas de Futurama, sí, uno solo
1: veía. ¿Dónde
0: veía
1: veíamos eso?
0: En Futurama.
1: No, pero vení, los que antes.
0: ¿Antes de Futurama? ¿Cuáles?
1: Los supersónicos.
0: Los supersónicos, claro.
1: Decime ellos que los atendía un médico por una pantalla. Mirá, eso lo vinimos a ver ahora, fue en época de COVID.
0: Y mirá, y lo estamos
1: pero
0: viendo.
1: Pero mira esto. Tenaz, ¿no?
0: Lo estamos viendo.
1: La pregunta es, ¿a dónde vamos a llegar?
0: ¿A dónde vamos a parar?
1: ¿A dónde vamos a parar?
0: Sí, pero claro. Qué bien por la ciencia.
1: Pues a beneficio, bienvenidos los desarrollos que sean.
0: Qué bien por los médicos. Ahora lo que yo digo, con tanta tecnología, hombre, tanta cosa. Mira, están operando
1: a distancia,
0: remoto. ¿Cómo es que no te van a dar una factura, Paola, a través de tu correo? ¿Cómo es que tú tienes que ir a hacer una fila de 4 o 5 horas en una nueva EPS?
1: Para que me den un chulo y digan aprobado.
0: Para que te den una aprobación de medicamentos. Para que te den una fórmula médica. Es que cuando tú vas a un consultorio, hay médicos, no todos, ¿no? No hay que hablar, no hay que generalizar, pero cuando uno va a una cita médica, hay doctores que ni siquiera se paran del puesto a revisarte. Están pegados ahí en el computador.
1: Sí,
0: de acuerdo. Y escriben y escriben y escriben. Bueno, y es que no tienen un sistema para que eso que están escribiendo ahí, es más, no hay necesidad ni siquiera de imprimir, de contaminar el medio ambiente imprimiendo el papel.
1: De acuerdo.
0: Con ese mismo sistema, no sé, invéntense algo, la tecnología, hombre, eso, esto va avanzando mucho, de que esa misma fórmula médica le llega ya a la nueva EPS o donde tenga el paciente que reclamar los medicamentos.
1: Y diga sí, dele.
0: Sí,
1: ya.
0: Es que todo es virtual.
1: Que con el número de cédula digan, ah, sí, a usted le aprobaron tal cosa, usted ya tiene esto, tome.
0: Con su número de cédula en el sistema, ya. Venga, yo registro aquí,
1: listo.
0: Me sale todo el historial médico, lo que necesita, lo que le dio el médico. Y que no pongan a voltear a la gente, venga, tráigame la respuesta. ¿Cómo es que se llaman el radicado, la vuelta que hacen cuando van a... cuando llevan la fórmula, pues, para que se la pruebe la EPS?
1: Sí, son radicados y códigos.
0: La pendiente.
1: Ah, bueno, pendientes, ¿no? Ese es otro
0: cuento. La pendiente. Hombre, todo eso en el sistema y que pueda arrojarle toda la información del paciente. Si es que todos los consultorios donde yo he ido, hay un computador y el doctor se dedica a escribir en ese computador.
1: Digitador.
0: Entonces escribe.
1: ¿Y qué le da la fórmula? ¿Y qué tiene? ¿Y qué está aquí? Vamos a hacer esto. Tome.
0: Imprime la fórmula, chao. Te la da, te toca llevar a la EPS, la autorización de las autorizaciones, de la reautorización. Después ir al operador logístico a ver si hay el medicamento, que te lo entregue, venga más tarde, venga después. Y la gente haga fila y haga fila y haga fila. No, eso no es justo.
1: Sí, pues realmente nos falta mucho. Estamos bastante quedaditos, pero si seguimos en este tipo de implementaciones, pues tampoco no es que vayamos a avanzar, ¿no? Nos hace falta mucha inversión, nos hace falta mucho para poder llegar a aprovechar este tipo de tecnologías y ojalá pues a beneficio de los colombianos, de los pacientes que sufren tanto aquí en Colombia.
0: Una gran noticia, un avance tecnológico para la ciencia, para la salud, y qué bueno utilizar toda la tecnología a nuestro favor.
1: Si estamos operando a distancia, ¿por qué no atender a la gente aquí?
0: De eso se trata la tecnología, ¿no?
1: De aprovecharla.
0: Hacernos la vida más fácil.
1: Total, para eso es bien utilizada, es una bendición enorme.
0: Total, no complicarnos la vida con tantos procedimientos.
1: De acuerdo. Nos enredamos mucho.
0: Fuerte el aplauso.

0: Tropicana, muy buenos días.
1: Buenos días.
0: ¿Sabes qué es lo más triste?
1: A ver.
0: La gente que atiende en la nueva EPS, la negligencia. Y fuera de eso, ¿dónde me deja Menar? Que le roban los medicamentos a uno, porque lo roban a uno de frente. Menar es la empresa más ladrona en medicamentos que hay aquí en Popayán.
1: Bueno, la gente con sus quejas. Tendrá sus razones.
2: Infinitas quejas, claro. Lo que pasa es que si la situación de salud, y yo les conté también aquí mi experiencia, lo ponen a voltear a uno y le dicen, eso no es grave, cuando el paciente se está muriendo. Entonces, realmente sí hay negligencia médica.
1: Buenos días.
3: Buenos días, Tropicana.
1: Sí, señora.
3: Tiene toda la razón, Amaury. Los médicos ni siquiera miran.
1: Sí.
3: Uno va a una cita médica, no lo revisan, solamente escriben y escriben. Eso sí es cierto.
1: Es que a mí me pasó, yo fui al médico por un dolor en la espalda, bueno, más abajito, y el doctor, bueno, doctor, ¿y qué? ¿Y este man cómo me va a valorar? O sea, tengo el dolor. Yo
2: pensé, ¿tiene ojo biónico o qué?
1: Sí. Y el man escribe y dice, bueno, doctor, ¿y qué? Y me tocó a mí sacarle las palabras, que me explicara qué era lo que yo tenía.
2: ¿Pero si no te revisó, cómo hizo?
1: No sé, Paola. Y el man escribe y escribía y escribía. Yo, bueno, muy bien, muchas gracias. Te volví a pedir otra cita con otro médico.
2: Ah, pero ya te fue bien.
1: Sí, claro, claro.
2: Porque ya, es que a mí me pasó.
1: Sí, venga, cuéstese, venga, le revisamos, lo toca uno, lo palpa. Sí, siento es una inflamación acá, vaya un...
2: Hágase un examen, una ecografía, un algo.
1: Un rayos X.
2: Algo.
1: Claro, me mandó todos los exámenes.
2: Bueno, pero ya por lo menos entiende, si uno dice ya más o menos va sabiendo qué es lo que pasa. A mí me tocó con un examen de ingreso. Imagínate lo grave, un examen de ingreso laboral, donde se supone te tienen que dar el visto bueno de que estás, claro, muy bien, y si sucede algo, pues el tema laboral
1: saltar,
2: luego.
1: Saltar,
2: te hacen absolutamente toda la revisión para saber si estás en la capacidad de cubrir ese trabajo.
1: Sí.
2: Mi amor lindo, allá en la esquina, en la cancha, chan, listo,
1: escriba.
2: Está apta. Tome.
1: Sí.
2: Qué tenaz.
1: Dios.
2: Qué tristeza.
1: ¿Y qué? ¿Tiene superpoderes o qué?
2: Pues no te digo joviónico, mi amor. Desde allá vio que yo estaba perfecta.
4: Buenos días, Tropicana, la más bacana. Eso no es nada. En la 9 PS siempre a las 12, que es la hora de almuerzo de los empleados, claro que ellos tienen que ir a almorzar, pero qué raro que a esa hora justo se le empiece a caer el sistema. A esa hora empieza el sistema lento y qué tal es. Entonces empieza a
2: perder. Es que el sistema también le da hambre, mi amor.
4: Muy despacio.
1: Tiene toda la razón el oyente.
2: Qué triste.
1: De 12 a 2, justo de 12 a 2.
2: Precisito.
1: No puede ser en otro horario. De 12 a 2. Buenos días.
5: Menar nos tuvo 6 meses con pendientes para los pañales de mi mamá, una persona con discapacidad de ceguera, fractura de cadera. Y mi hermana fue ahora antes de ayer y le dijeron que no, que están entregando solo de junio para acá. O sea, nos toca volver a llevar a mi mamá al médico para que nos vuelvan a dar otra fórmula. Y lo de los 6 meses se perdieron.
1: Se perdió.
5: Era lo más bacano.
1: Entonces le toca hacer doble vuelta. Otra vez sacar la consulta con el médico, que el médico le mande la fórmula. Después de que el médico le dé la fórmula, llevarla a la EPS, que se la autoricen. Después de la autorización, llevarla al operador logístico.
2: Ay,
1: a ver
2: ya, si lindo. Uy, y de ahí ¿y será que uno de pacientes se aguanta, hola?
1: Y ahí ya se va el año.
2: Correcto.
1: Buenos días.
6: Y Cana, buenos días. Lo de los médicos es cierto. Yo fui, que di una consulta médica y me di cuenta que el médico estaba buscando hasta en Google.
2: ¿Qué?
6: Porque no, antes de que él me respondiera, yo ya conocía los resultados, porque cuando recibí los resultados, lo que hice fue enviarle a ChatGPT y decirle que por favor me leyera los resultados en forma de que yo entendiera.
1: Ajá.
6: Y lo mismo que me respondió ChatGPT fue lo que me respondió él, sino que uno ya va como por ir, porque pues,
2: ay, no me
6: realmente ellos no,
1: increíble.
6: O sea, no... Es que ni lo miran, pues.
1: Increíble.
2: No hay derecho.
1: No hay derecho, sí. No hay derecho.
2: Pero increíble. Es que mira que eso lo está haciendo mucha gente. ¿No te has dado cuenta? Ay, tengo un dolor aquí como en la parte izquierda.
1: Todos
2: de tal
1: se lo
2: lado.
1: Preguntan a Chachi,
2: ¿qué es? ¿Qué puede ser? Ah, es tal cosa. Ah, no, bueno, sí, pensemos. Entonces, ¿qué es? ¿Qué me puedo tomar?
1: Y Paola.
2: O sea, la gente está acudiendo también a eso.
1: No, y las respuestas son certeras.
2: Certeras.
1: Sí, sí. Las respuestas son certeras, muy certeras.
2: No porque a todo el mundo le dé lo mismo, sino porque son preguntas similares y me imagino
1: lo
2: yo que manejará
1: patrón. Lo peligroso está automedicarse.
2: En
1: ¿no?
2: automedicarse, que mucha gente lo hace también.
1: Y es más, ChatGPT ahora tiene muchas restricciones y te dice: ojo, lo más importante es visita a tu médico. Te puedes tomar esto y esto y esto, porque yo también lo he hecho. Te puedes tomar esto y esto y esto. Pero lo más importante es que visites a tu médico y no te automediques.
2: Correcto. Eso es como el que compra cigarrillos, que ahí dice la prohibición a la recomendación es que no, porque te puede dar tal cual cosa. Ya. Pero igual la gente con todo y eso lo sigue haciendo.
1: Buenos días.
7: Tropicana, la más bacana. Ahora los médicos, usted va con taringio en un ojo y un ojo de vidrio y le revisan el ojo de vidrio y dicen que está en perfecto estado, que no tiene taringio. Imagínese, pues, cómo está la ciencia. Los médicos de ahora les da pereza revisar.
2: Estamos muy mal. Estamos
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2: muy mal.
7: La más bacana.
1: Es un médico ahora estudiando de manera virtual, ¿ah?
2: Ay, no, qué horrible, no, jamás, ¿cómo no?
1: No, la medicina es presencial.
2: No, eso no, tiene que ser, no,
1: todavía olvídate. No he visto, pues, virtual, ¿no? Eso tiene que ser presencial, además con sus prácticas y todo.
2: Pero lo que está haciendo la mala atención de la salud en nuestro país es eso, que la gente le confíe más a una máquina, a un aparatejo, de qué es lo que tiene, que puede tomar, y por eso es también...
1: Y por la inmediatez, porque la gente también le cansa ir a hacer fila, ir a esperar, ir a hacer vueltas. Eso es muy... No se encarta mucho con eso.
2: Pues sí, tienes toda la razón, pero no, es mejor que hagamos la vueltica y ojalá que cambie este tema de la salud, está muy grave.
1: Estamos con Rica en Cómo Amaneció Popayán de Tropicana, a las 9 de la mañana, 30 minutos. 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

0: En la carrera séptima con calle octava. Nuevamente el punto. Ayer también estaban reportando un accidente.
1: Por la octava, ¿cierto? Sí.
0: Séptima con octava. Nos envían por acá un video, adivine de cuánto tiempo.
1: 15 minutos.
0: Se le llenó la memoria del celular al oyente que grabó.
1: Media hora.
0: Se le llenó esa memoria. Está full.
1: ¿No?
0: Grabando el video del accidente.
1: ¿Cuánto?
0: Un video de 2 segundos, ¿puedes creer?
1: Es un mini reporte. Mini reporte de tránsito. ¿Y qué tal se ve?
0: Uy, fuerte. Carro particular, al parecer, con un camión con cilindro de gas.
1: Ay, Dios mío.
0: Se ve bastante fuerte el accidente. Cuéntenos, alguien que está ahí por el sector, ¿qué pasó? Dios. Si hay personas lastimadas, heridas, si ya llegaron las ambulancias. En la carrera séptima con calle octava.
1: O si hay tranca, que se puede presentar también por el fuerte accidente. Háganos la nota de voz, nos dice qué pasó, cuál es la situación. Hay tranca, no hay tranca, si necesitan ambulancia. Cuéntenos, Centro Picana.
0: Háganos bien ese reporte. 2 segunditos, hombre.
1: Seguro le tocó mover el carro, porque es un carro, ¿verdad?
0: Sí, va.
1: Seguro le tocó moverse.
0: Pero puede grabar un poquito más, Paola. 2 segundos, es que 2 segundos.
1: No, claro. Mira. Se alcanzó a ver puntualmente.
0: Ya. Eso fue todo. Fue todo, mejor dicho.
1: El mini ponga el dedo en la llaga.
0: Demasiado. Bueno, ya por acá me envían.
1: Dios te pague, mi amor, gracias.
0: Me envían una fotografía. Es una camioneta de color gris.
1: Sí.
0: Con un carro de gas. A sí, ver.
1: Estuvo fuerte. Ahí
0: Centro
1: se ve.
0: De Soluciones, dice acá el carro del gas, repartidor de gas,
1: ya.
0: El cilindro de gas. Centro de Soluciones Solarta, así se llama.
1: Bueno, háganos el reporte, por favor, o si están por ahí cerquita, nos cuentan mejor qué está pasando, cuál es la situación. Queremos compartirles información importante. Eso le da una manito a la movilidad.
0: A ver qué dicen los oyentes, buenos días.
2: Tropicana, la más bacana.
3: ¿2 segundos?
2: Ya no hay tranca. Ya retiraron los vehículos.
1: Epa.
2: Ya está tránsito, ya están las ambulancias aquí en la carrera séptima con octava.
1: Muchísimas gracias, mi amor, por el reporte. Esperemos que las personas pues se encuentren en buenas condiciones, que no pase del susto. Pero fue fuertecito. Fuerte accidente.
0: Fuerte el accidente. Fuerte. Mucho cuidado. Haga el pare. Tenga precaución. Así sea que lleve la vía en el centro. Siempre baje la velocidad. No falta el que venga distraído, el que venga chateando, hablando por el celular y se lo lleva por delante.
1: Correcto. A veces uno que los problemas, la preocupación.
0: A veces el problema no es de uno. Muchas veces de los accidentes del centro, la culpa ni siquiera es de uno, es de la otra persona que viene distraída.
1: Sí, pero si usted va despacio, de pronto alcanza a reaccionar.
0: Mucho cuidado. Hablemos de noticias bacanas.
1: ¡Bacanísimas! ¡Ay, cómo nos emociona!
0: Hablemos de la música caucana, que me encanta dar buenas noticias y apoyar siempre el talento caucano.

0: mexicano, porque es un género que tenemos aquí en Popayán.
1: Hecho aquí.
0: ¿Qué día estamos reunidos? Con varios artistas del Cauca, pues, estamos ahí compartiendo. Yo les decía, hombre, si nos unimos, si creemos en lo nuestro, en lo de aquí, en el talento, si lo visionamos, nos proyectamos en grande, hay que soñar en grande como todo en la vida. Mira el vallenato, Paola.
1: Correcto.
0: Vallenato.
1: Uy, lo que ha
0: Valledupar.
1: Logrado.
0: Valledupar es una ciudad como Popayán. Pero Valledupar es más reconocida en el mundo entero porque tienen un género musical. Género. Y Colombia es reconocida en el mundo entero por el vallenato y por la cumbia, ¿cierto? Son dos géneros que nos reconocen en el mundo. Bueno, y ahora el reggaetón, porque ya hay artistas, pues. Pero no es un género de acá, que nació acá, de nosotros, de nuestra gente. El vallenato es de acá, la cumbia es de acá. Hombre, aprovechemos el talento, porque hay mucho talento aquí en Popayán y en el Cauca, no solamente aquí en Popayán, pero más acá en Popayán, porque la mayoría de los artistas viven acá. Pero en todo el departamento hay muchos artistas con muchísimo talento.
1: Correcto.
0: Para exportar, para mostrarle al mundo. Con la cumbia caucana, la cumbia del sur, como le quiera decir, pero es nuestra, porque es lo que bailamos, es lo que nos emociona, es lo que nos gusta. Es lo que disfrutamos aquí en el Cauca.
1: ¿Y sabes qué es lo que más me gusta de esta noticia? Con el respeto de todos los caballeros que hacen cumbia, que es la mujer que se ha echado a la espalda el trabajar por la cumbia, hacer cumbia bacana y que está sacando la cara hoy por esa cumbia caucana y por nuestro departamento, que es Dianey Hoyos.
0: Dianey Hoyos, que no lleva ni dos ni tres días en la música.
1: Oh, total, la conocemos de muchísimo tiempo.
0: Muchos años en la música, trabajando, sí, perseverando. Duro. Trabajando muy duro, uh-huh, muy fuerte, y gracias a Dios, pues, ya está dando fruto ese buen trabajo que ha hecho Dianey Hoyos desde sus inicios.
1: Abriéndose camino en el mundo entero, por eso hoy estamos felices, porque Dianey Hoyos está nominada de manera internacional en el Folk Music USA Latin Awards, un espacio que le abre a nivel internacional a los cantantes, a los artistas también que están impulsando su crecimiento, que están de manera internacional también haciendo conocer su música, y esta organización pues ha dicho que Dianey Hoyos es una de las nominadas. Cantante caucana Dianey Hoyos, nacida en Argelia, radicada aquí en la ciudad de Popayán, artista de nuestra casa, que ha sido nominada a esta premiación en los Estados Unidos, consolidándose así pues con su crecimiento, su carrera artística y por la cumbia caucana, cosa que nos alegra mucho, cosa que realmente nos emociona, porque además de tener un vozarrón, es una excelente persona, y de la mano pues de toda la gente con la que trabaja, han luchado mucho por mantenerse en este género, por mantenerse en la música. Más que merecido ese reconocimiento, esta nominación que tiene Dianey Hoyos, y nos sentimos orgullosos por la cumbia caucana y por esta artista de nuestro departamento.
0: Bueno, qué bien, Dianey Hoyos. Estos premios son internacionales, son en Estados Unidos los premios.
1: Sí, y mira que se reconoce a Mi Tonto Amor, la versión que ella le ha hecho, porque se habla de que supera los 2 millones de reproducciones en Spotify, cosa que les ha dado pues el reconocimiento también, y con esa vocesota esta mujer, es pues
0: que,
1: claro.
0: Es que esta canción es muy buena, Paola.
1: Pues genial, ¿no?
0: La versión de Dianey Hoyos, sí. Es más, la versión de Dianey Hoyos opacó hasta la del merengue, que la conocimos, pero la versión original es una balada.
1: ¿Ah, sí?
0: Claro, la original, o sea, es por de los...
1: ¿Quién hace la balada?
0: Espérame un momentico, ya te busco el grupo, pero...
1: Claro, porque todos recordamos es a los hermanos Rosario.
0: Por los Rosarios, que le hicieron muy popular, por el merengue, ¿cierto? Pero Mi Tonto Amor, la original, es una balada por allá de los años 70, 80.
1: Mira tú, Connie Francis.
0: Esa, Connie Francis.
1: Estadounidense. Esa. Adaptada, obviamente, luego al merengue con los hermanos Rosario, y esta vez a la cumbia.
0: O sea, los hermanos Rosario hicieron cover.
1: Pues los hermanos Rosario le dieron también un super acierto.
0: Esta es la canción original.
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1: Y mira lo curioso, es una mujer obviamente y se la dedica a un hombre, ¿no? Ajá. Lo que hacen los Rosarios es darle la oportunidad a los hombres también de que tengan su canción de Mi Tonto Amor dedicándosela a las mujeres. Y Dianey vuelve y la recupera, pero a ritmo de cumbia. ¡Qué bacán!
0: Fecha de lanzamiento esta canción, 1962. 59-61. En el 62, estábamos en
1: tema,
0: una ponimalta.
1: Toma, tema original, no, mi amor, nosotros no estábamos ni en la... ni mi mamá, ¿no? Bueno, mi mamá.

0: canción, esa es la versión original.
1: Original. Sí. Luego llegó el merengue y ahora pues la cumbia le está dando un reconocimiento a Dianey Hoyos, que en su voz también suena muy bacana.
0: Bueno, qué bien por Dianey.
1: Bien, Dianey. Genial.
0: Que siga cosechando muchos éxitos, igual que su esposo Alex, que también
1: ha luchado, ha trabajado
0: incansablemente por sacar la carrera y ahí está el resultado. Cuando uno persevera, cuando uno hace las cosas bien, cuando uno trabaja, el resultado, ahí sea que tarde, pero llega.
1: En algún momento vamos a tener la oportunidad y cada uno de ustedes que la está luchando, así como lo ha hecho Dianey, la vemos ahora con su agrupación grande, completa. ¡Qué espectáculo! Felicitaciones y que esta nominación, ojalá Dios quiera, se convierta en ese premio.

0: Esta es Tropicana, son las 9:48. 9:48 en Cómo Amaneció Popayán de Tropicana. Vamos con las noticias de la salud. Vamos a saludar a Mauricio Flores, que nos trae buenas noticias, buenas recomendaciones aquí a través de Cómo Amaneció Popayán de Tropicana. Mauricio, buenos días. Bienvenido a Tropicana.
1: Muy buenos días a Mauri, buenos días para todos nuestros oyentes de Tropicana. Sí, señor, hoy jueves vamos a hablar acerca de la vena varice. ¿Por qué se produce cuando tenemos un daño circulatorio, un problema de insuficiencia vascular periférico? Se origina una dilatación en la vena y esto es lo que produce la inflamación, el dolor, la irritación a nivel de las piernas. Y atención, porque si no se trata a tiempo, puede llevarnos a una trombosis venosa profunda, lo que más conocido como una úlcera varicosa, una tromboflebitis, un eczema varicoso. Pero la buena noticia es que hay solución. Invitación para todos nuestros oyentes de Tropicana. 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
4: Muy bueno.
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3: 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En Tropicana son las
0: 9:54 en Tropicana, la más bacana.
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2: Con mucho gusto, en Tropicana son las 10 de la mañana, 11 minutos. Aquí están los dos carnales en Tropicana. De todas y de nadie. ¡Ay, ay, ay!

0: Buena, buena la canción de los dos carnales. De todas y de nadie aquí en Tropicana, la más bacana. ¡Póngame! Arranquemos. De una vez y con toda, ¿qué quieren pedir? 310-370-9815. Buena.
1: Buenos días, Tropicana. Póngame. Deseos de Eddie Santiago. Gracias.
0: Deseos de Eddie Santiago. Ya se la busco. Hola.
2: Buenos días, Tropicana. Amauri. Póngame. Así fue el de Fénix de Fuego. Gracias. Dios te bendiga. La patada de sintonía.
0: Eso, mijo. Así fue Fénix de Fuego. Listo, con gusto. Hola.
1: Tropicana, la más bacana. Póngame. Todo lo fue.
0: Todo lo fue. Listo, con ánimo. A ver, buenos días.
1: Buenos días, Tropicana, la más bacana. Por favor, póngame el aguacero del Gran Combo. Yo escucho aguacero. Tropicana, la más bacana.
0: Gran Combo de Puerto Rico. Listo, a ver, busco por acá esas canciones. Pida música en el 310-370-9815 de Tropicana. Saludemos a Mauricio Flores con las noticias de la salud. 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
0: Muy bien, gracias Mauricio. 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
0: Seguimos. Póngame deseos, Eddie Santiago en Tropicana.

0: 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En Tropicana son las...
1: En Tropicana son las 10 de la mañana, 25 minutos. 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
1: Bueno, nuestros amigos de Brilla Creciendo Contigo, como siempre, con muy buenas noticias, con muy buenas recomendaciones. Siempre que están aquí con Tropicana, la más bacana, es porque hay buenas cosas para contarle a todos nuestros oyentes. Bienvenidos, ¿cómo están? Buenos días. Aquí en Tropicana, la más bacana.
4: Hola a todos los oyentes de Tropicana, la más bacana. 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
1: Bueno, Carol, bienvenida a Tropicana, la más bacana. ¿Qué tienen en La 13? ¿De qué se trata esta gran actividad que tienen para el día de mañana?
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2: ¡Cambia! Tropicana. La más bacana, Marila, la Esmeralda. A Mauri. Amor sin fronteras, Vallenatico. De la decisión Vallenata. Bendiciones, familia Tropicana.

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1: Con mucho gusto en Tropicana, 10 de la mañana, 43 minutos.
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1: 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Aquí está la gran familia latina. Rico, sabroso. Esto se llama Y Desde Entonces en Tropicana.

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2: 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En Tropicana son las 10 de la mañana, 48 minutos.
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6: 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En Tropicana son las
2: 10:49.
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2: 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Son las 10 de la mañana, 51 en Tropicana, la más bacana. 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

0: Buenos días, Traficana. Póngame la celosa de Carlos Vives, reportando sintonía del Tambo Cauca.
1: Cuando salga de mi casa y me demore por la calle, no te preocupes, Anita, porque tú muy bien lo sabes que me gusta.

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1: Bueno, son las canciones que ustedes han programado en esta mañana en el 310-370-9815. Está habilitada la vía panamericana para los que preguntan, los que tienen que viajar, puede viajar tranquilamente. Habilitada SN, sin ninguna novedad. Si llega a pasar algo, se lo informamos de una aquí a través de Tropicana. Lo que sí está cerrado nuevamente, me acaban de confirmar, es el aeropuerto de Popayán. Cerrado a esta hora de la mañana. Atención, alcanzó a llegar el vuelo de las 8 de la mañana, pero cancelaron también el vuelo de las 10 de la mañana. Está cerrado por emisión de ceniza del volcán Puracé. Noticia de último minuto. Está cerrado el aeropuerto de Popayán a esta hora porque está cayendo ceniza. Esa es la información que tenemos. Gracias a nuestros amigos del aeropuerto. Información importante, solo aquí, a través de Tropicana. Póngame, póngame, hola.
2: Hola, Fernando, buenos días, buenos días, buenos días. Un saludo desde acá, del municipio de Insá. También escuchamos Tropicana, la más bacana. Póngame la cancioncita Escombros de la Suprema Corte. Escombros. Saluditos.
3: ¡Listo! Buenos días, Tropicana, la más bacana. Póngame, póngame, Mala de Profesión, de Jason Jiménez.
1: ¡Ah! Lo nuevo, Jason Jiménez.
4: Buenos días, Tropicana, la más bacana. ¡Ánimo! Póngame, póngame, Mi Dulce Amor, de Alfredito Linares. Gracias.
1: Ok, ánimo, ánimo, ánimo, que está muy aburrido.
5: Tropicana, buenos días. Póngame, póngame, Dos Caminos, de Latin Brothers.
1: Listo, con gusto, hola.
6: Tropicana, póngame, póngame.
1: A ver.
6: Mira, bonita. Yo me adoro. Muchas gracias.
1: Ok, un abrazo. Buenos días.
7: Yo escucho Tropicana, la más bacana. Póngame, póngame.
1: ¿Qué le pongo?
7: 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Grupo Firme.
1: El Grupo Firme. Sabroso, el Grupo Firme. Póngame, póngame. Hola.
8: Buenos días, Tropicana. Póngame, póngame. Hasta el sol de hoy, te trato de.
1: Hasta el sol de hoy. Listo. Con gusto a través de Tropicana, la más bacana. Por ahora, un cafecito, ¿sí o qué? 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
2: 11:18 minutos. Edgar Joel y su orquesta. Hasta el sol de hoy. Solo en

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1: Con mucho gusto en Tropicana, son las 11 de la mañana, 30 minutos.
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1: Hola Tropicana, buenos días. Tropicana, póngame. Adicto a ti, el andariego. Tropicana, la

0: 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En Tropicana son las
1: 11:43 en Tropicana, la más bacana.
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1: Bueno, aquí está Kempra. Kempra, Kempra. Saludo para Jair y su combo de Kempra. No llores mi alma, se llama este palazo de Kempra. Suena rico, sabroso,
4: ¿bailamos?
1: Diferente, original, al mejor estilo de Kempra, Kempra. ¡Bailamos!

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7: 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En Tropicana son las
3: 11:51.
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1: Son las 12 del mediodía. 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

0: 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En Tropicana son las
1: 12 y 15 minutos en Tropicana.
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0: 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En Tropicana son las...
1: En Tropicana son las 12:30.
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0: 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En Tropicana son las...
1: En Tropicana son las 12 y 45 minutos.
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8: Es la una de la tarde. 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

0: 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En Tropicana son las
1: 1:15 en Tropicana.
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0: 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En Tropicana son las...
1: En Tropicana es la 1:30 p.m.
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0: 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En Tropicana son las...
1: En Tropicana es la 1:45.
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2: Ya estamos nuevamente compartiendo con ustedes desde Tropicana, la más bacana. Bienvenidos, feliz tarde. Feliz tarde bacana nuevamente en este 30 de julio del año 2026. Reciban un abrazo calurosito, igual que el clima de hoy. Con todo el cariño y el agradecimiento porque siempre están con nosotros. Que sea el Todopoderoso que nos acompañe, que nos guíe, que nos permita tener un resto de día maravilloso, cumpliendo metas, cumpliendo sueños, cumpliendo a cabalidad todos esos compromisos. Bienvenidos, buena tarde, buena tarde, buena tarde. ¿Quién derritiéndose en las calles? ¿Quién tomándose algo bien rico de la mano de Tropicana, la más bacana? ¿Quién disfrutando de un sabroso heladito? Temperatura alta. En la mañana decíamos, está como nublado, mira llovizna. Uy, pero ahorita está picoso. Está poderoso. Hay que hidratarse muy bien. Tomen mucha agüita. Aplíquense bloqueador. Cuiden de los niños y de los abuelitos también, que las temperaturas están bastante altas. Habilito ya el 310-370-9815. 310-370-9815 para que juntos disfrutemos de esta tarde bacana. Tarde que viene con información. Tarde que viene con invitaciones. Tarde que viene con buena música en Tropicana. Nuevamente bienvenidos. Qué bacano tenerlos por acá. Esto es Tropicana, la más bacana. A las 2 de la tarde, 14 minutos.

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3: Ya llegamos a las 2 de la tarde, 28 minutos, 2:28, sigue ese calorcito rico, delicioso. Vamos a ponerle musiquita, ambiente, buena vibra, para poder compartir con ustedes durante esta tarde. Recuerde que si tiene su servicio social, me envía su notica de voz y listo. Me cuenta qué fue que se le extravió, dónde podemos llamarlo para darle información. Si es de tropipeluditos, con la foto, listo, fotografía de estos animalitos. Si fue que se le perdió, se le extravió, se le embolató, llegó por ahí un perrito a casa, pues no hay ningún problema, aquí los podemos ayudar, los saludamos, los escuchamos, buena tarde.
4: Hola Paulita, buenas tardes.
3: ¿Qué tal, corazón?
4: Sintonía, constructora Lisa Tropicana.
3: Uy.
4: Un abrazo.
3: Me gusta eso. Besito para ti, mi corazón. Gracias por escuchar Tropicana, la más bacana. A ti y a todos los oyentes, los queremos invitar porque mañana tendremos una gran maratón del humor desde las 3 de la tarde. Serán 24 horas de una maratón así súper bacana que se va a hacer a nivel nacional. Vamos a estar unidos con Luchito, el humorista de Tropicana a nivel nacional, para que podamos también no solamente reírnos y tener una jornada diferente durante el fin de semana, sino poder recolectar la mayor cantidad de alimento para perritos y para gatitos. La meta es altica. Esperamos que ustedes nos apoyen, nos acompañen y nos ayuden también para poder beneficiar a los animalitos aquí en la ciudad de Popayán. Eso será mañana. Tendremos algo diferente en Tropicana, por eso somos la emisora diferente, porque ayudamos a los peluditos y ayudamos a la gente.

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1: Con gusto, 2 de la tarde, 47.
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18: 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En Tropicana son las...
19: Son las 3 de la tarde. 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

0: Sabotaje sonando en Tropicana con su muchachita. A las 3 de la tarde, 15, y nos vamos.
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0: Nos vamos, mis amores, y nos vamos bien acompañados con información desde la Trophy Móvil Tropicana. Ahí se encuentra Mauri. A Mauri, ¿dónde anda? Ay, yo ya lo pillé por ahí. Anda probando motos espectaculares. ¿Dónde andas, a Mauri, con la más bacana?
2: Con Tropicana, mi pavo, Tropicana, la más bacana. 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Carlos, buenas tardes, bienvenido a Tropicana. ¿Cómo va todo?
3: Buenas tardes, Amaury, ¿cómo vas? Bien, gracias a Dios, vamos bien. Bueno, te comento. 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
1: Nos vamos nuevamente para Bento a conocer motos, a conocer precios espectaculares. ¿Cuál te gustó, Amaury?
2: Bueno, hay muchas motos espectaculares, bonita. 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
2: 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En Tropicana son las
3: 3:36.
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3: Y seguimos hablando de buenas noticias, seguimos hablando de cumplir sueños, sobre todo los que quieren tener su moto, seguimos hablando de dejar ya de andar apretados en la ruta, mi amor, cómprese su moto. Y a propósito de la información que nos tiene a Mauri, póngale cuidado que puede estar la moto que usted tanto sueña, con la más bacana, Mauri.
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2: Muchísimas gracias por la información, Amado. Nos vamos para Bento. Vamos a salir en moto, vamos a estrenar, vamos a cumplir sueños. Y en Tropicana vamos a compartir musiquita en esta tarde, Roberto Lugo. Esto se llama Si me dejas amarte. Ya tenemos las 3 de la tarde, 40.

0: 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En Tropicana son las
1: 3:45.
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1: Ahora a las 3:46.
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11: 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En Tropicana son las...
4: Son las 4 de la tarde. 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
2: Claro que sí, con muchísimo gusto. Llegamos a las 4 de la tarde, 12 minutos, y seguimos disfrutando de la tarde, de la música. Ya viene la información luego de las 5 de la tarde. Pero a propósito de información, nos siguen preguntando a Mauri por ese contacto en el que los oyentes pueden consultar acerca de las motos Bento.
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4: 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En Tropicana son las
0: 4:25.
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La hora en Tropicana 4:34. 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

0: Sabrosita la tarde, sabrosito el clima, sabrosita la música y las buenas opciones y recomendaciones. 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
1: Bueno, levante la mano por ahí, que iba una cantidad de gente escuchando Tropicana, la más bacana. Iba la Transpuenza 876, mejor dicho, la Rápido Tambo, la 363. Ahí van con Tropicana, la más bacana. 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

0: 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En Tropicana son las...
1: En Tropicana, 4:46 minutos.
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1: 4:47.
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31: Son las 5 de la tarde. 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
1: Abracitos para todos aquellos que están escuchando Tropicana. Gracias por estar con nosotros en este jueves. Me imagino que hay plancito para esta noche, ¿verdad? En lo que deciden qué hacer esta noche, pues los voy a informar. Aquí está el resumen de las noticias más importantes de hoy. Gracias a la oportuna reacción del Cuerpo de Bomberos fue controlado un incendio de cobertura vegetal en el sector de las Huacas, evitando que las llamas llegaran hasta las viviendas. Habitantes de zona rural de Caloto, en el Cauca, denunciaron la instalación de un presunto retén ilegal por parte de hombres armados que serían integrantes de las disidencias de las FARC bajo el mando de alias Iván Mordisco. Dos personas murieron en un accidente de parapente en Piendamó, en el Cauca. Las autoridades investigan las causas de este siniestro registrado en las últimas horas. Tropas del Ejército Nacional en el corregimiento de Huisitó, en el Tambo, neutralizaron a alias Bomber, señalado integrante de la estructura Carlos Patiño de las disidencias de las FARC. Dos personas perdieron la vida por inmersión en las aguas del río Patía, en el sector conocido como La Barca, ubicado en límites de los municipios del Patía y Balboa. Esto se dio en el sur del departamento. Nuevo accidente de tránsito cobró la vida de una persona sobre la carretera Panamericana en el norte del departamento. La víctima fue identificada como Jordi Ricardo Mina, falleció en Santander de Quilichao. Hablábamos en la mañana que el aeropuerto Guillermo León Valencia de Popayán estaba habilitado. Hoy la dispersión de ceniza proveniente del volcán Puracé obligó nuevamente a suspender temporalmente las operaciones. Inició a las 11:20 de la mañana hasta hoy a las 7 de la noche. Estaremos pendientes a la información de la Aeronáutica Civil. La S Hospital Nivel 1 en El Bordo, en el municipio del Patía, anunció que suspenderá temporalmente los servicios de consulta externa para afiliados de Asmed Salud EPS si la entidad no cancela la cartera pendiente correspondiente al mes de julio y normaliza la contratación para vigencia de 2026. Triple homicidio se dio en la vía que comunica a los municipios de Silvia y Totoró. Según información preliminar, las víctimas fueron atacadas y murieron en el lugar de los hechos. Las circunstancias aún son materia de investigación.

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1: En este Cómo Atardeció Popayán de Tropicana también tenemos buenas noticias. Ganadores de motocicletas. ¿De qué estamos hablando? Bueno, premios de Caracol Radio y Prisa Media en el marco del Mundial. Recuerdan que podían ganarse motocicletas quienes estuvieran ahí conectaditos a través de las transmisiones de los partidos de fútbol de la Selección Colombia con Caracol Radio. Pues de esto nos va a contar un poco más Diego Chavaco con la información en Tropicana.
2: Así es, pues bueno, estamos sí desde las calles de Popayán por toda la Avenida Panamericana, desde el grupo Supermotos Honda, porque hoy es un día muy especial porque vamos a entregar esa moto que hizo parte de Caracol Radio, el fenómeno del fútbol, y para eso está Marta Uní, que nos acompaña en esta tarde. Marta.
3: Hola, muy buenas tardes a todos los oyentes, y así es, Diego, con grandes noticias, y ya tenemos a nuestro feliz ganador del fenómeno del fútbol.
2: Esa alianza bastante chévere que tuvo Caracol Radio y obviamente el grupo Supermotos Honda, y que pues agradecemos, y es el placer de entregar esa moto aquí en Popayán.
3: No, el placer es nuestro, y obviamente gracias a Caracol Radio por ser parte de esta gran ilusión para nuestros oyentes, para las personas que están súper conectadas a todas las transmisiones que se hicieron en vivo, pues en cuestión del fenómeno del fútbol. Es una gratitud para todos nosotros, y más aún acá en Grupo Supermotos Honda, entregar en este momento y premiar a nuestro oyente.
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3: 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En Tropicana son las
4: 5 de la tarde, 30 minutos, en Tropicana.
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2: Les contamos. Como Jordi Ricardo Mina, fue identificada la persona que murió en un fuerte accidente de tránsito entre Santander de Quilichao y Villarrica. Este nuevo accidente cobró la vida de esta persona sobre la carretera Panamericana y, según las informaciones, se dio en el tramo comprendido entre estos municipios, con un alto flujo vehicular donde con frecuencia se presentan emergencias de este tipo. Autoridades investigan las causas del accidente en parapente que le causó la muerte a dos jóvenes en el municipio de Piendamó. ¿Qué dicen las autoridades? Nos cuenta Richard Vidal desde Caracol Radio.
3: John Javier Zúñiga y María Inés Usa Sarria fallecieron tras un accidente registrado durante la práctica de parapente en esta localidad, en la zona central del departamento. La personera municipal de Ana Marcela Martínez confirmó la apertura de la acción preventiva 172 para esclarecer las causas del siniestro y verificar la responsabilidad de la administración local frente a los controles de estas actividades.
4: Y de mirar responsabilidades por parte de la administración municipal respecto a los controles que deben hacerle esas empresas.
3: Las autoridades competentes iniciaron los procesos de investigación para determinar si la empresa prestadora del servicio contaba con las licencias correspondientes.

0: Nuevamente, la actividad del volcán Puracé obligó a suspender las operaciones en el aeropuerto Guillermo León Valencia de la ciudad de Popayán, medida preventiva que comenzó a las 11:20 de la mañana de hoy y que se establece inicialmente hasta hoy a las 7 de la noche. Esperemos que sí. La Aeronáutica Civil explicó que durante este periodo va a evaluar las condiciones meteorológicas y la presencia de partículas en la ruta de aproximación a la pista. Por esta razón, la operación no necesariamente se reanudaría de manera automática a la hora prevista. Dependerá también de los resultados de las revisiones técnicas hasta las 7 de la noche.
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1: En este Cómo Atardeció Popayán de Tropicana también tenemos buenas noticias. Ganadores de motocicletas. ¿De qué estamos hablando? Premios de Caracol Radio y Prisa Media en el marco del Mundial. ¿Quién es el feliz ganador o ganadora? Diego Chavaco con la información en Tropicana.
2: Así es, pues bueno, estamos desde el grupo Supermotos Honda y obviamente tenemos a este ganador que hemos tenido la oportunidad de estar desde la ciudad de Popayán. El Fenómeno del Fútbol es un programa de Caracol Radio que se enfocó muchísimo en que la Selección Colombia tuviera como esa afición también de parte de los oyentes de Caracol Radio, y es que premiaba con motocicletas del grupo Supermotos Honda, y para ello pues tenemos al ganador de esta tarde y que ya la ha venido a reclamar aquí por toda la Avenida Panamericana. Él es Oscar Rivera. Don Oscar, bienvenido, ¿cómo está?
3: Hola, muy buenas tardes, muy bien, muy agradecido con ustedes, al grupo Honda, al Caracol Radio, al programa El Fenómeno del Fútbol, y pues aquí estoy.
2: Sí, ¿tenía motico o no tenía moto?
3: No tenía moto, y pues ya, como le decía, me pusieron a estrenar.
2: Ese es un regalazo.
3: Increíble, estoy muy emocionado y pues quiero agradecer a Caracol por este hermoso llave premio.
2: Así es, don Oscar, recuérdenos cómo fue que participó y cómo era la mecánica.
3: Sí, bueno, escuchando los partidos de la Selección Colombia, uno se registraba y anotaba la frase, al final lo llamaban a uno cuando terminaba el partido, y pues el que contestara correctamente, pues se ganaba la moto así de fácil.
2: ¿Le tocó esperar mucho o usted estaba pendiente ahí?
3: No, estaba pendiente y no, pues la buena fuera que me llamaran y de una.
2: Así es, pues bueno, este feliz ganador lo tenemos desde la ciudad de Popayán con el grupo Supermotos Honda, así que bueno, muchas gracias don Oscar por ser fiel oyente de Caracol Radio y siempre bienvenido a esta casa radial.
3: Muchas gracias.
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0: 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En Tropicana son las...
1: Son las 6 de la tarde. 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
1: Mañana tendremos un día diferente. Será un viernes maravilloso, bendecido como siempre por el Todopoderoso, pero con algo de humor. Algo diferente a través de Tropicana. Tenemos una gran maratón del humor desde las 3 de la tarde hasta las 3 de la tarde del sábado. Serán 24 horas con Luchito, nuestro humorista de Tropicana Nacional. Y además con una causa muy chévere, muy bacana, reunir, recolectar la mayor cantidad de alimento para perritos y para gatitos de la calle o los que están en las fundaciones, los que están en los albergues, en la unidad de bienestar animal. Queremos que ustedes nos ayuden, así que muy pendientes porque mañana desde muy temprano les contaremos en detalle cómo pueden vincularse a esa jornada de humor, de risa, de chistes, de pasarla sabroso, pero también de ayudar a los tropipeluditos aquí en Popayán, en el Cauca y en Colombia, así que no se desconecten de la más bacana. 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

0: En Tropicana son las...
1: En Tropicana, 6 de la tarde, 30 minutos.
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3: Oigan, chicos y chicas, hoy quiero hablarle a ustedes. Bueno, yo no, Dios quiere hablarle a ustedes. ¿Cómo les parece que en el libro de Eclesiastés, en el capítulo 11, como por ahí por el versículo 9, le habla Dios literalmente a los jóvenes y les da un consejo? ¡Oh! Que yo siendo usted, le subo todo el volumen a tu Tropicana y en este momento me concentraría porque te va a servir para toda la vida. Eclesiastés, capítulo 11, versículo 9. ¡Jóvenes! Arranca esto hablándole directamente a ustedes. ¡Jóvenes! Disfruten de su juventud. Mira, no estamos hablando de un Dios aburrido. Estamos hablando de un Dios que quiere que disfruten, obvio, de manera sana. Jóvenes, disfruten de su juventud. Sean felices. Sigan los impulsos de su corazón y gocen de la vida. Bien. Pero siempre tengan presente que Dios los juzgará por todo lo que hagan. Ahí nos está diciendo, disfruten, hagan chévere, disfruten, pásenla bien, pero ya sabemos qué es pasarla bien, ya sabemos qué es disfrutar a lo bien, porque luego el Señor te va a pedir cuentas. No se dejen dominar por el mal genio. Oiga, parece que literalmente Dios le está hablando, es que de verdad, literalmente los jóvenes de hoy que, sufren de un mal genio, y les repite, les digo yo, no se dejen dominar del mal genio, ni permitan que los deseos de su cuerpo los hagan pecar. Deseosos de tener una relación, deseosos de no sé qué cosa, cuando no están atravesando ni siquiera la mayoría de edad, cuando ni siquiera tienen 15, o sea, no sé. Tienen que pensarlo. Los peores errores, dice, sigue diciendo, los peores errores los comete uno cuando está joven. Y luego remata diciendo, acuérdate de tu creador en los días de tu juventud, antes de que lleguen los malos tiempos. Acuérdate de Dios ahora, porque en cualquier momento

te van a llegar malos tiempos. A todos, escúchame, todos los seres humanos vamos a atravesar por momentos difíciles. Jesús nos lo advirtió, nos lo dijo, nos las cantó. En el mundo tendrás aflicciones, nos dijo, y paso seguido nos dio algo alentadorcísimo. Pero confíen en mí, porque yo he vencido el mundo. Jesús venció todo. Entonces, antes de que lleguen esos tiempos malos, ahora es el tiempo de acordarse de Dios, de buscarlo, de conocerlo, para que cuando vengan esos momentos difíciles, vos sepas cómo enfrentar la depresión, la ansiedad, cómo enfrentar una propuesta de esas que no son para nada buenas, que son tentadoras, sí, pero que no sabes cómo salirte, cómo no dejarte atrapar por eso, ¿no? Pues bien, antes de que lleguen esos días malos y te aflija, incluso la vejez, cuando llegues a ser viejo. Ah, yo no sé si voy a ser viejo. Sí, es posible que seas, vas a llegar a ser adulto, pues por lo menos. Si no tendrás, y así que decir, desperdicié mi vida. ¿Cuántas personas hoy están diciendo eso? Desperdicié mi vida. Es que en sus tiempos de juventud no se acordaron de Dios. Ten siempre presente al Creador, siempre. Señor, ¿qué hago? Quiero tomar esta decisión, quiero ir a este lugar, quiero emprender por acá, por acá, por acá. Dios está diciendo que es el momento, en cada cosa, en cada paso que des, pongas a Dios, y Dios te va a guiar. Dios te va a decir, esa es una buena puerta. No, esa no es una buena puerta, esa no te la puse yo, y esa te va a conducir a problemas. Dios te va a hablar, ¿vale? ¿Te parece? Ten siempre presente a tu Creador mientras eres todavía joven, antes de que llegue el momento en el que el sol, la luna y las estrellas se oscurezcan para ti y te lleguen los problemas una y otra vez, como una tormenta tras otra. Dios está anticipándote, está como que lo que uno deseó alguna vez. Seguramente en algún momento dijimos, ay, yo quisiera que algún día Dios me hablara antes de que algo malo me pudiera pasar para yo poder prevenir. Pues Dios te está hablando. Te está dando la solución en esta reflexión, en esta oración, en este momento. Entonces déjame decirte que Dios hoy está hablándole tan claro a ustedes para que no pierdan de vista. Jóvenes, claro, disfruten, sean felices, sigan los impulsos del corazón y gocen de la vida, pero no se olviden que siempre habrá un momento en el que tendrán que darle cuenta a Dios, y Dios los juzgará por lo que hayan hecho, sea bueno o sea malo. No se dejen dominar del mal genio, ni permitan que los deseos de su cuerpo los hagan pecar. Los peores errores los comete uno cuando está joven. Acuérdate de tu Creador en los días de tu juventud, antes de que te lleguen los días malos. Acuérdate de tu Creador en los días de tu juventud, y estás en la juventud. Señor, yo bendigo a estos jóvenes que están escuchando hoy esta reflexión. Seguramente escucharán esto y con esto se quedarán para siempre, o por lo menos durante su juventud. Recordarán cuando estén frente a momentos difíciles, a momentos complicados, y dirán, uy, a mí Dios me habló a través de ese momento en esta emisora. Recordarán y dirán, es mejor tomar distancia, es mejor esperar un tiempo, es mejor escuchar el consejo de papá y mamá, es mejor saltar al otro lado de aquellas cosas que me están diciendo que son buenas para mí, pero yo sé que al final me traen un camino malo, perverso. Hoy, en el nombre que está sobre todo nombre, en el nombre de Cristo Jesús, declaro que el Señor allana tus caminos, que el Señor te ayuda a avanzar, que el Señor no permite que tú te estanques, que Él va a abrir muchas puertas que tenías cerradas, esas puertas que te cerraron literalmente en la cara. Él se encargará de abrirlas, o sencillo, Él hará otras puertas que tú vas a poder abrir, porque Él te puede entregar las llaves de esa puerta. Son puertas de triunfo, son pruebas, son puertas de victoria, son puertas de salvación, de vida eterna, para que no te pierdas en el camino, sino que por el contrario digas, algún día Dios me habló, yo tomé su consejo y pude salir adelante. Te bendigo en el poderoso nombre de Cristo Jesús. Esto te lo digo para que nunca más le vuelvas a decir al Señor lo grande que es tu problema. Más bien, le digas a ese problema lo grande que es Dios. Soy Robinson Crusoe. Y esto es Tropicana, hoy, mañana y siempre, en el poderoso nombre de Cristo Jesús. ¡Amén!
amén. Y amén.

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14: Son las 7 de la noche. 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